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2: Dale, mi mano, un pedacito de la historia negra, de la historia nuestra, caballero. Y dice así.

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2: 953.

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0: Muy buenas noches, bienvenidas y bienvenidos a la Hora Nacional. Hoy, 10 de mayo, celebramos a todas las madres de México. Muchísimas felicidades en su día.
1: Sí, muchísimas felicidades y también celebramos a las personas que nos dan identidad. Empezamos con música en lengua zapoteca con la voz de Feliciano Carrasco Regalado, cantautor y promotor cultural del Istmo de Tehuantepec.
0: Vamos a festejar también a las maestras y los maestros de México.
1: Les diremos cómo tramitar su cédula profesional en línea, fácil y paso a paso.
0: Y les traemos la Chilanguía, que tiene lo mejor de las actividades en la Ciudad de México. Ya saben, con eventos gratis para toda la familia.
1: Así que quédense, por favor, porque tenemos información, historias, servicios e iniciativas muy interesantes.
0: Empezamos con música de Feliciano Carrasco Regalado. Él viene de Juchitán, Oaxaca, y ha dedicado su trayectoria a cantar en zapoteco, llevando chilenas y boleros a nuevas generaciones.
1: Su trabajo no solo es artístico, es también una forma de resistencia cultural. Escucharlo es entender que en México las lenguas originarias siguen vivas.
2: Mi nombre es Feliciano Carrasco Regalado y voy a cantarles un tema que se llama Mi Tierra, y estamos en la Hora Nacional.

0: Hoy, 10 de mayo, celebramos a todas las mamás de México. En nuestro país, más de 38 millones de mujeres son madres.
1: Su labor construye familias, entre abrazos, regaños y sabiduría, con todo cariño siempre. Vamos a ver y escuchar la siguiente cápsula dedicada a ustedes. Felicidades a todas las mamás.
2: En México, millones de mujeres despiertan antes de que salga el sol, no solo para iniciar su jornada, sino para sostenerla de todas y todos en el país. De acuerdo con el INEGI, hay más de 38 millones de mujeres que son madres, es decir, 7 de cada 10 mujeres mayores de 15 años. Desde quienes toman decisiones que marcan el rumbo de una nación, como la presidenta Claudia Sheinbaum, hasta las que recorren la ciudad para llevar a otros a su destino, son las mujeres, nuestro pilar social y familiar. Madres secretarias que organizan, resuelven y sostienen el ritmo cotidiano de su hogar y de la oficina. Mamás policías que cuidan con cariño y esmero a sus hijos, pero también cuidan de nuestras calles, aun cuando eso implique dejar por horas a quienes más aman. Casi 3 de cada 10 hogares en México son encabezados por una madre, muchas de ellas solteras que multiplican su tiempo, su esfuerzo y su amor. Más del 46% de las madres también forman parte de la fuerza laboral, sosteniendo a sus familias y a la economía del país. Su trabajo no siempre se reconoce en cifras, pero su impacto es incalculable. Hoy celebramos a las madres porque su fuerza no solo construye hogares, construye el presente y el futuro de México.
0: Con motivo del Día de las Madres, hoy vamos a hacer un repaso de los apoyos del gobierno federal para las mujeres en México. Actualmente hay alrededor de 67.6 millones de mujeres en el país, lo que representa el 51% de la población total.
1: Dentro de estos apoyos, el programa Pensión Mujeres Bienestar es uno de los más destacados. Beneficia a cerca de 3 millones de mujeres entregando 3.100 pesos bimestrales a quienes tienen entre 60 y 64 años.
0: Y no solo eso, también hay un programa de apoyo para el bienestar de niñas y niños, hijos de madres trabajadoras, de hasta 3.700 pesos bimestrales.
1: Es importante saber que estos apoyos forman parte de un conjunto de políticas del bienestar. Por ejemplo, el programa Apoyo a Madres Trabajadoras, que brinda recursos a mujeres que regresan al trabajo después de la licencia por maternidad.
0: Eso sale una parte. Hay también apoyos para mujeres cuidadoras en zonas rurales y programas de capacitación laboral.
1: Las mujeres representan una parte fundamental de la economía y estos programas llegan a un gran número de personas, ayudando a que más mujeres tengan más oportunidades.
0: Estos apoyos son un paso importante, pero debemos seguir visibilizando a las madres solteras, cuidadoras y mujeres que con estos programas pueden tener mejores condiciones de vida.
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0: Pues nos da mucho gusto darle la bienvenida una vez más a nuestra colaboradora de teatro y muchas cosas más, la increíble Rebeca Moreno. Rebe, ¿cómo estás? Bienvenida.
4: Muy bien, muy contenta porque es el mes de mayo y en algunos países se dice que es el mes de la alegría porque se celebraban a las antiguas diosas, y de eso les voy a platicar. Fíjese que desde la época griega se celebraba en este mes, porque bueno, tiene que ver con la fertilidad, a la diosa madre de los dioses, que son Zeus, que son Hera, que son Hades. Era la diosa madre, estaba casada con Cronos. Realmente se celebraba un gran sacrificio porque ella es la que logra que Cronos no se coma a sus hijos, uh-huh, y logra que Zeus sobreviva. Entonces lo que ocurría es que, sobre pretexto de la fertilidad y que era la primavera y que seguimos, que las flores y los pajaritos cantan, los griegos celebraban todo el mes de mayo en honor a la diosa madre de los dioses por su sacrificio que había hecho al matar a su marido Cronos para salvar a sus hijos. Esta diosa después se convierte también en la diosa maya de los romanos, que luego es la diosa maya tal cual de los antiguos hispanos. Todavía existen los festivales de la maya o de los mayos, que se celebra sobre todo en el norte de España, en Navarra, en todos esos lugares, y es justamente lo que yo les decía, la festividad de las alegrías, que tiene que ver con la madre, con la mater. Mater es el vocablo del que viene la palabra madre, mater, matriz, lo que da vida. Por eso tiene mucho que ver con este mes de la fertilidad. Y luego, cuando se hace toda esta incorporación al cristianismo, se relaciona con el mes de la Virgen. Y no solamente tiene que ver con todas esas creencias europeas, tiene que ver mucho con la Coatlicue, que también era la diosa creadora, madre de Huitzilopochtli, que era no solamente la diosa de la fertilidad y una diosa femenina, porque además acuérdense que los antiguos pueblos originarios de nuestro país eran duales. Es decir, mientras que hay culturas en el Oriente y en Europa donde el dios masculino es lo más importante, las diosas femeninas están relegadas. Olimpiadas, aquí la diosa femenina y el dios masculino tenían la misma importancia.
1: ¿Qué tal, eh?
4: Por eso, ajá, yo creo que también, acuérdense que esta Coatlicue también se llama Tonantzin y que se asocia con la Virgen de Guadalupe, y por eso tal vez es que en este país al menos la diosa femenina o la madre tenga esa importancia incluso por encima del dios masculino, el padre, o por eso es que sea tan importante para nosotros la madre. Tan es así que además de que la palabra madre en México puede tener muchos significados, ¿no? Puede ser algo como de mucho amor, pero también como de mucho desprecio. Por eso es que es tan importante a lo mejor en México. La madre es algo fundamental para los mexicanos y pues hay que celebrarla, ya sea en el contexto prehispánico o en el contexto que celebraron los griegos la fertilidad y la alegría como los mayos en España. Este mes hay que celebrar a la mamá, a las mamás, a
1: este
4: las abuelitas.
1: Mes y todo el año.
4: Este mes y todo el año.
1: Y nada de que voy a comer a tu casa, ¿qué vas a cocinar? Y luego lava los platos. No.
4: Simplemente decir que el 10 de mayo se celebra ese día en específico en México, porque así empezó una tradición, un periódico hace muchos años, a principios de siglo, y luego el secretario de Educación, que en ese entonces era Vasconcelos, en el 22 lo instituyó como el 10 de mayo, pero por ejemplo, en España es el 8 de mayo, hay lugares donde es el segundo domingo de mayo, pero casualmente
1: es en mayo.
4: En muchas culturas y en muchos países, por distintas religiones, se celebra siempre en mayo, y tomemos lo que dicen los españoles, maya, mayo, el mes de la alegría, el mes de las mamás.
0: Así buenísimo.
4: Es. Pues estoy muy contenta de estar siempre aquí, muchas gracias.
1: Al contrario, y gracias a ustedes, no se vayan.
4: A celebrar.
1: A celebrar.
0: En el marco del Día de la Maestra y el Maestro, que se celebra el próximo 15 de mayo, vamos a platicar de lo que está pasando en la educación básica.
1: Para empezar, estamos hablando de más de 20 millones de niñas y niños que asisten a más de 203 mil escuelas públicas entre preescolar, primaria y secundaria.
0: Y justo ahí entra el tema de las acciones. Por ejemplo, la beca Rita Cetina, que está pensada para aliviar un poco la carga en casa. Tan solo en primarias públicas, casi 10 millones de estudiantes la van a recibir para útiles y uniformes.
1: Y en secundaria también hay respaldo. Más de 5 millones de estudiantes ya cuentan con una beca universal. En total, si lo sumamos, estamos hablando de más de 15 millones de niñas y niños beneficiados con este apoyo.
0: Que además llega en un momento clave, justo previo al ciclo escolar. Incluso ya se contempla un apoyo de 2.500 pesos que se deposita antes de entrar a clases, justo para que las familias puedan prepararse mejor.
1: Y no todo es económico, también hay avances importantes en salud dentro de las escuelas. El programa de vida saludable ya censó a más de 10 millones de estudiantes y ha visitado más de 80 mil escuelas.
0: Además, 4.7 millones de niñas y niños han sido atendidos en clínicas. Y algo muy concreto, ya se han entregado 89 mil lentes gratuitos.
1: Y todavía hay más de 2 millones de lentes listos para entregarse. Esto busca una atención integral, no solamente en el salón de clases.
0: Y hablando justo del salón de clases, otro dato importante. En el ciclo escolar 2025-2026 se distribuyeron más de 155 millones de libros de texto gratuitos.
1: El programa La Escuela es Nuestra ha beneficiado a más de 13 millones de estudiantes en más de 137 mil escuelas.
0: Así que en un día como este dedicado a maestras y maestros, también se puede reconocer todo lo que está pasando alrededor de la educación de niñas y niños, porque pues es un trabajo en conjunto.
1: Sí, así es, que va desde la escuela hasta la casa buscando que todos tengan un mejor futuro.
0: Como cada semana llegó el momento de recorrer la ciudad. Esto es La Chilanguía, el espacio donde te traemos lo mejor de la agenda cultural y artística en la Ciudad de México, con opciones para todos los gustos.
1: Sí, así es. Hay exposiciones, hay conciertos, festivales y actividades familiares. Nuestros compañeros Orlando Abad y Germán Gastelum nos tienen la información para que armes tu plan y no te pierdas nada de lo que está pasando en la ciudad.
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6: ¡Eso! Bienvenidas y bienvenidos a La Chilanguía, donde la ciudad se vuelve plan. Si no sabes qué hacer ni a dónde ir, aquí te damos la ruta.
7: Arrancamos en el Palacio Postal, con paisajes compartidos entre México e Italia. Está en Tacuba número 1, Centro Histórico, abierta de martes a domingo de las 10 de la mañana a 17 horas, con entrada libre. Una exposición que conecta arquitectura, memoria y vida cotidiana, Orlando.
6: Tip número 2, vayan a Chapultepec, es hermoso. El Museo Tamayo de Arte Contemporáneo presenta el gesto y lo invisible. Está disponible hasta julio, de martes a domingo, de 10 de la mañana a 6 de la tarde. Es una experiencia para mirar más allá de lo evidente.
7: También está Habitantes de lo Insólito, de Remedios Varo, en el Museo de Arte Moderno, ideal para sumergirse en lo surreal, en la magia, en lo esoterismo.
6: Hablando de magia, les hemos platicado aquí sobre el homenaje al ídolo Pedro Infante, el 25 de de mayo en la Casa de Cultura de Azcapotzalco. Y bueno, se trata de una jornada cultural con proyección de películas del ídolo, música en vivo y presentaciones de intérpretes que recrean su repertorio, además de varias actividades para recordar su legado en el cine y en la música mexicana.
7: Un plan completo para conectar con la nostalgia y con nuestra historia.
6: La ciudad ya está lista, solo falta que ustedes se convenzan y salgan. Vamos a visitarla, conocerla.
7: ¿Vamos? ¿Vamos? ¿Vamos? ¿Vamos? ¿Vamos? ¿Vamos?
6: Sí, señor.
8: Me equivoqué y dije chilaquiles.
0: En nuestra sección de servicios, hoy les vamos a explicar cómo tramitar la cédula profesional en línea. Este documento que es tan importante para poder ejercer tu profesión en México.
1: Ese es un proceso accesible que hoy puede hacerse de manera digital. Vamos a ver y escuchar la entrevista que Orlando Abad le hizo a Axel Pérez.
6: Bienvenidos a una sección que puede salvarnos la vida en muchos casos, porque a veces parece que se nos cae el mundo cuando no sabemos bien qué trámites hacer. Y este es un trámite muy importante para todas las personas que estén en los últimos semestres de su carrera o que ya hayan terminado y tengan dudas de qué sigue con la cédula profesional. Para eso tenemos a un especialista, es el siempre seguro Axel Pérez. ¿Cómo estás, Axel?
9: Muchas gracias, Orlando, y saludos a todo nuestro auditorio, a nuestros amigos de La Hora Nacional. El día de hoy vamos a hablar de este tema tan importante, que es la cédula profesional.
6: Claro. Bueno, primero hay que saber que la cédula profesional es muy importante para ejercer nuestra carrera.
9: Así es. Bueno, la cédula profesional tiene un objetivo principal, que es el comprobar que tenemos los conocimientos necesarios para ejercer una profesión. Imagínate esto. Se fundó desde 1945. Anteriormente, durante décadas, se realizó el trámite de forma presencial. Tenías que ir, formarte, ir al banco, regresar con tu voucher.
6: Los tres sellos, las dos copias.
9: Afortunadamente, esto ha mejorado y el trámite es mucho más rápido ahora.
6: ¿Qué es lo que se necesita para hacer este trámite? Bueno, de entrada es para quienes ya terminaron sus estudios universitarios.
9: Así es, y no solo universitarios, también nivel técnico, técnico superior, licenciatura, maestría y doctorado. Y los requisitos son los siguientes. Van a requerir tener una cuenta de correo activa, tener su firma electrónica. También requiere que tenga una tarjeta bancaria o una tarjeta de crédito para realizar el pago. Y por último, y lo más importante, tu CURP, tu clave única de registro poblacional.
6: Y ya que tenemos todos estos documentos, me imagino que debe ser en digital,
9: ¿no? Sí, vamos a necesitar una computadora o desde el mismo celular podemos realizar el trámite. Los pasos son los siguientes. Vamos a entrar al siguiente link, que es gob.mx cédula profesional.
6: Gob.mx,
9: diagonal, cédula profesional.
6: Ok.
9: Una vez que estamos ahí, el sistema nos va a requerir que validemos nuestra personalidad mediante la firma electrónica.
6: Sí, señor.
9: Realicemos el pago ahí mismo en la plataforma y mediante un correo electrónico nos va a llegar un PDF con nuestra cédula profesional digital.
6: ¿Cómo cuánto tiempo tarda?
9: No, el mismo día vas a tener tu cédula profesional.
6: ¿Así de rápido?
9: Una de las novedades es que esta cédula profesional contiene un QR, el cual cualquier personal de recursos humanos o algún reclutador puede validar la autenticidad de tu cédula.
6: Simplemente con el celular.
9: Con el teléfono, sí, así de rápido.
6: Axel, en el mundo digital existen riesgos y peligros. No sé si aquí sea el caso en el que a lo mejor haya algo de lo que nos tengamos que cuidar para este trámite.
9: Sí, alerta. Es muy importante que verifiquen la autenticidad del sitio web. A mí me pasó, entré al navegador, busqué cédula profesional y me aparecieron más de 10 sitios falsos. Entonces es muy importante que vayan al oficial. El oficial es gob.mx diagonal cédula profesional.
6: ¿Lo podemos repetir, por favor?
9: Sí, por sí. Claro que sí. Gob.mx diagonal cédula profesional.
6: No se equivoquen de sitio porque, bueno, al final estamos dando datos muy sensibles.
9: Sí, incluso podemos hacer hasta pagos y caer en algún fraude.
6: Pues no se confundan, no se equivoquen. Y si usted está en esos trámites, puede volver a buscar este fragmento en el YouTube de La Hora Nacional para que no se nos olvide.
9: Y algo muy importante, si ustedes terminaron su carrera antes del 2018, es necesario que hagan el trámite de forma presencial en las oficinas de la Dirección General de Profesiones, que está ubicada en Avenida Revolución, en el número 1245, en la Colonia Campestre.
6: Bueno, Axel, pero si hay dudas o de pronto nos perdemos en el mundo de la web, ¿te podemos contactar para preguntarte algo?
9: Claro que sí. Recuerden, esa sección la hacen ustedes y pueden escribirme a axeltecnotips@gmail.com o seguirme en mi red social de Instagram en axeltecnotips.
6: Axel siempre tiene las respuestas. Continuamos en La Hora Nacional.
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0: Tres personajes, tres universos internos y una atmósfera que transita entre lo real y los sueños. Así es como se construye la obra Ni una palabra. Esta puesta en escena usa el silencio, la tensión y el juego como motores dramáticos.
1: Vamos con la entrevista que le hicieron María Luisa Peralta y Orlando Abad a parte del elenco.
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11: Familia y amigos de La Hora Nacional, estamos aquí con el elenco de Ni una palabra o de Cómo convertirme en el mar.
6: Y va a ser un placer saber de qué se trata y cómo hemos llegado hasta este punto en una obra súper interesante en la que hay mucha imaginación. Les vamos a presentar a Diego, a Fabiola y a Aurora, que ya nos había acompañado aquí en La Hora Nacional. Yeah. ¿Cómo están? Bienvenidos, bienvenidas.
12: Muy bien. Muy bien.
13: Muchas gracias. Muchas
11: gracias.
6: Gracias. Gracias a ustedes por venir a platicarnos de una obra que, a ver, bien dijo María Luisa, vamos a empezar por la dirección. Y mencionábamos que eres un director muy joven, Diego. ¿Qué tal esta experiencia?
13: Difícil. Es la primera vez que dirijo algo solo. Siempre como que busco hacer algo colectivo con los proyectos que hacemos. No me gusta ver como la dirección como párate allí y sea un títere más. O sea, me gusta como que también las actrices, actores como que intervengan en el proceso a la hora, porque aprendes muchísimo y se expande mucho la hora del montaje, de más ideas, no solo te cierras a una sola visión, siento que ahí se expande.
11: Platíquenos un poco de qué va.
12: Bueno, Ni una palabra es sobre Ana, que constantemente estamos en sus sueños. Bueno, de hecho la obra transcurre en un sueño de ella y se encuentra con su mejor amiga de la infancia, que es Betty. Y Betty, a lo largo del sueño, intenta hacer que Ana recuerde algo que Ana vivió en su infancia. La obra trata de eso, de cómo Betty se va esforzando para hacer que Ana recuerde esto, que ese recuerdo está haciendo que ella, ya en su adultez, tiene unos 20 años, se vaya manifestando en su cuerpo y todo el tiempo la esté atormentando.
14: Sí, pues Betty es la amiga imaginaria de Ana, de cuando ella la creó, cuando tenía unos 10 años por ahí. La acompaña en un viaje a la playa, que es donde sucede este trauma. Y mientras Ana vive esto que la marca de por vida, Betty está ahí como una amiga mayor que la va a proteger de que no le duela demasiado lo que le está sucediendo. Entonces ella la protege, pero se queda en el lugar donde sucedió. Entonces, cuando la vida sigue transcurriendo normal, ya en la adultez la vuelve a buscar en los sueños se le aparece, le hace que vea cosas, que sueñe cosas, que escuche, y pues ella no lo entiende hasta que en la obra le revela qué es lo que sucedió. Ana lo recuerda y pues Betty lo que quiere es que sean libres como el mar.
11: ¿Qué emociones esperan ustedes despertar en el público al momento de que vayan a ver esta obra?
12: Yo creo que mucho el reconocerse, el escuchar a su cuerpo, el darse cuenta de cómo nuestro cuerpo siempre nos está hablando y cómo siempre hay que atender lo que nos dice e indagar sobre lo que nos dice.
6: Oigan, el teatro mexicano es muy importante para ustedes, para la cultura en general, y platicábamos que es también algo para destacar el que es dramaturgia mexicana contemporánea. Esta obra es un estreno de verdad, no se está reinterpretando nada. Eso también debe ser una carga profesional positiva para ustedes.
14: Sí, el texto es de Manja Loría, una dramaturga con la que se encontró Diego leyendo justamente dramaturgia contemporánea.
13: Bueno, es una compañía muy joven, esto es una coproducción tanto de Principio como de Clímax, como de Chuck Bolay, pero el que está ejecutando esta obra, pues somos personas muy jóvenes, que nos interesa estos discursos de gente que está escribiendo y pues qué tienen que decir, ¿no? Hacia esta sociedad, que es, como bien dijiste, discursos contemporáneos.
11: ¿Qué es lo que hace esta puesta distinta a otras puestas en escena?
12: Es una obra muy inmersiva, creo yo. O sea, desde que entras, el sonido, lo visual, todo te lleva al mar, es como el ambiente que buscamos generar.
6: Esa, lo lograron. Fabiola, Aurora, Diego, ¿dónde, cuándo, cómo podemos ir a ver la obra? Inviten, por favor, a quienes nos están viendo.
14: Vamos a estar en el Teatro La Capilla todos los lunes de abril y mayo a las 8 de la noche. Ahí les esperamos.
11: Muchas gracias, Fabiola, Aurora, Diego, por estar aquí con nosotros. Ni una palabra o de cómo convertirme en el mar en el Teatro La Capilla. Continuamos con la Hora Nacional.
15: En la sociedad mexica, la guerra era un aspecto central. Los varones que asumían el rol de combatientes eran reconocidos como guerreros, pero las mujeres también eran consideradas guerreras cuando se encontraban en labor de parto, pues el nacimiento era reconocido como un acto de lucha por la vida. Las mujeres que morían en algún momento de la gestación o durante el parto se convertían en Cihuateteo, mujeres divinas o mujeres diosas. Cuando el recién nacido quedaba huérfano, su cuidado pasaba a manos de otras mujeres lactantes, llamadas chichihuame, quienes alimentaban a los bebés, los acompañaban en su crecimiento y les transmitían saberes, afectos y cultura. Con sus cuidados, ellas terminaban de formar a los seres humanos que llegaban al mundo sin estar completamente listos, como quedó registrado en el Códice Florentino.
16: ¿Y tú? ¿No eras así entonces cuando viniste? Antes no podías defenderte. Antes no podías extender los brazos. Sí, te hizo cuajar tu venerable madre, que junto a ti sufrió. Junto a ti se fatigó. Junto a ti estaba cabeceando de sueño. Y su venerable leche te hizo cuajar.
15: Con la conquista, las mujeres indígenas continuaron con estas labores dentro de sus comunidades y en los hogares de las familias españolas y criollas. De esta manera, ellas siguieron transmitiendo sus conocimientos y su cultura generación tras generación. Esta práctica se extendió a lo largo de la colonia y abrió una posibilidad para que mujeres indígenas y afrodescendientes tuvieran un ingreso significativo y lograran la subsistencia de sus propios hijos. Las chichiguas de la época novohispana cuidaron y alimentaron a las infancias de las familias principales. Pero estas mujeres también hicieron mucho por las infancias desfavorecidas, como en la Casa de Niños Expósitos, donde fueron contratadas para alimentar a las niñas y niños huérfanos. En el México independiente, la práctica de las chichiguas se asimiló en la figura de las nodrizas europeas, quienes alimentaban a las hijas e hijos de las élites. A pesar de que las chichiguas ayudaron a disminuir los altos índices de mortalidad infantil, su labor ha sido muy poco reconocida históricamente e incluso fue cuestionada por los médicos del siglo XIX. Pero no podemos olvidar que fue a través de estas relaciones de cuidado que se tejieron vínculos sociales y culturales. Cuando una mujer indígena o afrodescendiente alimentaba a un bebé criollo, también le enseñaba cuentos y le cantaba canciones, muchas en lenguas originarias. Sus cuidados, apapachos y palabras aún resuenan en la cultura mexicana.

0: La educación no cambia el mundo, cambia a las personas que van a cambiar el mundo. Esta es una frase del pedagogo brasileño Paulo Freire que hoy les traemos para reconocer a las maestras y a los maestros.
1: Así cerramos la primera parte de la Hora Nacional, pero no nos vamos sin mandar saludos. Esta semana van para Daniel Esquivel, Raúl Napa Pérez, Paul Hernández, Mariana Torres en Monterrey y Ana Cecilia en Querétaro.
0: También van abrazos para Luis Fernando Gómez en Guadalajara, Sofía Ramírez en Puebla, Carlos Méndez en Mérida y Andrea López en TJ, o sea, Tijuana.
1: Y cerramos con Jorge Castillo en Oaxaca, Fernanda Ruiz en San Luis Potosí, Diego Morales en Veracruz y Valeria Cruz en Toluca.
0: Escríbanos, estamos en YouTube, Facebook, Instagram, TikTok, X y Spotify.
1: También nos pueden contactar en el número 55-34-83-42-39, 55-34-83-42-39 o mandarnos un correo electrónico. Estamos como lahoranacional@segob.gob.mx. Muy buenas noches y excelente semana.
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0: Ya estamos de regreso con la segunda parte de la Hora Nacional y les tenemos muchísima información.
1: En temas de salud, el 12 de mayo es el Día Mundial del Cáncer de Ovario. El doctor David Isla Ortiz, del Instituto Nacional de Cancerología, nos va a explicar cómo podemos prevenir esta enfermedad.
0: Vamos a hablar de cultura y de grandes escritores mexicanos, por el aniversario del nacimiento de Juan Rulfo y los luctuosos de Carlos Fuentes y Jaime Torres Bodet, haremos un reportaje sobre su legado literario.
1: Además, les presentamos los flashazos del bienestar, información breve de programas y servicios de gobierno que buscan mejorar la vida de las familias.
0: En la Hora Naime o la Hora del Corazón,
1: niñas y niños de distintos estados de la República nos mandan saludos en lenguas originarias y nos recuerdan que México es uno de los países con mayor diversidad lingüística del mundo.
0: Pues cómo no, mi Leos, con música de Feliciano Carrasco que a través de sus letras difunde su lengua materna zapoteca.
1: Y les vamos a platicar de teatro, crónicas del diablo, cómo pintar gatos, esto y más en la siguiente media hora. Hoy vamos a hablar del cáncer de ovario, una enfermedad que suele diagnosticarse tanto por su condición silenciosa.
0: Y para eso nos acompaña esta noche el doctor David Isla Ortiz, cirujano, oncólogo y jefe del Departamento de Ginecología Oncológica del Instituto Nacional de Cancerología. Qué gusto tenerlo por acá.
3: Gracias por la invitación. Para mí es un placer estar con ustedes.
1: Para nosotros de verdad que es un honor tenerlo aquí, sobre todo para hablar de un tema tan importante, porque el cáncer de ovario entendemos que es una enfermedad silenciosa. ¿Nos puede platicar un poquito del contexto de lo que acabamos de mencionar?
3: Es una enfermedad que se le llama silenciosa porque da síntomas muy inespecíficos. Generalmente da síntomas que están asociados como gastritis, como colitis, como problemas de urinarios, pero no es una sintomatología propia del cáncer de ovario. Y creo que aquí viene uno de los mensajes como muy fundamentales para toda la población. Es que hagan caso a su cuerpo, que escuchen a su cuerpo y que si tienen síntomas que son persistentes, como distensión abdominal, saciedad gástrica al comer, o que tengan dolor pélvico o dolores o síntomas urinarios y que son persistentes, esto habla de que hay algún problema y hay que pensar en cáncer de ovario.
0: ¿Y esto se encuentra, digamos, con chequeos de rutina? ¿Son específicos? ¿El Papanicolaou, por ejemplo, puede detectar esto?
3: El Papanicolaou desafortunadamente no es para cáncer de ovario. Papanicolaou es solamente para cáncer cervicuterino, pero el estudio de imagen, ultrasonido, tomografía, resonancia magnética son los estudios que hacen sospechar y al final el diagnóstico es histopatológico.
1: ¿Hay algún factor de riesgo o quizá un antecedente familiar que nos puedan hacer pensar que nuestro dolorcito de panza y distensión abdominal puede ser algo más?
3: Sí, hay pacientes, hay mujeres que tienen una asociación con enfermedades genéticas, sobre todo la asociada a BRCA, BRCA1, BRCA2, síndromes hereditarios de mama.
0: Perdón, doctor, ¿qué es ovario? BRCA?
3: BRCA es una mutación que se encuentra a nivel del gen de la célula y que normalmente está asociado con cáncer de mama y cáncer de ovario. Mujeres que tengan antecedentes familiares cercanos, hermanas, tías, abuelas, mamá.
0: ¿En qué momento podemos decir que ya la enfermedad está en una etapa muy avanzada? Y si ya estamos en esa etapa, ¿todavía podemos hacer algo al respecto?
3: Sí, algo que es importante es que desafortunadamente, y algo por lo que el Día Internacional del Cáncer de Ovario, es la sensibilización respecto a estos síntomas y identificarlos, porque el 80% se presentan en etapas avanzadas. Okay. Significa que ya no está confinado al ovario o a los ovarios, sino que ya se encuentra dando metástasis a nivel peritoneal o a nivel torácico. Aún así, en etapas avanzadas, que es ese 80%, hay muchas estrategias de manejo. Pero cambia el pronóstico. En etapas tempranas, una supervivencia de 90%. En etapas avanzadas, disminuye hasta un 40% la supervivencia.
1: Ahora, ¿se recomienda que, por ejemplo, cuando hagamos nuestra visita anual al ginecólogo, se le pida una revisión para detectar cualquier indicio de cáncer de ovario, si normalmente no lo hacen?
3: Cuando alguien acuda con el ginecólogo o médico especialista, siempre solicitar una adecuada evaluación, y algo que sucede con muchos ginecólogos es que realicen ultrasonido. Creo que eso es adecuado. El hacer una evaluación de los ovarios siempre va a ser fundamental para poder detectar una lesión o un crecimiento ovárico, pero ante síntomas que están persistiendo, creo que ahí es donde puede haber una bandera roja que nos pueda decir: hay que tomar un estudio mucho más detallado. Marcador tumoral, estudio de imagen.
1: ¿Dónde podemos conseguir más información?
3: Sí, una son las del Instituto Nacional de Cancerología, donde directamente hay una plataforma donde pueden acceder y tener mayor información. Mis redes sociales, realmente hay pocas publicaciones, pero pueden estar presentes: Instagram, Facebook, en isla-david, y ahí pueden identificar alguna información que puede ser útil para todos ustedes.
1: Pues muchísimas gracias.
3: Sí, muchas gracias.
1: Y gracias a todos ustedes. Quédense con nosotros. Ahora, en temas de cultura, nuestro compañero Germán Gastelum nos lleva a un viaje por las letras mexicanas. Vamos a escuchar un homenaje especial a Juan Rulfo, Carlos Fuentes y Jaime Torres Bodet, tres pilares de nuestra literatura.
0: Sí, sus obras nos han marcado por generaciones, y con este reportaje vamos a recordar sus palabras para conectar con nuestra tradición literaria.
4: Amigos de la Hora Nacional, el mes de mayo es muy importante para las letras mexicanas en especial, porque se conmemoran eventos específicos de grandes letras y de grandes escritores que han marcado la pauta de nuestra literatura a nivel mundial. Estoy hablando del maestro Jaime Torres Bodet, de nuestro querido Juan Rulfo y, por supuesto, de Carlos Fuentes. Jaime Torres Bodet, imagínense, estamos hablando de la diplomacia, estamos hablando del amor a la educación, el gran poeta, y también escritor y también crítico, que en su momento llevó hasta lo más alto la educación de nuestro país. En los dos momentos en que fue secretario de Educación, lo que más inspiró y lo que más apoyó fue el evento de ir en contra del analfabetismo. Creó las instituciones como la del libro de texto gratuito, además de estar luchando constantemente que la educación era lo único que podía cambiar a la humanidad. Decía: los maestros son los primeros guerreros y soldados. Ellos no usan armas, ellos usan el pensamiento para ir construyendo la paz, porque la paz se construye a través de la ideología, a través de la filosofía. Jaime Torres Bodet también fue el primero y único secretario mexicano de la UNESCO. Gracias a él también se apoyó a muchísimos escritores y a mucha de la literatura latinoamericana, entre ellos nuestros grandes escritores como Juan Rulfo y, por supuesto, Carlos Fuentes. Juan Rulfo, ¿qué podríamos decir de Juan Rulfo? Es que con dos libros logró la eternidad: El Llano en Llamas y Pedro Páramo, que en su forma llevaron la... hablar de México desde el interior. Dicen que Pedro Páramo manejaba el México a través de la intimidad y del silencio, algo que Juan Rulfo también hizo posteriormente, porque también fue un gran fotógrafo de las migraciones y del interior de nuestro país. Por otro lado, Carlos Fuentes, que nos trajo este libro tan importante que nos habló del mexicano a través de su comunidad, con el libro La Región Más Transparente. Él tenía 29 años de edad cuando lo escribió. Sin embargo, fue el de los tres

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4: Llegó el momento de escuchar las voces más jóvenes del país en la hora Naime. Niñas y niños de distintos estados de la República nos mandan saludos en lenguas originarias y nos recuerdan que México es uno de los países con mayor diversidad lingüística del mundo.
5: Pues cómo no, mi Leos. En nuestro país se hablan 68 lenguas originarias y más de 360 variantes.
6: Una mágica noche más en la hora nacional y aquí aprendiendo del futuro de México, de las infancias. Escuchar al futuro con mucha raíz porque en este momento la hora nacional se convierte.
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6: Y como ustedes podrán ver, tenemos a 2 grandes invitados. Me encuentro con Miranda y con Damián en esta noche de aprender y de escuchar. ¿Cómo están, amigos? Buenas
8: Muy
6: noches.
8: Bien. Buenas noches. Muy
6: ¿Desde
8: bien.
6: Dónde nos visitan?
8: Yo los visito desde Santa María Tepantla.
6: En Oaxaca.
8: En Oaxaca.
6: Ella es Miranda. ¿Y tú, Damián, desde dónde vienes?
9: Desde Río Chiquito, en Oaxaca.
6: Tú me estabas contando una cosa muy bonita de tu lugar, que tenía un río muy hermoso. ¿Cómo es el lugar donde vives, Damián?
9: Depende a qué nos refiramos, sino a mi pueblo o a mi casa normal.
6: ¿A tu pueblo?
9: Ah, obvio. Hay mucha naturaleza, puedo ir las veces que quiera al río y solo cuando llueve se pone sucio, pero después de día se pone limpio otra vez.
6: Oye, Miranda, y tú además vienes con historias para contar maravillosas de una lengua muy bonita. ¿De qué nos vas a platicar?
8: Pues igual hay mucha naturaleza, hay ríos muy bonitos. Es muy bonito porque hay muchos animalitos. En la noche se ven las estrellas muy bonitas.
6: ¡Qué hermoso! ¿Ahí es donde se habla Omdi Odi?
8: No, se habla la lengua Ayu, que a lo mejor ustedes lo conocen como el Mije.
6: ¿Y hoy de qué nos vas a contar?
8: De la lengua Omdi Odi, el ayapaneco.
6: Cuéntanos, por favor.
8: Que me pone muy triste saber que esta lengua está desapareciendo poco a poco, porque ya hay menos hablantes.
6: Es una pena. ¿Cómo supiste que hay menos hablantes, oye?
8: Investigando y también yendo a ver a los pueblos. Y ya hay menos de 4 hablantes.
6: ¿Menos de 4 hablantes? Sí. O sea, es algo, como tú lo dices, muy triste. Sí, pero muy triste. Cuando se pierde una lengua, se pierde historia y se pierde tradición.
8: Se pierde tradición.
6: ¿Tú qué aprendiste del Omdi Odi?
8: Que es muy triste porque hay cada vez menos hablantes. Pero también hay que enseñarle a los niños para que crezca más esta lengua. Se pierde la gastronomía, se pierden sus culturas y sus tradiciones. Es muy triste saber eso.
6: Y es que aunque ustedes no lo sientan, de pronto perder esas cositas nos pega a todos porque es perder un poquito de México. Pero miren, si ustedes escuchan al futuro de México, como ya les dijimos, tiene raíz y eso es muy importante. Hoy mi amiga Miranda nos va a presentar un video. ¿De quién, Miranda? ¿Qué es lo que vamos a ver a continuación?
8: De mi compañero Isaac.
6: ¿Qué nos va a contar Isaac?
8: Isaac nos va a enseñar a saludar en la lengua Omdi Odi, que es el ayapaneco.
6: Y ustedes siguen aquí con nosotros en la hora
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10: Hola, bienvenidos a la hora Naime, tiempo del corazón de la Ola Nacional, un espacio donde niñas y niños estamos muy orgullosos por nuestro país. Soy Isaac y estudio en la Escuela Frida Kahlo en Los Reyes de Paz, Estado de México. Le presento la palabra que usaremos toda la semana. Juna, repitan conmigo. Juna significa hola ayapaneco. Significa hola. Repitan conmigo. Juna, repitan conmigo. Juna, repitan conmigo. Juna. Gracias.
4: Hace unos días, el 3 de mayo, fue el Día de la Santa Cruz, una fecha que celebra quienes construyen literalmente nuestro país, las y los albañiles.
5: Su trabajo diario es fundamental para sostener a México. Vamos con un reportaje que nos preparó nuestro compañero Orlando Abad.

0: Bienvenidos a la Hora Nacional. Hoy es 3 de mayo y va a ser una fiesta increíble, de esas que todo México celebra, pero necesitamos platicar con los festejados y las festejadas. El 3 de mayo en México y en muchas partes de Latinoamérica se celebra a los trabajadores y las trabajadoras de la construcción. Y hoy venimos a ver qué es lo que sucede en una obra día a día, cómo se la pasan los trabajadores, cómo celebran y, por supuesto, a reconocer todo su trabajo que con orgullo y valor hacen un México mejor. Así que acompáñenos, hoy la vamos a pasar muy bien construyendo en la Hora Nacional. Aquí, desde el Inge hasta el Chalán, cada quien tiene su lugar y en esta fiesta la mesa es muy amplia, cabemos todos. Ahorita estamos platicando con el ingeniero Adán Hernández. ¿Cuál fue la magia, el encanto que le hizo quedarse en la obra trabajando?
1: Más que nada, yo creo que las historias de la gente. Sí, le batallan mucho, sí le sufren mucho y no lo sabes hasta que tú lo vives. Realmente el hecho de trabajar fuera, pierdes todas las comodidades de tu casa. Ya no estás acostumbrado a que te levanten, te hagan tu desayuno, todo tengas limpio. Al contrario, tienes que hacerte de tus cosas, lavar tu ropa, cocinarte.
0: Yo detecto cierta fraternidad en este grupo de trabajo, ¿no? Hay mucha camaradería, hay mucho apoyo.
1: Tienes razón, nos llevamos aquí con los compañeros porque haces un equipo y es parte de todo. Llevarnos bien. Y esto que mencionas del 3 de mayo, pues la verdad es importante porque al final de cuentas es un agradecimiento que se le hace a la gente por su labor ardua. Realmente lo que hacemos debería de valorarlo el país, darle un poquito más de reconocimiento al sector constructivo.
0: Es mucha la gente que trabaja aquí y yo le quiero pedir un favor muy especial, que nos explique un poco cómo es que funciona este escalafón dentro de la obra.
1: Lo que pasa que aquí pues están divididos por varias áreas. Están los obreros, que son los que usan luego el casco amarillo, los electricistas, que usan el casco azul, los plomeros usan a veces el verde, ya los arquitectos o los ingenieros usan blanco. Hay cascos grises que son para visitas y también por áreas hay niveles, ¿no? Desde un ayudante, un oficial, puede tener su cabo o a un maestro de obra.
0: Bueno, hay que escuchar a la gente que trabaja, hay que tomar en cuenta estas manos mexicanas que hacen del país un lugar mejor. ¿Algún mensaje para todos los camaradas que nos estén viendo?
1: Pues muchas felicidades por ser su día, porque gracias a ustedes son los que construyen México.
0: Todo el respeto y el cariño desde la Hora Nacional. Muchas gracias, Inge.
1: Gracias a ti, mi buen Orlando.
0: Nosotros continuamos. Es bien sabido que las manos mexicanas que laboran en la obra son valiosísimas, pero hoy quiero platicar con Juan Ramos, que lleva 15 años trabajando entre obra y obra y ha visto, miren, todos los niveles. Así que, primero que nada, feliz día, porque hoy es 3 de mayo y hay que celebrar.
2: Es el día que nos toca hoy, ahora sí festejarlo, ¿no? Pues ahora sí, como todas las obras lo festejan, lo celebran y todo acá, ¿no? Una comidita buena, o sea, acá, ¿no? Eso es lo más importante de esto el día de hoy.
0: Oye, Juan, 15 años después, me gustaría preguntarte si recuerdas tu primer día de trabajo en la construcción.
2: Yo cuando llegué en la construcción, yo no sabía nada. Entonces tú cuando, con el tiempo que tú llevas, un año, dos años vas cumpliendo, ya vas aprendiendo, ya sabes de qué se trata. Desde que empecé, desde un chalancito y me elevé, entonces ya empiezas a ver los metas.
0: ¿Qué le dirías a todos los compañeros que hoy están festejando, a todos tus amigos albañiles, arquitectos?
2: Muchos saludos y un abrazo de lejano, ¿no? Pero pues con todo corazón, pues que la pasen bien, que la pasen chido.
0: ¿Me invitas a comer?
2: Exacto.
0: Vamos pues a festejar. Nosotros ahorita regresamos, vamos a comer y a pasarla bien porque hoy es 3 de mayo. ¡Vivan los albañiles que con orgullo y valor le dan crecimiento a esta nación! Seguimos en la Hora Nacional. Gracias, Juan. 3 de mayo, se festeja en todo México y la Hora Nacional está presente de la mano de un grande. Hoy estoy con Javier Hernández, alias...
3: El Chicharito.
0: Cuéntame, ¿qué es lo que hacen para festejar? ¿Qué les dan de comer? ¿Qué es lo que pasa en una fiesta el 3 de mayo?
3: Primeramente que nada, pues darle gracias a Dios pues por el trabajo, ¿no? Y pues por así por bendecirnos las manos y hacer una misa y acá. Y pues ya posteriormente pues lo que se viene haciendo pues es que pues una carne asada, la bisteciza.
0: Personalmente, ¿cómo te gustaría que se festejara al albañil? ¿Cuál sería tu fiesta ideal?
3: Prácticamente pues sí, no, nos gustaría que se mocharan más que nada con algo chido, ¿no? Pues ya sea, no sé, un lechoncito por acá, una rifa.
0: Bueno, pues para todos los patrones que están viendo esto y escuchando esto, recuerden, consientan a nuestra gente trabajadora porque es muy importante. Déjame felicitarte y agradecerte por tu trabajo y el que hacen todos los trabajadores en esta nación, porque definitivamente es una labor muy noble, es una labor muy pesada. ¿Es cansado trabajar en la obra?
3: Es cansado más que nada y ahora sí, pues, tenemos que ir a la casa. Otra vez, posteriormente, pues, regresando otra vez, pues vamos a la casa, regresamos al trabajo. Pero los fines de semana, pues ahora sí me voy a mi pueblo. Vamos, regresamos desvelados y otra vez tenemos que volver a regresar aquí. ¿Para qué? Para seguir laborando.
0: Y eso no es impedimento para mi querido Javier para regalarle algo muy especial a toda esa gente maravillosa que hoy está de fiesta aquí en la Hora Nacional. Javier, arráncate, por favor.
3: Cari.

0: 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Comenzamos.
1: Están de regreso con nosotros parte del elenco de la obra Las Crónicas del Diablo. Hemos hablado mucho de esta obra, pero hoy nos van a contar de qué trata esta nueva entrega.
2: Sí, se llama, y a mí me interesa un montón, Manual para Pintar Gatos. Y para platicarnos de ella están con nosotros las actrices Giovanna Andrade, Mande Monarca y Daira Mendoza. Nos van a platicar qué hace tan especial a esta nueva entrega de Crónicas del Diablo. Porque por si alguien no ha escuchado las visitas anteriores de la producción de Crónicas, esta obra va cambiando de tema y de concepto y de todo cada tanto tiempo, ¿no?
3: Así es.
4: Sí. Esta versión, la verdad es que es algo diferente, porque ahora sí que las mujeres ocupan el espacio en la historia y es bastante emotivo porque se cuenta la historia de las mujeres surrealistas europeas que llegaron a México por medio de la Segunda Guerra Mundial y la Guerra Civil Española. Entonces, es ir conociendo su historia, cómo es que llegan a México y qué dificultades se enfrenta un artista pues de otro país y otra nacionalidad en un país nuevo. Y cómo esta sororidad las une y todo este idioma etéreo y brujil. Entonces se habla mucho de los gatos y la magia y la astrología y el tarot. De verdad que son historias que, a pesar de que son un poco antiguas, conectan con la actualidad, con las mujeres de hoy, con nuestras ancestras, nuestras abuelas, mi hermana chiquita. O sea, yo creo que toda mujer se puede ver identificada y los hombres también se llevan un pedazote de alma con esta historia que es hermosísima.
2: Cuéntenos un poquito de qué pintoras son estas que, pues, que pintan gatos.
5: Pues son llamadas las tres brujas: Leonora Carrington,
2: Tocaya,
5: Remedios Varos y Katy Horna. Pues estas tres brujas que vienen de Europa a México, pues muchas las conocen, a Leonora y a Remedios más que nada, por sus pinturas, pero a Katy casi no, porque ella es fotógrafa, entonces está detrás de la cámara. Ella ha retratado, pues, lo que pasó en su vida y mucho de la guerra.
2: Sí, son increíbles. Claro. Son, ahorita hay dos exposiciones incluso ocurriendo en la Ciudad de México. Una de Leonora y una de Remedios. O sea, está que no lo pudieron haber planeado mejor.
1: Sí. Pero entonces sí se conocieron, o sea, sí eran amigas y
4: sí,
1: se veían. Yo eso, por ejemplo, no lo sabía.
2: Yo tampoco.
1: ¿Qué tal?
6: Y que hay muchas curiosidades porque pese a que ellas estuvieron compartiendo pues tiempo de su vida cuando estaban en París y que se sabe que todos los artistas estaban ahí y demás, nunca coincidieron y hasta que llegaron aquí a México, pues evidentemente algo ahí en el destino las unió con historias que de pronto se espejean muy bien la una con la otra y pues creo que era inevitable que formaran estos lazos tan estrechos.
1: Claro. Oigan, en retrospectiva ahorita son mujeres muy importantes. Su obra es hermosa, es conocida a nivel mundial, pero siempre está esta cuestión de que fue hace muchos, muchos, muchos años en un mundo muy dominado por hombres. ¿Cómo era esto en aquella época?
4: Pues definitivamente sí había un espacio más reducido para la expresión artística femenina y la verdad que es sorprendente que estas tres mujeres hayan ocupado el espacio y hayan tenido el reconocimiento que tienen a pesar de las circunstancias en los 40, 50, pero también como esta capacidad de ir en contra de los estándares que ocurrían en ese entonces se requiere una fuerza y una determinación impresionante que debido a la época a veces puede ser un poco difícil de generar. Entonces eso es una de las cosas que las unió a las tres y que aparte pues genera como un ícono del mundo artístico, porque la verdad es que no cualquiera.
2: Recuérdenos por favor entonces Foro Shakespeare, pero ¿cuándo están y hasta cuándo están?
6: Todos los martes de mayo desde el 5 hasta el
5: 26.
4: Sí.
5: En el Foro Shakespeare a las 8:30.
2: Es muy cortita temporada.
6: Muy cortita, son 4 funciones.
2: Rápidamente.
4: Sí, así que vayan a vernos, por favor. La verdad es que es una manera maravillosa de aprender historia. Sí, en este caso es historia del arte. Y se van a divertir, se van a emocionar, van a llorar. De verdad es grandiosa, de verdad.
1: Las Crónicas del Diablo siempre lo hacen muy bien.
4: Sí, sí.
1: Pues muchas gracias, chicas. Gracias por venir a la hora nacional. Se los agradecemos muchísimo.
4: Muchas gracias.
6: Las Crónicas del Diablo, así estamos en todas las redes, Facebook, Instagram, TikTok. Búscanos, síganos y que se enteren de estas y más ediciones por venir.
5: Y pueden adquirir sus boletos en la página del Foro Shakespeare.
2: Muchas gracias.
4: Gracias
6: a ustedes. Gracias por invitarnos.
1: No, y gracias a ustedes por continuar con nosotros.
2: Hoy nos acompañamos. acompaña aquí en la Hora Nacional Feliciano Carrasco, una voz que lleva la riqueza musical del pueblo mija a los escenarios.
1: Así es, su propuesta preserva la lengua, la tradición y la identidad, manteniendo vivas las raíces a través de la música. Maestro Carrasco, bienvenido una vez más a la Hora Nacional.
3: Muchas gracias, pues es un gusto regresar de nuevo y contento de estar aquí en la Hora Nacional y sobre todo de traer algo de mi música, de la cosmovisión, el pensamiento de mi cultura, que es la cultura Zao, la cultura zapoteca.
2: ¿Desde cuándo llevo haciendo música?
3: Ahorita tengo 53 años, yo creo que alrededor de unos 30 años ya. Aquí en la Ciudad de México empezamos, aunque allá empecé estudiando un poquito la guitarra en la escuela de Florencio Bacha en la séptima sección en Juchitán, Oaxaca. Pero ya aquí con el maestro Benigno Gasca empecé a estudiar más en forma la guitarra, sobre todo para poderme acompañar como trovador zapoteca. El maestro Benigno me ayudó muchísimo a mi carrera, que hizo los arreglos de mis primeros discos. Él es poblano y también radica aquí en la Ciudad de México, es un concertista de guitarra clásica, pero también un gran arreglista.
1: Oiga, maestro, hablaba ahorita de la cosmogonía de su universo, de su manera de ver la vida. Para empezar, ¿cómo es y cómo lo integra su música?
3: La influencia, por supuesto, del mar y la milpa, los trajes, la vestimenta de la mujer zapoteca, pues me ha inspirado a cantar, a escribir canciones que hacen alusión al campesino, al mar, a la milpa y también a la mujer ismeña, ¿no? Y sobre todo a mi madre tierra, que pues no olvido de dónde vengo. Y eso me ha ayudado mucho a redireccionar mucho el tema de mis composiciones. Una de las canciones que se llama Mi Tierra, que hace alusión al huipil de la mujer zapoteca, y hace alusión a mi madre, también a mi abuelo, que pues en paz descanse, le dediqué una canción que se llama Campesino. Y bueno, son temas que me regresan a mi pueblo, han sido como una luz voltear hacia mi pueblo para poder escribir mis canciones.
2: ¿Cómo da a conocer su música? ¿Redes sociales, plataformas digitales? ¿Cómo es el proceso de llevar sus composiciones a un público más grande?
3: De alguna u otra manera utilizo el Facebook, estoy como Feliciano Carrasco Regalado. Tengo un centro cultural en Tlatelolco y ahí ese centro se llama Centro Cultural Macario Matus. Entonces ahí anuncio en esa página del Facebook Centro Cultural Macario Matus o como Feliciano Carrasco Regalado. Uh-huh. Así estoy y ahorita estoy preparando una página justamente para subir todos mis discos y por supuesto para que estén en todas las plataformas, ¿no? Pero me pueden contactar, les voy a dar un número que es 55-275-19643. Lo repito, 55-275-19643. Ahí me pueden escribir por WhatsApp si están interesados en conocer más sobre mi música o adquirir algún disco mío. Y en el Facebook estoy como Feliciano Carrasco Regalado.
2: Pues qué bueno que nos visitó Feliciano Carrasco una vez más aquí a la Hora Nacional. Es un gusto haber podido platicar un ratito. Y felicidades por todo lo que viene.
3: Muchas gracias, Leo Chapo, por recibirme. Esperamos que la gente escuche no nada más mi lengua, sino pues hay 68 lenguas, ¿no? Entonces yo creo que somos una potencia y con una gran diversidad lingüística en este país.
1: Y musical,
3: que no necesitamos
1: todo tipo de géneros.
3: Eso es aparte, ¿no? Entonces uh-huh. Ahorita hay un boom sobre, hay rockeros, hay raperos, cantantes raperos, uh-huh. De todo en lenguas. Entonces yo creo que ahí va avanzando la música en las lenguas. Y eso pues es un gran avance que podemos tener.
2: Oiga, pues muchísimas gracias una vez más por habernos acompañado.
3: Muchas gracias.
1: Gracias maestro Feliciano. Gracias.
2: Y así llegamos al final de esta Hora Nacional. Muchas gracias por acompañarnos en este recorrido de información, cultura y entretenimiento.
1: Que esta semana tenga muchísimos buenos momentos, encuentros importantes y muchas razones para celebrar. Nos escuchamos y nos vemos la próxima semana.
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3: El cepillo dental eléctrico puede ser un aliado para tu higiene bucal. Por eso, el Laboratorio Nacional de Protección al Consumidor analizó 10 modelos distintos. Quédate y conoce el estudio de calidad.
4: ¿Estás pensando en vivir en pareja? 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
6: El cepillo dental eléctrico es un dispositivo diseñado para realizar movimientos automáticos, rotatorios, oscilantes o sónicos, que facilitan la eliminación de los residuos alimenticios y placa bacteriana. Cumple la misma función que un cepillo manual, pero su asistencia mecánica facilita el proceso de cepillado. Su uso constante ayuda a prevenir enfermedades como caries, sensibilidad dental, halitosis, entre otras. Sin embargo, su eficacia también depende de una técnica correcta y del tiempo de cepillado.
4: Están compuestas por un mango que contiene el motor, la batería y los controles de funcionamiento, así como un cabezal con cerdas perpendiculares que facilita la limpieza de zonas de difícil acceso. Algunos modelos cuentan con sensores, temporizadores e indicadores luminosos. Existen distintos tipos de cabezal. Los rotatorios, de forma redonda, giran sobre su propio eje y suelen recomendarse a quienes usan un cepillo eléctrico por primera vez. Los sónicos funcionan mediante vibraciones de alta frecuencia y son adecuados para personas con encías sensibles, implantes y ortodoncia. También existen cabezales infantiles, de menor tamaño y con cerdas más suaves.
6: En cuanto a su alimentación, algunos modelos cuentan con batería recargable integrada, mientras que otros funcionan con pilas intercambiables tipo AA. Ante la amplia oferta disponible en el mercado, el Laboratorio Nacional de Protección al Consumidor analizó 10 cepillos dentales eléctricos, 4 para niñas y niños y 6 para personas adultas. El estudio verificó que la información comercial fuera correcta y que los productos incluyeran instructivo y garantía en español. También se revisaron los acabados, el desgaste de las cerdas tras un uso simulado de 3 meses, la duración de la batería, la retención del cabezal y la temperatura alcanzada durante su uso.
4: ¿Cuáles fueron los resultados? Todos los modelos evaluados presentaron un funcionamiento seguro, ya que sus niveles de calentamiento se encuentran dentro de los límites permitidos, además de calificar excelente en la prueba de acabados. Los modelos que mostraron una excelente retención del cabezal fueron 2 de la marca Oral-B para adultos y 2 modelos infantiles, Oral-B Disney Pixar Cars y Philips Colgate.
6: Los cepillos con menor número de ciclos de cepillado fueron 2 modelos de Oral-B. Uno infantil de Marvel Spider-Man y otro para adultos. Sin embargo, ambos cuentan con sistemas de carga rápida. Estos 5 modelos sobresalieron por los ciclos de cepillados que ofrecen con una carga de batería. Los modelos que calificaron excelente en la prueba para medir si sus cerdas se desprenden fueron 2 de la marca Oral-B y 3 de Philips Colgate.
4: Para aprovechar mejor tu cepillo dental eléctrico, toma en cuenta estas recomendaciones. Consulta con tu dentista el tipo de cerdas más adecuado para tu salud bucal. Cambia el cabezal cada 3 meses o antes si notas desgaste, deformación o tuviste alguna enfermedad respiratoria. Enjuaga y seca tu cepillo después de usarlo para evitar que se formen microorganismos que puedan afectar tu salud bucal. Lávate los dientes después de cada comida y sigue una técnica de cepillado adecuada para evitar los residuos.
6: Antes de comprar un cepillo dental eléctrico, considera lo siguiente. Adquiérelos en establecimientos formales. Esto garantiza que el producto haya tenido un manejo higiénico para su venta al público. Considera el costo de los cepillos eléctricos, así como de sus cabezales de repuesto. Compra un paquete de cabezales de repuesto y cámbialo cada 3 meses o antes. Revisa sus características y asegúrate que el cepillo que vayas a adquirir se adecúe a tus necesidades específicas.
4: No olvides que los cepillos dentales eléctricos no deben tirarse a la basura común, sino desecharse por partes. El cabezal debe tirarse en la basura inorgánica no reciclable y el cuerpo del cepillo llevarse a un centro de acopio de residuos eléctricos.
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5: Revista del consumidor.
4: Si tienes pensado vivir en pareja, toma en cuenta que hacerlo también implica coordinar metas y tomar decisiones económicas en conjunto. Antes de contratar cualquier servicio o asumir un compromiso financiero, es fundamental hablar con honestidad sobre la situación personal de cada uno. Realizar un análisis financiero previo ayuda a evitar confusiones, malos entendidos y conflictos a futuro.
6: Algunas preguntas que pueden ayudarte a evaluar tu situación individual son: ¿cuál es mi ingreso mensual? ¿Qué deudas tengo que liquidar? ¿Cuáles son mis gastos fijos como rentas, servicios o suscripciones? ¿Qué metas personales no estoy dispuesto o dispuesta a negociar? Una vez que reflexiones y tengas claras tus respuestas, es momento de conversar con tu pareja y alinear expectativas. Estas preguntas pueden ayudarles a generar acuerdos de forma responsable y consciente. ¿Qué gastos compartiremos a partir de ahora? ¿Qué metas queremos lograr juntos? ¿Como comprar una casa, un coche, viajar o crear un fondo de ahorro? ¿Cómo vamos a dividir los gastos? ¿Qué compras requieren aviso o acuerdo previo?
4: Establecer acuerdos claros previene conflictos y evita la llamada infidelidad financiera, que ocurre cuando alguien oculta deudas, gasta sin avisar o utiliza recursos comunes sin consultarlo. En muchos casos, esto sucede por miedo, vergüenza o falta de comunicación, pero con el tiempo el silencio debilita la confianza y puede generar malentendidos.
6: Existen diversas herramientas financieras que pueden facilitar la vida en común. Pero antes de elegir cualquiera, es importante hacer una pausa y preguntarse con sinceridad si ambos desean participar y bajo qué condiciones. Por ejemplo, en el caso de las cuentas de ahorro mancomunadas, antes de contratarlas conviene preguntarse: ¿tenemos metas claras y compartidas? ¿Ambos podemos aportar de forma constante? Si la respuesta es sí, estas cuentas pueden ser útiles para proyectos conjuntos como vacaciones, fondos de emergencia o gastos del hogar.
4: Existen dos modalidades: la cuenta mancomunada, en la que ambos deben autorizar cada movimiento, y la solidaria, en la que cualquiera puede disponer de dinero con mayor libertad. Elijan la que mejor se ajuste a sus necesidades y lleven un registro claro de cuánto aporta cada quien y en qué se utiliza el dinero.
6: Otra opción es el crédito hipotecario mancomunado, que puede permitirles acceder a un monto mayor para construir patrimonio. Sin embargo, es indispensable evaluar si cuentan con ingresos estables y suficientes a largo plazo, así como revisar cuidadosamente tasas de interés, seguros obligatorios, plazos, penalizaciones y cláusulas de rescisión.
4: En el caso de las tarjetas de crédito con responsabilidad compartida, pueden facilitar la administración de los gastos del hogar, pero es importante recordar que el titular de la cuenta es el único responsable legal del pago total ante la institución financiera. Si están considerando contratar un seguro de vida o de gastos médicos mayores, definan quién será el beneficiario y cómo se pagará.
6: Para dar seguimiento a sus compromisos, es recomendable fijar metas en común a corto plazo. Elaboren un plan sencillo donde se establezca cuánto aporta cada persona y con qué objetivo. Tener objetivos compartidos y un plan de acción claro no solo mejora las finanzas, también fortalece el vínculo en pareja.
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Señoras, señores, bienvenidos. Aquí iniciamos con el ritmo, con el sabor. Buenos días, excelente madrugada. Vamos a darle what. La presencia musical. Sonido la mejor.

iniciamos con sabor. Ajá. Escúchalo. Baila. Goza. Wow. Bienvenidos sean, señoras, señores. Esto es la mejor manera.

0: y sabor. Con la mejor manía.
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0: Esta rola para toda la bandera. Mercado Puebla. ¿Cómo les gusta este tema? El amigo Silvestre.

0: es la mejor. Un saludo para el Faltas, que anda chambeando la aplicación de Didi y Uber. Y suelta la que ya sabe caminar. Este canto es
1: para ti. Y llegó el un saludo día para que Félix, que está trabajando a estas horas.
2: Hola bomba, buenos días. Te podrías poner la canción o complacer con la canción Quiéreme Siempre para mi esposa Sonia, de parte de su esposo el Croco, que la ama, que la quiere, que no puede vivir sin ella. Y suéltala, que ella me sabe amar.

Señoras, señores, complacemos a la banda. Esta noche, pide tu rola, manda tu saludo al 5580-032-977.

Pero ¿cuánto no les ha pasado que conoces a una mujer en depresión? La amas, la cuidas, la adoras. Y después regresas.

Amor para los amigos de la San Felipe de Jesús esta noche. ¡Wow! Sonido cara loca.

Mándate un saludo. Nota de voz al 5580-032-977. Ahí. Vete ya. No quiero saber de ti.

Excelente noche, sí. Estamos en vivo. Esto es Sonido a lo Mejor. Para tu saludo, en nota de voz al 5580-032-977. Y una banda de Azcapotzalco.

0: Señora, señora, rima y sabor. ¡Anda! Estamos en acción. La presencia. Sonido, lo mejor. Oye, qué sabor. Ahí.
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0: Venga, lo rico. Llegó la banda.

Saludos especial para Corona de los Almacenes, que ya nos sintoniza. Anda, gózalo. Pégalo rico para los amigos de las torterías y taquerías que siguen chefeando. El servicio 24 horas, ¿o qué?

Señoras, señores, una de las salsas más migajeras que conozco. Dedícasela a esa persona que extrañas. Dile que sin ella, sin él, absolutamente nada es igual. Míralo a los ojos o mándale una nota de voz a través de WhatsApp y dile...

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1: Buenas madrugadas, saludos. Saludos para los de San Vicente de Chicoloapan. Un ratito aquí en las plataformas. Y suéltala, que ya sabe caminar. ¡Wow! A ver si puedes poner la cumbia del Pino, porfa.
2: Vaya, vaya, un saludo para Adrián La Bomba y para todos los únicos y originales hijos de la Jarocha allá en la Agrícola Metropolitana de parte del Chanclas, acá en la CAN de Coyoacán. Saludos para toda la banda y suelten los que ya saben caminar.
3: Un saludo para el Melvin, el Cancholita y Leocadio. Se encuentran laborando en la zona de Vallejo.
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5: ¡Pegue la salsa!

0: solo por ti. Venga, coche Bárbara. Los amigos de Tlalpan. Esta noche. Ya con la mejor. Ahora.
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0: Llegó la banda de Tlaxcala. ¿Quieren algo de Quintana? Ahorita nos complacemos.

0: Señoras, señores, esta es la presencia musical. 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
2: Y este es el estilo.
0: ¡Ándale! Complacemos a la banda de Tlaxcala, Toluquita la Bella, Puebla, Querétaro, Veracruz, Guerrero y toda la bandera de los diferentes estados que chamean en la capital en busca de mejores oportunidades y un mejor estilo de vida.

¡Venga, coche bárbara! La banda con la de Insurgentes. ¡Esta noche! Y recuerda mandar tu saludo al 5580-032-977.

0: Venga, los saludos al 5580-032-977. Venga, los saludos, papá. Ahora.
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2: Buenos días, sonido la bomba, la mejor 97.7. Quiero mandar un saludo para los patrulleros de Arenal que estamos laborando por el día de la fecha, en especial el jefe McDonald, el jefe Frías, Chompis, los Chacales, la Lucerito, el Chumbé, el Taz.
3: Te paso mi bomba, un saludo para el Félix y toda la banda que se encuentra modulando la 5.7. Y suéltala, que ya sabe caminar.
4: Un saludo para mi esposa que nos pusieron a limpiar nopales desde Chalco.
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0: Venga, el sabor de la cumbia.

0: la salsa. ¡Sabor! Ahí se verá. El amigo Yael, el famoso flaco. Y toda la banda tiktokera. Sígueme en TikTok. Adrián La Bomba.
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0: Llegó el famoso Luchitas y la banda destrampada esta noche.
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0: Venga con sabor, para Jordi Esquivel y mi carnal Diego Galván. ¡Wow!
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0: Venga con sabor, para Oscar Escorpión, la banda de Jalisco.

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1: Venga, lo bonito para Juanito López. Ya lo sintoniza el amigo Cristian Rodríguez. ¡Ándale! Venga, con sabor para la amiga Erika. ¡Wow! ¡Ándale!
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1: El famoso gancito. Ahí está para Maggie. Esta noche.
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1: El mimoso. ¡Ah!
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1: Venga, con sabor para la señora Francisca.

escucha la salsa. ¡Ándale! ¡Sabor! Mega video especial para la banda del Agrícola Oriental, los amigos de Iztacalco. Hoy y siempre con la bomba, ¿eh?

Llegó la banda de Mixcuac y todos los amigos de Barranca del Muerto. ¡Ándale! Pero ponle sabor. ¡Goza! Ahí se ve en especial, ¿verdad? Toda la zona de hospitales. Rifarlos de la misión. ¡Eso! ¿Cómo tiene que ser? Llegó toda la banda de carga y descarga de la central de abastos.

0: entera.
1: ¡Llegó la bomba!
0: ¡Llegó la bomba ese!
2: ¡Hola, guapo!
1: ¡Hola, bebé! ¡Una cumbia con sabor!

0: ¡Ándale ritmo! ¡Ándale sabor! ¡Ahí, ahí, ahí!
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0: ¿Cómo dice?
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0: ¡La cumbia! Venga, la bonito para... Dolona de Coyotepec. Ya nos acompaña.

0: Con esta rola quiero saludar a mi carnal Juanito Calabres, que está en su quinto sueño.
1: Ajá. 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
0: ¿Cómo les gustan esta rola?

0: bomba.
1: De día, de noche o de madrugada, siempre con sonido la mejor 97.7 con la bomba. Un saludo hoy para toda la banda de Base Arenal, Beca Ranza, y para el jefe McDonald, para el jefe Frías, para el Alajas, para el Michelin, para el Mazapán, para los Chacales, para los Dracos, para los Freddys, para los Parras, para Margarita, para la Cachorra, para el Uraga, de parte del Chompis, también para mis chamacos, los Paguicios, que ya están arrestados. Y suéltala, que ya sabe manejar.
2: ¿Qué tal? Buenas noches, sonido a la mejor. Un saludote para ti. Para ti, para todos los escuchas en esta bonita noche, que mínimo 2 horas nos haces menos el turno, pero nos la pasamos muy bien. Saludos a todos que andan trabajando en la aplicación. Muy bonita noche.
3: Saludos para todos los del Hacienda en medio, los de seguridad privada, que andan haciendo sus rondines.
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4: Pero súbela a la radio, carnal. Ya te estás durmiendo. ¡Qué bárbaro! ¡Sí! Llegó toda la banda de seguridad privada. Y por supuesto, los amigos de seguridad pública patrullando la zona, dando el rondín. ¿Cómo dice? ¡Escucha qué sabor!

0: Señoras y señores, ya casi nos vamos. La presencia, sonido, la mejor.
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0: ¡Ándale! Manda tu saludo al 5580-032-977.

0: bomba. Señoras, señores,
1: me hace daño verte.
0: Estamos en la recta final. Sonido la mejor.
1: Era todo por
0: la bomba.
1: Que desapareciera.
0: ¿Cómo dice?

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Venga con sabor para la banda de La Pastora, los amigos de La Brecha, Saúl, la gente de La Depatla. Hoy, mañana y siempre con la mejor 97.7.

Señoras, señores, vámonos a ritmo de cumbia. Vamos a gozar y bailar con ritmo y sabor.

0: Se llama Mujeres Plan de Rock. ¡Wow!
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0: Manda tu saludo al 5580-032-977. Es de la presencia. Sonido la mejor.

0: A ver si me complaces con la canción de El Sombrero de Yaré. Que tengas buen día. Saludos.
1: Toda la banda de Naucalpa.
2: ¿Qué tal, bombita? Muy buenas madrugadas, todavía aquí trabajando hasta las 2 de la mañana. Mándame un saludo para la banda de los Leones desde San Andrés más arriba y el sonido sensación. Gracias.
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4: Venga, coche, bárbara. Sonido la sensación. ¡Wow! Está chambeando hasta las 2 de la mañana. Nos acompañamos, carnal. Salimos juntos.

0: Ahí está la cumbia, sabrosa. Ahí. Venga lo bonito,
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0: Manda tu saludo al 5580 032 977. Síguenos en el TikTok. Adrián la bomba. Adrián la bomba.

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0: ¿Te acuerdas? Escucha qué sabor. ¡Wow!
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Llegó toda la banda. Desde Juan Aragón. Sí. Los amigos de Bosques. Ya nos acompaña la gente de Villa. La gente de Nesa. La impulsora. Llegó la pandilla de San Agustín. Segunda sección.

todos los sitios de taxis que nos sintonizan. Ahí está con sabor para toda la banda del aeropuerto. El AIFA, el AIFA. La banda de cama. Los amigos de Zumpango. Llegó la banda.

¡Escúchalo! 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Ya nos vamos, señoras y señores. Mil gracias. Nos escuchamos. Hasta la próxima. 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
2: 3:16.

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3:35. 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

0: Welcome to the United States.
1: Ah, buena noche, oiga.
0: Are you coming from Mexico?
1: Así es, oiga, venimos de Culiacán, Sinaloa.
0: Again?
1: Otra vez, oiga, aquí andamos.
0: How do you guys do it?
1: ¿Cómo? No le entiendo, oiga.
0: ¿Cómo ustedes hacen para venir to the United States?
1: Chambeándole, oiga, como siempre lo hemos hecho, en el rancho.
2: Sí, señor, yo soy.

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0: Es lunes 11 de mayo, ¿cómo están? Buenos días, gente bonita que escucha el show de la mejor. Yo soy Arturo Trujillo, el mapache, y de mi lado derecho tengo a un guapo hombre de sombrero, bota y cansado porque el fin de semana repartió mucha flor.
1: Muchas
0: aquí está
1: flores.
0: El chulo Calderón.
1: Muchachos, ¿cómo están? Muy buenos días. Oigan, contento, feliz de la birria, como dice mi querido mapachito. Ajá. Oigan, ¿cómo le celebraron a su mami? ¿Cómo se la
0: pasaron?
1: Pues
0: yo la tengo lejos. Pero sí le mandé su arreglo de flores, su regalito.
1: Su mensaje, su llamadita.
0: Sus dineritos, ese.
1: Eso, mapachito, tú,
2: eso,
1: Pablito.
2: Se ve que sí, déjala mejor. Yo llegué medio crudelio. Porque obviamente andamos en la bodita, ¿verdad? Lo que viene siendo. Pero llegamos, nos fuimos a comer, delicioso. Y me dijo, ¿dónde están mis flores del chulo? Dije, ya se acabaron.
1: Pues claro. Seguimos celebrándole a la mamá este mes, señores. Y vámonos con el cacareo para empezar el lunes con mucha, mucha
0: ¡venga!
1: Energía. Y esto dice, ¡y puro cacareo! Y... ¡Oh! ¡Oh! ¡Oh!
0: Además, Pablito, tenemos santoral. Santoral del día, Pablito, por favor.
2: Pues hoy es del santo San Francisco. De don San Francisco.
1: ¿De dónde?
2: De Jerónimo. Fíjate, hay muchos San Francisco.
0: De Jerónimo.
2: O sea, está el de Asís, sí. El de Sifunyú, el de San Jerónimo.
0: El Francisco de Laura allí.
2: El Francisco de Laura allí.
0: Francisco Javier el Conejo.
2: El Francisco Sea.
0: Francisco Javier Gómez.
2: Y de todo. Además, hoy es cumpleaños de Prince Royce. Es
0: que mira.
2: ¿Cuál canta él?
0: La de Yo solo quiero darte un beso. Y darte toda mi
2: el amor es una
0: no, ese es Tito el Bambino.
2: Por eso también le mandamos un beso. Pero hoy Prince Roy cumple 37 años.
0: 37 años
2: pues, jovenzuelo.
0: Mira, y yo pensé que era más joven todavía.
2: Yo pensé
0: ahí
2: también.
0: Está
2: se conserva.
0: ¡Trépale, Jesús!
3: Que no te falte nada.
1: Pues gracias, señores. Esto fue todo en el show
0: de la mejor.
2: Nos escuchamos mañana.
0: Buenos días, bueno, vamos a música. Continuamos en el show
2: de la mejor.
0: Bienvenidos.
4: Bueno,
5: Sergio.
4: Hola, mi amor.
5: Oye, te llamo para decirte que no voy a poder ir a la cena de tu cumpleaños, porque sabes que acaba de llegar una amiga de Puebla y me invitó a salir con unas amigas.

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1: Vámonos, señores, con el reportero del barrio, señores. Vámonos. Aquí está tu mayor fan reportero,
2: yo
1: es mi Pablito
2: soy
1: Chagra.
2: Tu fan reportero, te quiero aventar mi brasier.
3: Y es que parte del reportero es que checa que es ese chacalón.
2: Chacalón
3: que te agarra cachetadas.
1: ¿Lo han visto físicamente?
2: Nunca,
3: sí,
2: nunca,
3: está guapo.
2: Nunca,
3: está guapo.
2: Y le deseo.
3: Sí,
2: lo
3: sí, deseas, ¿te imaginas?
2: O le deseas.
3: Que te hablara así con esa voz de chacal, así el reportero del barrio.
1: Uf, vámonos con el reportero del barrio aquí en el show.
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4: Montes, montes, alicantes, pintos. Oye, es que hay maderas que nunca agarraron el barniz, ¿no? Como este compita en la Nesa Bordo, la prisión, pues, en la cárcel. Un compita mató a su compañero de celda de unas puñaladas, pero el puñal era hechizo, ¿verdad? Un fierro, pues, muy, muy breve. Fíjate, una punta que alcanzó a hacer este vato sacándole filo en las piedras. Después agarró al compañero por la espalda y lo empezó a picotear. Cae ahí desvanecido el individuo, es trasladado a una la enfermería de ahí de la cárcel del Nesa Bordo, se lo llevan a un hospital y no la libró, sí se murió. Entonces agarraron a este implicado, ¿verdad? De apellido Silva Pérez, porque el nombre es confuso, a veces se llama Francisco, a veces Carlos, a veces Francisco Carlos y a veces Carlos Francisco, pero el apellido es Silva Pérez. Y a este Silva Pérez le dijeron, pues te vas a estar otros 47 años, más los que ya traibas acumulados, ¿verdad? Y serán sentencias que no se purguen juntitas, ¿verdad? O sea, purga primero una y luego le empieza la otra. O sea, se va a quedar presuntamente en la cárcel eternamente. Y bueno, en la Gustavo Amadero mataron al Tuna, un individuo que estaba fuera de una casa y que llegan y que le disparan ahí en la nueva Atzacualco, en la Gustavo Amadero. Ahí estaba el mentado Tuna afuera, ¿no? Y llegaron los delincuentes y capum, capum, capum, capum, balas, balas, balas, cae el Tuna, sale la gente, lo mira que está muerto, llega la autoridad, llama a los paramédicos en lo que iban llegando, el Tuna ya no estaba en el piso, se lo habían llevado los parientes, presuntamente a un nosocomio, ¿verdad? Pero eso no lo supo responder la autoridad superior que estaba ahí, se quedaron así como ¿dónde está? ¿No? Pues se lo llevaron. ¿Cómo que se lo llevaron? Sí, se lo llevaron los parientes, que pues obviamente a un nosocomio, pero si ya estaba difunto, pues sí, pero se lo llevaron. Y ahí estaba la legadera. ¡Corta!
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3: 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Buen día por la mañana. Son las 6:19, las clásicas del show de la mejor. Es lunes, es 11 de mayo y estamos en vivo. Buenos días, México.

0: 6:22, ¿cómo están? ¡Buenos días! Escuchamos a El Chapo de Sinaloa con Detrás de la Puerta de Más Cuisillos. Se llama Vivi, Déjenme Vivir. Grupo Ladrón con Tú Me Quieres Lastimar. Además, Conjunto Primavera, el tema se llama No Te Podías Quedar. Abriendo este bloque de las clásicas del show de la mejor. ¿Cómo están? ¡Buenos días! Es lunes, es 11 de mayo. Estamos en las clásicas. Hoy nos circula engomado color amarillo, terminación de placa 5 y 6, hologramas 1 y 2. Temperatura máxima para hoy, la máxima es de 29, la mínima es de 16. Así que ya sabes, ahí tienes el dato. No circula engomado color amarillo. ¡Vámonos con Compla! ¡Venga! El show de lo mejor. Buenos días. ¿Quién habla?
1: Bueno, buenos días, mapachito.
0: Buen día, carnal. ¿Cómo te llamas?
1: José Luis.
0: Señor Luis. ¿Para dónde vas, carnal?
1: Aquí preparando el chamaco para la escuela.
0: Ah, muy bien. ¿Cuántos chiquillos tienes?
1: Uno.
0: Ah, sí, pues lo normal, ¿no?
1: Lo normal, el de ley.
0: Sí, el de ley. El de rigor. El de rigor, el que no puede faltar. ¿Cuántos años tiene tu hijo?
1: 8.
0: Ah, muy bien. ¿Y la mamá?
1: Ahí anda.
0: O sea, pero ¿sí viven juntos o no, carnal?
1: No vivimos juntos, hermano.
0: ¿Y tú te quedaste con el niño?
1: Pues ahora sí que está más tiempo con ellos que con ella, pero aquí anda.
0: Ah, ok, ¿se los dividen qué? ¿Unos días tú, unos días ella y así?
1: Sí, una semana ella y 3 meses yo.
0: Me imagino. Carnal, pues es que ella es una mujer ocupada, trabajadora, tiene cosas que hacer y tú eres un holgazán bueno para nada, güey. Entonces, pues, haz algo, ¿no?
1: Tendría que ser, ¿no?
0: Tendría que. Ok, mi niño, ¿qué canción vas a querer?
1: La de Valentín Elizalde, de Nada.
0: Nada, aquí te la dejamos, papá. Bonito día, cuídate mucho.
1: Gracias, hermano, gracias.
0: Bendiciones, feliz lunes. 6:24, qué rolononón en las clásicas del show de la mejor.
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0: 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Ya estamos de vuelta con el show de la mejor.
1: En el show de la mejor, las 6 de la mañana con 36 minutos. 6 con 36. Buenos días.

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1: Pablito, ¿qué pasó? ¿Te has imaginado cuál sería el árbol más aislado del mundo?
2: ¿Ahora qué aislado?
1: ¿Qué crees?
2: Uno que estuvo en un desierto.
1: Ya lo cortaron y el chulo trae toda la información.
3: Ahí les va, señores. Chequen si pongan mucha atención.
1: Ya lo talaron.
3: La verdad es que me da mucha risa porque en el desierto del Sahara,
2: ¿cómo te va a dar
3: allá
2: risa?
3: En Nigeria, existió durante más de 300 años el famoso árbol de Tenere. Así se llama, considerado el árbol más aislado del planeta. O sea, el más aislado con la S del planeta, señores. Sus raíces llegaban a más de 30 metros bajo tierra para sobrevivir. Y chéquense, en el 1970, un conductor en estado inconveniente fue a chocar con el árbol.
1: ¡No!
3: O sea, el árbol más aislado del planeta y se fue a estrellar ahí.
1: O sea, un ¿Siuped? Y aparte, te voy a decir una cosa.
3: O sea, y era el único árbol ahí.
1: Como bien lo comentas, para poder vivir en el desierto tuvo que tener unas raíces de 30 metros.
2: Figúrate nomás.
1: Imagínate.
3: Profundas. No.
1: Pero desaparecer un árbol de esa magnitud, que para mí era más valioso el árbol que el que se fue a estrellar ahí.
3: El problema fue que no vio el árbol más lejos.
2: Pero ¿cómo manejas en el desierto?
3: ¡Del mundo! Pues obviamente una estatua en honor al árbol para recordarlo, pero imagínense.
1: O sea, te creo que manejando te estrellas contra un Goku, ¿no? Que va en moto. Pero
3: más fácil.
1: Con un árbol en el desierto.
3: Más aislado del mundo, señores. A ver, es que te imaginas el desierto.
1: Y el árbol ahí.
3: Un árbol ahí. Me estrello.
2: Tanta duna que hay y vas y te estrellas en el único árbol.
3: No puede ser.
1: Ay, ojalá ya puro coraje. Bueno, vamos a música, muchachos, en el show
3: de la mejor.
1: ¡Feliz lunes!
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1: 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Oye, es lunes, es 11 de mayo y escuchas las clásicas del Show de la Mejor. 647. ¡Buenos días, México!

0: de peluche. Bandita, ¿cómo están? Son las 6:49, 6:49 de la mañana, 6:49. Escuchamos a Los Ángeles Azules con Amigos de Además, Además, Montes Durango con Quiero Saber de Ti, y Ana Bárbara se llama Todo lo Perdí de Ti. Abrir el bloque La Arrolladora con La Suata, una versión media extraña, pero ahí estuvo La Suata. El show de la mejor. Buenos días, ¿quién habla?
1: Gracias, bebé de luz.
0: Hola, bebé precioso, ¿cómo te llamas?
1: Aquí andamos en el ejército, en el campo número uno, Alberto.
0: No me digas, Alberto, ¿qué haces allá? ¿Vendes cacahuates o algo así?
1: ¿Qué pasó, mi mapache? ¿Qué pasó? No discrimines al militar.
0: No, no, no. Ah, ¿eres militar?
1: ¿Qué pasó, mapache?
0: ¿Eres militar y todo acá?
1: Tú eres como todos los de la Ciudad de México, ¿verdad? La CDMX.
0: ¿Cómo?
1: ¿Se cree que la milicia, los soldados, no hacemos nada, que somos unos parásitos?
0: No, no, y no nomás la CDMX, yo creo que todo el país... ¡No, ya! No es cierto, son mis compas, hombre. A ver, pero marchando. ¿Qué onda, papito chulo? No, yo sé que sí, pero quién sabe de qué, porque... Abrazo, mi niño chulo, bonito día. ¿Qué canción vas a querer?
1: Compárame mi mapache, por favor.
0: Venga.
1: La Arrolladora.
0: Te la ponemos. Oye, nada más antes de ponerte la rola, ¿es cierto que ahí dentro del cuartel militar todos se bañan así entre todos y...?
1: Mapache, hay otra.
0: Que se tallan la espalda, que de pronto que se quede el jabón y que ahora vas tú, Lorenzo, recoge el jabón. ¡Ay, Lorenzo! A mí me tocó ayer.
1: Sal ni picante en el ejército.
0: ¡Qué rico! ¿No? ¿Y cómo puedo entrar o qué? Bueno, ya. Aquí te la dejamos, carnal. ¡Bonito día!
1: ¡Saludos!
0: Bendiciones para ti y para todo el ejército con cariño. ¡Venga, son las 6:51! Aquí están las clásicas del show de La Mejor. ¡Feliz lunes! Estamos en vivo. Es La Mejor 97.7.
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0: 14 grados.

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9: Esto es el Chiquitín de Duro y a la Cabeza. Yo soy Miguel Ángel Fernández y te informo en un minuto. El calendario escolar se ha tornado el tema de mayor importancia y controversia para el gobierno de Claudia Sheinbaum, esto debido a que impacta fuertemente en la vida diaria de los ciudadanos. En pleno Día de las Madres, Roxana, mamá del pequeño Vicentito, el niño que murió por un golpe de calor al interior de su automóvil en Mexicali, Baja California, fue vinculada a proceso por su responsabilidad en el delito de homicidio por omisión. Se le olvidó la criatura en el carro. La magistrada Marta Elba Dávila Pérez del Tribunal de Disciplina Judicial de Aguascalientes fue detenida en la Feria de San Marcos por presuntamente negarse a pagar la cuenta. Y durante este incidente, claro, charoleó y amenazó con usar su cargo de magistrada para que la dejaran ir, a pesar, claro, de que su función es precisamente esa, sancionar a los miembros del Poder Judicial que se pasan de veras.
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10: Muy buenos días, muchísimas gracias. Ya tenemos la información vial de este lunes 11 de mayo. Para hoy se espera una temperatura máxima de 27 y una mínima de 12 con un 20% de probabilidad de lluvia. Feliz inicio de semana. Encontramos buen avance en Avenida Insurgentes en ambos sentidos, aunque ya comienza a cargarse desde Indios Verdes hacia la zona de Buenavista. En circuito interior el avance es constante, pero con asentamientos a la altura de la raza y también rumbo al aeropuerto. Muchos ojos iban por viaducto porque ya se reporta carga vehicular desde Churubusco hacia Calzada de Tlalpan. En periférico norte tenemos tránsito que aumenta de Naucalpan rumbo al Toreo, mientras que en Zaragoza hay avance lento saliendo de la México-Puebla, aunque el tránsito se detiene al acercarse al distribuidor vía La Concordia. En el transporte público el metro presenta alta afluencia en las líneas 2, 3 y A, especialmente en Hidalgo, Pantitlán y Universidad, así es que salga con tiempo y anticipe su salida. Recuerde que no circulan los vehículos con engomado amarillo, terminación de placa 5 y 6, holograma 1 y 2. Arrancamos con la frase de la semana: en el amor y en el tráfico, el chiste no es correr, sino saber cuándo avanzar. Síganme en mis redes sociales como el Cheto Treviño y continuamos en el nuevo show de la mejor. ¡Vámonos!
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0: la serpiente, Pablito Chagra.
1: Que nos llamen o que nos manden sus notas de voz. Aquí estamos para mandar a las infancias de México a la escuela en su último mes.
2: Escucho ronco, Pablo.
1: Es que está haciendo frío. La cabina es pelada.
3: Yo pensé que era José José.
2: La boda de Carlita Díaz.
3: ¿Es Pablo Chagra o José José?
1: ¡Rosarita!
3: De tan crudo y de tan
1: crudo.
3: ¿Qué andas?
1: No
3: te preocupes. Espero que esta cola de la serpiente te salga increíblemente bien.
2: Ahorita vas a calentar garganta con las clases del coach.
1: Venga, coach.
3: Híjole, les traigo preparado una vocalización nueva.
1: Una vocalización.
3: Una vulcanización porque les veo la llanta baja. Aquí te veo un poco deprimido y a mi querido Pablito lo veo un poco
1: acabado.
3: La verdad es que vámonos con esta vocalización, señores. Mi, mi, mi, mi, mi.
2: ¿Arriba?
3: Mi, mi, mi, mi, mi. La cola de la serpiente.
4: Del show de la mejor. Buscando una parte de su cola. ¿Qué quieres? ¿Quiere ser usted una parte de mi cola? Sí queremos, sí queremos, sí queremos.
3: Vamos a ir rápido, ¿no? Oigan, señores, márquenos o manden su nota de audio al 5580-032-977 o comuníquense totalmente en vivo al 5552-630-977.
1: Aquí estamos. Venga, al pendiente.
2: El show de la mejor, buenos días. Bueno,
1: rápidos.
5: Hola, show de la mejor. Soy Sofía y me quiero unir a la cola de la
2: serpiente. Hola, Sofía.
5: Soy una serpiente del show de la mejor. Busca de una parte de su cola.
2: Se ahoga. ¿Qué quiere?
5: ¿Quiere ser usted una parte de mi cola?
4: Sí, sí queremos, sí queremos, sí queremos, sí queremos.
5: Saludos para todos. Mamá,
2: mamá. Mamá, besos, Sofía.
1: Hay más, hay más.
2: Claro.
6: Buenos días, mi nombre es Iñaki.
1: Hola, Iñaki.
6: Y yo me quiero subir a la cola de la serpiente. Soy una serpiente que anda por el bosque buscando una parte de cola.
2: ¿Qué quiere?
6: ¿Usted una parte de mi cola?
4: Sí, sí queremos, queremos, sí queremos, sí queremos.
2: Besos, Iñaki. Cuídate mucho.
1: Pórtate bien, Iñaki.
2: Échale ganas a la escuela, Iñaki.
3: Para
2: portarse mal, señores. Todavía no está en edad. Ya cuando crezca. Ahorita que se porte bien.
7: Hola, soy Valentina y quiero plantar la cola de la serpiente. Soy una serpiente de show de la mejor, buscando una parte de su cola.
1: ¿Qué quiere?
7: ¿Quiere ser usted una parte de mi cola?
4: Sí queremos, sí queremos, sí queremos.
1: Te queremos,
3: mi amor. Te queremos más, Valentina.
1: Bonita, Valentina. Hay más, una más.
3: Oye, no, es bien salsa.
8: Buenos días, la mejor. Yo me llamo Sara. Soy una serpiente de show de la mejor. Buscando una parte de su cola.
4: ¿Qué quiere?
8: ¿Quiere ser usted una parte de mi cola?
4: Sí queremos, sí queremos, sí queremos.
2: Besos, cosita hermosa.
9: Mejor. Mi nombre es Andrés.
2: Ay, Andrés.
9: Quiero cantar la cola de la serpiente.
2: Ay, Andrés.
9: Soy una serpiente en el show de la mejor, buscando una parte de su cola. ¿Quiere ser usted una parte de mi cola?
4: Sí, sí queremos, sí queremos, sí queremos.
2: Ahora sí, momento de que el maestro rural nos pase la lista a todos los niños que participaron en la cola de la serpiente.
3: Moviendo los brazos de arriba hacia abajo para que se empiecen a cargar de energía. Mira, el que está deprimido sí lo está haciendo.
2: Sí, pues no me queda de otra.
3: No voy a avanzar hasta que no lo hagas, Pablo Chagra.
2: Venga, Pablo.
3: Ya lo está haciendo Pablo Chagra. Y vámonos con esta lista. Y el capitán es mi querida Sofía.
1: Presente.
3: Sofía. Luego Iñaki.
1: Presente.
3: Valentina.
1: Presente.
3: Saori.
1: Presente.
3: Y terminamos esta cola de la serpiente con mi querida André.
1: Presente.
3: Y no olviden que de lunes a viernes haremos este mantra, la cola de la serpiente, aquí en el show
1: de la mejor.
3: Que no diga nada.
1: ¿Qué quieren las infancias? ¿Qué piden los niños de hoy en día? Ya vinieron los picus. Rola la rolita. Házmelo saber.
10: A ver. Hola, show de la mejor, soy Valeria.
1: Hola, Valeria.
10: A ver si me pueden complacer en Rola la Rolita con la canción de Mágico Amor en vivo de Lara Campos.
3: Mira, nos falta Lara Campos.
2: Y la quiere en vivo, aquí, ¿eh? La quiere en vivo, no quiere.
1: Quiere en vivo a Lara, nada de que grabado.
2: Muchachos, es el show
4: de la mejor.
2: 718,
1: Avenida Circunvalación, pesada.
3: La temperatura.
2: Así déjalo ya, ya canta.

0: Sagitario, un mágico amor te va a buscar, pero te va a engañar. Ahora, cuidado. Número de la suerte, 3427.
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3: Gracias, Leito. Momento de los chistes, que se arranca el chulo, ¿no? Venga, chulo.
4: Ahí les va, muchachos.
3: Chulo.
4: Iniciamos, es un chiste de perritos. No, no es cierto, no es cierto.
3: No, no puedes contar chiste de perritos.
4: Claro que no, el día de hoy no voy a lastimar tus sentimientos.
3: Cuéntanos el chiste de perrito.
4: No, de perrito.
3: No, no,
4: Pablo, me estás...
3: O de perritos, ¿es de uno o de varios?
4: No, ya los voy a cambiar. Okay. Ahí les va, ya saben que de repente el diablo, pues... hace como que algunos retos, ¿no? Entonces estaba el francés, el chino y el mexicano. Ay, y les dice el diablo, quien me asuste, lo mando al cielo. ¿A poco sí? Ese es el reto. Entonces llega el francés y le dice, a ver si pues se esconde atrás de unos muros. Y él hace, eso no me asusta. Ajá. Adiós, ¿no? Y lo deja ahí en el infierno. Luego llega el chino, ¿no? Se pone una máscara, ya saben, de dragón y sale y le avienta fuego. Eso no asusta, dice el diablo, ¿no? Uh-huh. Y llega el mexicano. Y le dice, oye, ¿qué te parece si nos echamos una cervecita? ¿No? Ándale, va. ¿Me invitas una? Claro, claro. Dice, ya le va a dar el trago y le dice, ¡ahí viene tu mamá! ¡Ah! Y se asusta el diablo.
3: Tin, tri, tri, tri. Oigan, música, temático. Temático de... porque vengo de una boda.
4: A ver, a ver.
3: Que estaban, en la boda y que dice el cura, hermanos, ¿hay alguien que se oponga a este matrimonio? ¿Que hable ahora o calle para siempre? ¡Yo me opongo, padre! ¡Cállese usted! ¡Usted es el novio!
4: ¿Te estás quejando del mío?
3: ¡Pero estuvo más rápido! La gente tuvo que esperar tanto para un desenlace.
4: Claro,
3: ahí tienen que llegar Ninel Conde, ¿no? Ninel Conde estaba en un concurso de belleza, ¿verdad? Y le dicen, señorita Ninel, ¿cuál es su plato favorito? Y dice Ninel, el plato hondo, porque le cabe más comida. Señorita Ninel, le preguntan, señorita Ninel. ¿Dónde se da el café?
4: Ya hay llamada, gracias. Buenos días.
3: En el rezo y los velorios.
4: Buenos días. ¿Cómo estás? Buenos días.
5: Me llamo Jesús Rafael Abial.
4: Mi querido Jesús.
3: Hola, Jesús
4: Rafael. Na.
3: Yo todo el curso.
4: ¿Cuál va a ser tu chiste, mi querido Rafael?
5: ¿Qué le dijo un árbol a otro árbol?
4: Uy, ¿qué le dijo, mi cielo?
5: Nos dejaron plantados.
4: ¡Ay! ¿Vas para la escuela? ¿Eh?
5: ¡Saludos!
3: ¡Salud!
4: ¿A quién le quieres mandar?
3: ¿Qué te importa?
5: ¡Mamá!
3: ¡Mamá!
4: ¡Oh, Rafael, contéstame lo que te pregunto!
3: ¡Dale, Rafa! Así le hacemos. ¡Hay audio, hola! Bueno. El Bernie, mira.
6: Yo quiero decir un chiste.
3: Okay.
6: ¿Cuál es el animal que tiene cuerno y cuando corre se quita uno?
3: ¿Cuál?
6: ¿No saben?
3: No.
4: Sí, pero no te voy a tomar tu chiste.
6: Porque cuando corre, se quita uno.
3: ¡Ay! Sí, me gustó.
4: ¿Te gustó? ¿Por qué se quedaron callados?
3: Lo pensé.
4: No, lo estás analizando.
3: Lo que él quiso decir es, ¿cuál es el animal que tiene dos cuernos y se quita uno? El toro.
4: El toro.
3: Porque cuando corre,
4: Se
3: quita uno.
7: Oigan, claro. Que estaba una niña, le dice, oye, mamá, ¿cuándo la gente crece cambia de color? Dice, no, hija, ¿por qué? Y le dice, es que yo me acuerdo que mi abuelita decía que mi abuelito era un príncipe azul y ahora dice que es un viejo rabo.
3: Sí me gustó.
7: El color cambia.
4: Oye.
7: La gente evoluciona.
4: Eso es anécdota.
3: Ahí tienen que llegar Ninel Conde al aeropuerto. A la IFA. Y le dicen en el aeropuerto, señorita Ninel Conde, sí, dígame. Le informamos que su vuelo viene de morado. ¡Ay, qué padre! Mi color favorito.
4: ¿Por qué te despertaste en contra de Ninel Conde?
3: Es que me apareció en internet chistes de Ninel Conde. No,
7: eran muy famosos, hasta
3: hace
7: vendió galletas
3: años.
7: Con su chiste.
3: Sí, acuérdate.
7: Tenemos más audios, a ver.
3: Mi Ninel querida.
8: Yo veo mejor.
4: No la quieras tanto.
8: Les voy a contar un chiste.
3: ¿Sí?
8: ¿Cómo se llaman los hijos de Dora Dora Exploradora?
3: ¿Cómo?
7: ¿Cómo se llaman?
3: Doritos, dice.
9: Los Doritos, los Doritos, ya dijo.
8: La Dora Exploradora.
9: ¿Cómo?
8: Doritos.
9: Doritos. Ay,
4: ¿cómo se llama la mamá de Dora Exploradora?
9: ¿Cómo se llama? ¿La mamá de Dora Exploradora? ¿Cómo?
4: No, no sé, ¿alguien sabe?
9: No, pues no sé.
4: Yo tampoco.
9: La señora Dora.
4: Ándale.
9: ¿No?
4: Doña Dora.
9: Doña Dora.
3: ¿Hay más? ¿Hay más?
10: Doña Dora. Gracias, soy de la mejor, soy el rubio aquí reportándome. ¿Eh?
9: ¿Quién sabe?
10: Está una pareja, ¿no? Y le dice a su esposo: oye, mi amor, como que estás muy aficionado al fútbol, ¿no? Y más es falta. Y le contesta el esposo: ¿cómo que falta? Si ni siquiera te he tocado.
9: Ay, sí, rancio tú y rancio tu chiste.
4: Oye, ahora yo también estoy de luto, ¿eh?
3: ¿Ahora por qué?
4: Pues perdí el América, señores.
9: Ay, chulo. ¿Le vas al América?
4: Claro.
9: Ya decía yo que no podía ser tan masculino.
3: ¿Qué le dicen a Ninel? Oiga, ¿viste que Mark Zuckerberg compró el WhatsApp por 16 mil millones de dólares? Ay, qué bruto, lo hubiera descargado gratis.
9: Sí me gustó, sí me gustó.
3: Aprovechando, besos a Ninela, amamos.
4: Ah, vámonos. Pero con vacaciones empezó. De tía,
9: yo
4: vámonos.
9: Empecé, yo empecé.
3: ¿Cuál es?
4: De noche en la ciudad.
9: Ah, ¿con Alex Intec?
4: Con Alex Intec.
9: Muy de tía.
4: Rolón.
9: Mucho, ¿no?
3: Mucho, muy de tía.
4: Pero
9: para bailarla, mira nomás.
3: Ya la tía.
9: Continuamos en el show.
3: De la mejor.

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0: con 32 minutos, 7:32, muchachos. Vámonos con los chicos.
1: Oye, la bomba, ya no le echen agua a la bomba porque ¿por se qué? Está haciendo, se está clonando.
2: Se está inflando. Bombas. Se está inflando.
0: Muchachos, buenos días.
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25: La 7:38 en El Show
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25: La temperatura.
26: 15 grados.
25: Muy bien, chulo.
27: Y este eje 4 poniente, pésimo, no se metan.
25: ¿Y eje 10 cómo va?
27: Ligero.
25: Ligerillo.
27: Por allá es la ruta.
25: Churubusco,
27: al bache.
25: Periférico.
27: Carril derecho, a la altura de ahí de la tienda.
25: Okay. ¿Cuál tienda?
27: La de Abarrotes.
25: Ya.
27: Ahí está el bache.
25: Ya sé cuál.
27: Agarra carril izquierdo.
25: Aries, si pasas por Churubusco, vas a caer en un bache. Cuidado.

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0: señores.
1: Ay, perdí. No,
2: cállate, chulo.
3: Triste. Si todos vamos a caber en el cielo, que no quepamos en el Estadio Ciudad de los Deportes. Porque hay un chorro de gente.
0: Mira, al final de cuentas, el año pasado creo que fue uno de los grandes eventos que tuvimos aquí en La Mejor 97.7. Hubo un tema de que perdimos. Los norteños perdimos contra las bandas. Este año viene la revancha.
3: Hoy
0: completamente. Horacio Palencia, si estás escuchando esto, voy por tu pierna.
3: ¿Hora?
0: No, porque o sea, por Horacio Palencia se perdió.
3: Hora.
0: Solamente nos metió
3: aquí
0: un shootout.
3: La pregunta es, ¿vas a jugar solo o con tus guaruras? Porque porque a ver, eso de que voy a entregar flores y rodeado de 20 guaruras no está chido, ¿eh? O sea,
4: ni que fueras Kenia Oz, ¿qué te pasa?
3: Ni que fueras Cintia Urías.
0: No se confundas, diría Pablito Chagra. Discúlpenme, que a mí sí me cuidan, pero si Luis R. Conrique llevaba más que yo y se están quejando.
3: Pues es que era Luis R. Conrique.
4: No, pues es que armaban otros cuatro equipos de puro guarura, no se pasa.
3: Pero bueno, muchachos, ahora sí, ¿quieres boletos para el Juego de las Estrellas? Hay dos formas de ganar esta mañana. Una,
4: a ver,
3: es que te lances corriendo ahorita, en este momento, sí, al Parque Bicentenario. De 8 a 9 de la mañana estaremos regalando boletos para el Juego de las Estrellas. Y la otra es que durante la próxima canción que vamos a sonar, mandes tu mensaje de audio y los primeros 25 ganan boletos. ¿Qué tienen que decir el mensaje de audio, querido Chulo?
0: Pues que mande su nota de audio.
4: No, pero que el show de La Mejor ahorita el Juego de las Estrellas. El juego de las Estrellas Divergel, obviamente. Si no dice así completo, no lo tienen, ¿eh? El show de La Mejor me lleva al Juego de las Estrellas Divergel para que se lleven 20, bueno, o sea, 20 personas se pueden ganar su boleto doble, pero solo 20.
3: Ya lo saben.
0: No, 25 con
3: el show de La Mejor me lleva al Juego de las Estrellas Divergel. ¿Va?
0: Lo pueden mandar por nota de audio para que sea más fácil en vez de escribirlo completo. Al 5580-032-977. Repito, 5580-032-977. Lo que dura la canción del Jackie, 20 personas. Las primeras 20 personas se van a llevar sus boletos del Juego de la
4: Estrella. Yo quiero preguntar 2026. Una cosa. Yo veo que mucho jugador, mucho Sifon Yu, ya tienen. Porque, sí, a ver, esto es profesional. Si somos gente profesional, claro, gente de veras, un partido real. Yo he visto que los jugadores tienen masajistas de piernas.
3: ¿Sí?
4: Quiero preguntar si ya hay quien. Porque yo, mira, podría atender lo que te viene siendo tu Bebeto. También te podría atender Bebeto, Javi, ¿por qué no? Por supuesto.
3: ¿Para darles masajes?
4: Sí. Se vayan a calambrar.
0: A bricos dieras.
4: Yo siento que es profesionalismo por parte de La Mejor.
0: A mí,
4: que lleguen, les digan, muchachos, aquí está, les va.
3: ¿Y de paso le aplica su Divergel? ¡Claro! Ya que es nuestro patrocinador. Pues,
4: claro.
3: Claro, un buen masaje.
0: Pero eso es para desinflamar, pero bueno.
4: Por eso, es el partido.
3: Por eso.
4: Su masaje de descarga muscular, que dijeras tú, para que se vayan felices. Que digan.
3: Te vamos a mandar a Lagrimita y Costel.
0: A mí, Pablo.
3: A Lagrimita. A Lagrimita para que le des masaje. Pero bueno, vamos con la rola ahora sí. Primeras 25 personas que manden audio ganan. Y la rola comienza en 5,
4: 4,
0: 3,
3: 2,
0: 1.
3: ¡Inicia!
5: No necesitas explicarme nada más. Déjalo así. No hay.

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2: ¿Papá ronca o solo respira fuerte? Hoy en el ABC del descanso hablaremos de un tema frecuente en muchos hogares. Roncar constantemente puede relacionarse con mala postura al dormir, congestión nasal, sobrepeso o sueño de mala calidad. No siempre es normal ignorarlo, especialmente si amanece cansado, con dolor de cabeza o con sueño durante el día. En algunos casos, también puede ser señal de que no está descansando correctamente durante la noche y de que su sueño se interrumpe varias veces sin notarlo. Dormir de lado, revisar la almohada, mantener horarios regulares y mejorar hábitos nocturnos puede ayudar bastante. 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
28: Muy buenos días, muchísimas gracias. Ya estamos de regreso con la información vial de este lunes. Les mando un cordial saludo, feliz inicio de semana. Encontramos ya complicada la circulación en Paseo de la Reforma, principalmente desde la zona de Chapultepec hacia el centro, con avance lento por carga vehicular. En Insurgentes Norte continúa pesado el tránsito rumbo a Indios Verdes, mientras que en Periférico Sur hay asentamientos desde San Jerónimo hacia la zona de Cuemanco. Atención también en Calzada Ignacio Zaragoza, porque aumenta considerablemente la carga entrando a la ciudad desde la autopista México-Puebla. En circuito interior, el avance es lento a la altura de Oceanía cerca del aeropuerto. En Viaducto Miguel Alemán ya se reportan algunos retrasos desde Patriotismo hacia Calzada de Tlalpan, así es que salga con tiempo. No olvide que este lunes no circulan los vehículos con engomado amarillo, terminación de placa 5 y 6, holograma 1 y 2. Recuerda manejar con calma, usar el cinturón y evitar el uso del celular mientras conduces, porque un segundo de distracción puede cambiar el día a cualquiera. Síganme en mis redes sociales como El Cherro Treviño y continuamos en el nuevo show de la mejor.

0: Soy Miguel Ángel Fernández y te informo en un minuto. Elementos de la Secretaría de Marina realizaron un operativo en una zona residencial de San Pedro Garza García, Nuevo León, el municipio más rico de todo el país. Esto como parte de una investigación relacionada con una presunta red de huachicol fiscal encabezada por el llamado Señor de los Buques. Autoridades del Estado de México detuvieron en Cuautitlán Izcalli al pastor Demetrio N., un ministro de culto señalado por su participación en el delito de violación en agravio de una mujer de su congregación. Una reunión familiar en Iztapalapa terminó en tragedia luego de que un grupo de sujetos armados irrumpió en la vivienda que celebraban el Día de las Madres. Abrieron fuego contra los asistentes. El saldo: 3 personas muertas y al menos 9 lesionadas de gravedad.
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4: Señoras y señores, su posición favorita es esta.
5: Y es mi baile, El baile del perrito, siendo las 8:30 de la mañana.
4: No, hasta el cielo. De los perritos. 16 grados.
5: Acuario.
4: No, si no es canción.
5: Cuidado,
4: eso,
5: porque
4: eso,
5: se te puede atravesar un perrito.
4: Te estamos presentando. Son las batallas, ¿no?
5: Ahora no.
6: Es una canción.
4: Sí, es que me dijo, presenta a Pablo. Ay, produ.
6: Pues que Pablo presenta la canción, señores.
4: Perdón.
5: El baile, 3, 2, venga, pero para que vean que estamos totalmente en vivo. Este es el baile del perrito en el show de la mejor. Ya baile.
2: Acuario.
5: Acuario, cuidado al manejar, se te puede atravesar un perrito.
4: Y ahora sí, ya vienen las batallas.
6: 16 grados, aquí en el show.

0: Vida de Cristo Redentor, por fin las semifinales. ¿Pero qué le pasó a Tigre? Las Chivas dispusieron de ellos, bueno, empate global, ¿no?
1: Por fin acabaron estos cuartos de final de alarido, muñeco. Y ahí está Tigres por ratonear. Iba ganando 3-1 en la ida. Le prestó el balón a las Chivas, que con eso de que no traen 5 titulares, pero con lo que tuvo, le gana 2-0 al Tigres, 3-3 en el global. Y por mejor posición en la tabla, Chivas semifinalista.
0: Y el mismo Sabadrín, la máquina, apenas pues le hace 4-2 al Atlas en el global, muñeco. Y con eso es semi.
1: La máquina no con lo suficiente. 1-0 al Atlas con gol de Josecito Paradela al 32. Gana, pasa Cruz Azul a semifinales, 4-2 en el global.
0: Uy, pero el que ha salido verdaderamente respondón es el Pachuca. ¿Qué Pachuca con Toluca? ¿Pues no que era el bicampeón?
1: Oye, ahora sí que qué Pachuca por Toluca, ¿verdad? Toluca ni un gol en estos cuartos de final. Todo se lo guardó para la Conca Champiñones. No va a haber tricampeonato. Va a haber nuevo campeón en este torneo porque ya se fue el bicampeón. Toluca 2-0, 3-0 en el global. Aguas con ese Pachuca, ¿eh?
0: Uy, uy, uy, uy, uy, cuánta polémica. Es que juegue el AVE. Y cuando el AVE juega, hay que estar, bueno, atentísimos con todo lo que pase. Y qué final de achicharazo.
1: Y como siempre, la polémica, los goles, los penales dudosos. Pero ahí está, Pumas contra América 3-3, que el Puma iba ganando 3-0, como en los primeros 25 minutos y dijeron, ¿sabes qué? Ahí está, vamos a ratonear, va, vamos a echarnos para atrás. Y durante casi 70 minutos le prestaron el balón al América y ya les andaba 3-3, que con mi penal regalado al final el América pudo, ¿eh? Lo va a tirar su estrella Henry Martín y comete el chicharazo. Falla el penal que le daba la calificación a su equipo. Y creo que en el mismo estadio y en la misma portería donde falló Chicharito el torneo pasado, ¿eh?
0: Por lo tanto, por lo pronto y por vía de mientras, las semifinales quedan. Primera llavecita, el 1 contra el 4, Pumitas, que si sigue de ratoncito, el Pachuca, el caballo negro, se lo va a fumar.
1: Y pues sí, las semifinales, pues cumpliendo con la justicia deportiva, quedan los 4 primeros lugares de la tabla general. El 1 contra el 4, Pumas contra Pachuca. El 2 contra el 3, Chivas contra Cruz Azul. Partidos de ida, lo más seguro, miércoles y jueves. Las vueltas, sábado y domingo, como es tradicional.
0: Y ahora sí, agárrense, porque aquí les va la bomba. Ta-ta-ca-ta-ca-ta-tan. ¿Ah? Bomba. Ta-ta-ca-ta-ca-ta-tan. Neymar, tronquito de cristal, quiere venir a llevarse una papeliza y del Atlas. Ah, bueno, pues el Atlas tiene varón.
1: Ahora sí, Neymar a la Liga MX. Lo más probable es que pueda llegar al Atlas. Ahora que tiene nuevos dueños y que quieren desembolsar varo y llamar la atención, qué mejor que traer cartuchos quemados a este país que nomás vienen a robar, a cobrar y a dar muy poco espectáculo de fútbol. Ya tuvimos a Sergio Ramos, a James Rodríguez. Ahí está Keylor Navas, el portero de las Pumas, que ahorita se la está rifando en la liguilla, ¿verdad? Pero bueno, carnalito, ya vámonos. Mira, se está bajando ahorita, sí. La actividad deportiva es como la calma previa a la tormenta, porque ahí viene el Mundial. Estamos a un mes exactamente. Uy. Y tú mejor no sabías de decir por qué te dicen el cerillo.
0: Hasta que haga su primer gol el Neymar con el Atlas, les digo.
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3: Son las 8 con 11 minutos aquí en el show
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6: La reina Selena.

0: Alicia Villarreal, ¿cómo es, Pablo? El 14 de mayo en el Auditorio Nacional. ¿Ya? Aquí están tus boletos. O sea, ya.
1: Pasado mañana, hijo.
0: Pues ya, Pasado mañana, hijo.
1: El jueves.
2: Vámonos, es muy fácil, señores.
0: A ver, hazle como Alicia Villarreal. No, es así.
2: No. Vámonos con...
0: lo bueno que es radio y no tele, pero es así.
2: Nada, porque no te están viendo. Pero comuníquense con nosotros al 5552-630977. Te ponemos la rolita al revés. Pero ojo, tienes que hacerle como Alicia Villarreal. Te ponemos tu rolita al revés y si todo te sale bien... Este 14 de mayo te vas a verla al Auditorio Nacional.
0: ¿Alguien quiere chocolate?
2: No, cómele. Cómele, buenas tardes, señores. De proteína, con llamadas, 5552-630977. Buenos días.
1: Ya te colgaron.
2: Buenos días, el show de lo mejor. Qué se satura las líneas, señores. Se satura.
1: Habla. Pues es que a ver.
2: ¿Cuál es tu canción preferida de Alicia Villarreal?
1: Una que dice...
2: Tiene varias, ¿no? Ya, gracias, te tardaste. Bueno, si no, vas el show
1: no,
2: a la mejor.
1: No, acordé, no manda con el fin que dice. Y si ella acepta compartirte, es que te ama.
2: Gracias, Pablo.
1: La que baje la guardia, sí.
2: Buenos días, el show de la mejor. ¿Quién habla?
0: Bueno.
3: Hola.
2: Hola. ¿Cómo te llamas?
3: Yuridia.
1: A ver, cántame la de. La del ángel.
2: A ver.
3: El ángel que quiero yo.
1: ¡Y estos boletos!
2: No. Oye, Yuridia, ¿tú qué escuchas?
1: Yo pensaba que ya nomás por eso sí.
2: Yuridia, ¿tú qué escuchas?
3: La mejor.
2: Eso, Yuridia, Yuridia. Ajá.
0: Mi amor, apaga tu radio y escúchanos por tu teléfono, mi vida, porque el radio va ligeramente retrasadito, entonces vamos a tardar un buen, ¿va?
2: A ver, Yuridia, por favor, necesitamos que nos hagas... O que nos digas, ¿cómo hace Alicia Villarreal?
3: Ajá.
2: ¡Ah, muy bien! ¿Sí o no,
1: Pablo? Y ahora que ponga atención.
2: Ahora.
1: Si eres muy fan, para que nos digas cuál es la rola al revés. Ya está lista. Ahí te va.
2: ¡Uy! ¡Facilísima! Muy fácil, ¿no?
1: Ya con eso, ¿no? Está muy
0: está
1: fácil.
0: Está bien fácil, está bien fácil, mija. ¿Cómo se llama? ¿Cuál es? Venga, cinco.
3: Yo es la de con quién.
0: Pero no la cantes, ¿cómo se llama?
1: Échale coco, hermana.
0: Cuatro. ¿Cuál?
2: A ver.
0: Tres.
1: No, a ver, espérame, son tres palabras. ¿Cuántas son? Insensible. Son tres.
0: Dos. Ya. ¿Cuál es?
2: ¿Cuál es?
4: Menso.
1: Son tres.
0: ¿La que qué? ¿Cuál es? ¿Cuál dijiste?
3: La que baje la guardia.
1: Hermana, no, ya te la
2: tengo. Acabo de decir.
0: La respuesta
2: la dijo
0: es
2: Pablo
0: incorrecta.
2: Te la dijo Pablo Chagra, Yuridia.
0: Pero yo la terminé de confundir. El show de la mejor. Hola, buenos días. Bájale a tu radio, escúchanos por tu teléfono, porfa. Bueno. Ahí está, pero no contestan.
2: Carnal, bájale tu radio. Escúchanos por el teléfono.
0: Escúchanos por el teléfono nomás. ¿Cómo te llamas, carnal?
5: Me llamo Fernando.
0: Fernando, ¿dónde lo escuchas, Fernando?
5: Del municipio de Nicolás Romero.
0: Muy bien. ¿Y tú qué escuchas?
5: Yo escucho la mejor.
0: Muy bien. Ahora hazle como Alicia Villarreal. Venga, para poder participar. Muy bien, Fer. Esa es tu rola. Al revés. Ya con eso. A ver, son palabras. La que baje la. A ver, ya con eso. Ya con eso. ¿Cuál es, carnal?
5: Es la de Insensible a ti.
0: ¿Cuál? No.
4: Te engañaste.
1: ¡Ah, sí!
4: 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Te he mentido.
2: Solo, venga, tú solo.
5: Venga. La verdad, tengo un corazón vacío.
1: ¿Hora?
0: Ay, te escuchas bien macho, ay. Bien machote cantando Alicia Villarreal. No, ay, qué macho, qué hombre.
1: No soy niña.
0: Te falta otro. Ajá. A ver.
3: Ojo.
0: Muy bien. Pues estos boletos son tuyos.
1: Y hasta una canción te vamos a poner. ¿Cuál quieres? Dinos qué canción de Alicia Villarreal quieres para que te la pongan. Ah, ya
0: la
1: se fue.
0: De...
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2: La de te quedó grande la yegua.
6: La de papacito.
1: La de pues es que no pidió. No,
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1: que...
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2: Ahí ¿cuál quieres?
5: No, sencilla, así vámonos con todos.
2: Pues ah. Preséntala, papá, preséntala.
5: En ese preciso momento, les presentamos la canción a todo nuestro público. Insensible. ¡A ti! ¡Adelante!
1: Ay, mira. Mucho tráfico en Reforma, muchachos. Subiendo para el Ángel, hay tráfico, cuidado.
2: Lo amo.
1: Carnal,
2: traigo a la cabina.
5: Yo también los amo, yo también los amo.
1: Bueno, pues ahora sí lo hacemos. 8:20.
7: Tauro.
1: Tauro, no te vuelvas ¿sabes? Insensible.
2: Ya pasó Tauro.
6: Ya pasó Tauro.
1: Pero más. Tauro tiene mucho que esta semana. No te vuelvas insensible esta semana porque viene el concierto de
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1: A Edwin Luna.
0: Ay, ahora de este lado.
2: Al Flaco.
0: Ajá, de este lado.
2: Lagrimita y Costel.
0: Ay, qué bonita. Ay, mi. Ay, cosita. Ni a los picos dicen las niñas, pero de este lado.
3: La arrolladora.
0: A la arrolladora. ¿Y de este lado?
3: Al Mimoso.
0: ¿A de este lado?
4: Al Bogueto.
0: ¿De este lado a quién?
2: La
0: ¡ay, la Grimita y Costel! Bueno, regresamos a los controles de cabina. ¡Aquí nomás!
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17: Ávila, señores, nos...
14: Lástima, Margarita.
17: Señoras y señores, mira, qué llevado. Me has dicho muchas cosas, Jesús.
15: Fin de semana.
18: El más triste. Pero esto de sí este me dolió. Lunes.
15: El más sombrerudo y ya.
18: Y con guaruras. El que trae unas bototas. Él es
15: el chulo Calderón.
17: Señores, el día de hoy sí estoy de luto porque el América perdió. Señores, nos quedamos aún. Bueno, es que. ¡Ay!
18: Pues la neta, qué bueno.
17: Ay, pero, no, pero qué chido partido, porque ¿eh? Porque falló el penal. Ese penal era decisivo, sí, señores. Modo. Pero bueno,
15: qué buen partido.
17: Vamos. En la esquina con los colores del América. En la esquina azul. Ajá. El rey de mi

0: le juega a Cruz Azul.
1: ¿Sabes de fútbol, Apache? ¿Por qué eres niña?
2: Yo sí sé de fútbol.
1: Niña, no soy niña. Y en la esquina amarilla, como el color de la América también. Afuera está lloviendo, de Julián Alba.
3: Está lloviendo y no estamos sé tristes. Si esto sea una señal, si la decisión tomada está muy bien o está muy
1: comunícate
3: mal.
1: Comunícate con nosotros al 55-52-63-0977. ¿Por quién votas? ¿El rey de mil coronas o Afuera está lloviendo? Buenos días, el show de la mejor.
4: Hola, mi chulo, ¿cómo andas?
1: Muy bien, compadrito, ¿tú cómo estás?
2: Échate la porra de los Pumas, carnal.
4: Andas bien triste.
1: ¿De qué? ¿A qué equipo le vas?
2: Pumas.
4: Le vas. Le hubiera sido al Cruz Azul mejor, mi chulo.
1: ¡Ay, no! Por eso me marcaste. ¿Cómo te llamas?
4: Luis.
1: Mi querido Luisito.
4: Vámonos por el rey de mil coronas esta mañana.
1: Está bien, pero ¿vas a cambiar de equipo, me lo prometes?
4: No, por supuesto que no.
1: Ándale. Y te doy unos boletos para el multiverso. Siempre, para
2: dejamos una porrota ahí de fondo.
1: ¿No quieres unos boletos y cambias de equipo y ahorita le ventas una porra a la América?
2: No, sí tenemos dignidad, ¿verdad, carnal?
1: Lo tenías, eran tuyos y los dejaste ir, pero vámonos con el rey de mil coronas. ¡Ya tiene un punto! Buenos días, el show de la mejor.
2: Dejen cambio el foco mientras en lo que el chulo.
1: Hola, buenos días.
2: Llamadas y discute los
1: ¿cómo
2: torneos?
1: Estás? Buenos días, ¿cómo te llamas?
5: Beto Palmas.
1: Beto Palmas. ¿Por quién votas, Beto Palmas?
5: Por este rey de mil coronas y arriba el Cruz Azul.
1: ¡Ay, no! ¡Ay, tú también! Pero preséntala, a ver, dedícasela.
2: Déjenle un piojito a Pablo en el que...
1: Cruz Azul.
5: Se la dedico a todos los que van en Cruz Azul.
2: ¡Sí, jala!
5: ¡A huevo!
1: ¡Vámonos con el rey de mil coronas, señores! De Lalo Mora, aquí en el show
2: de la mejor.
1: ¡Arránquete, Jesús!
2: Mira, así se me puso la pinche nota. ¡Universidad!
1: ¡América!
2: Mira, hasta me llegó el olor aquí.
1: ¡Una Chivas! ¡Vámonos!
2: ¡A Epazote!
1: Mira, con las porras de la América.
2: Mira cómo se excita.

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2: Neta, le faltan, no creo, ya.
3: No sé.
4: Ando bien hidratado. Vamos a tratar bonito.
2: Bien hidratado. Bien hidratado.
3: ¿Por qué?
4: Porque sí.
2: Ah,
4: presentando al locutor
2: ustedes
4: de más querido de la radio.
3: El locutor. Gracias. Que se gastó toda una fortuna. Mira. No.
2: ¿Por qué lo más querido?
3: Por su...
2: Si Don Topo está a la una.
3: Porque el gran amor que le tiene a su mascota.
2: Ah, no sirvió de perrito. Nada. Pero... Se me murió el fin de semana. No, así sirvió de mucho.
4: No, chulo. No.
3: Perdón.
4: ¿Él es?
3: ¿Cómo?
4: Arturo Trujillo. El...
2: ¡Gran
3: Así de rápido.
4: Sí, porque va a salir con otra abogada.
3: El señor de los perros.
2: Ya, no le hagas caso a Chencho, mira. Te va a llevar a la ruina, yo sé lo que te digo. Señoras y señores, vámonos. Por este lado tenemos una rolotototota. Ay, Chencho, ya se me perdieron. Díctamela, Chencho. Ahí está. Aarón y su grupo, Ilusión.

0: canción. No voy a llorar contra un sueño de Los Ángeles de Charlie. ¿Quién ganará? Márquenos 55-52-630-977. El show de la mejor. Buenos días, ¿quién habla? Hola, hola.
1: No, ya nos colgó.
0: Venga, vamos con otro. El show de la mejor, hola.
2: Hola.
0: Bueno, bueno. Ah. En lo que entra la llamada, últimos 15 minutos para que caigan al Parque Bicentenario. Se van los boletos para el Juego de las Estrellas de Belgel. Así que corran ahora. Ahí están los chicos de la regaladora. El show de la mejor, buenos días. Bueno, bueno. ¿Qué onda, carnal? ¿Cómo te llamas?
3: Iván.
0: Iván, ¿tú qué escuchas, papito chulo?
3: La mejor 97.7.
0: Muy bien, Iván. ¿Por quién votas? ¿Por Aarón o por Los Ángeles de Charlie?
3: Aarón y su grupo Ilusión.
0: Muy bien. Bueno, pues un punto para Aarón. Venga, el show de la mejor. Buenos días. ¿Quién habla? Bueno.
4: Hola, buenos días.
0: Hola, mi amor.
4: Buenos días.
0: ¿Tú qué escuchas?
4: La mejor.
0: Muy
4: todos
0: bien.
4: Todos los días.
0: Perfecto. ¿Neta todos los días? ¿Hasta los domingos?
4: Todos los días.
0: ¡Guau, wow, mi amor! A ver, mencióname a 8 locutores de la mejor 97.7. Venga, corre tiempo.
4: ¡Apúrate,
5: Arturo!
0: Uno.
4: ¿Cintia?
0: Dos.
4: ¿Chulo?
0: Tres.
4: ¡Ay, estoy nerviosa!
0: Aquí lo tengo
5: Pablo,
0: al lado.
5: Estás enamorando,
0: Pablo.
5: Pablo,
0: Pablo, Pablo.
6: Pablo Chagra.
0: Uy, no. Venga, Juan, cuatro, te faltan otros cuatro.
6: Ah, ya, mapache.
4: Ay.
0: Pues no, que muy
4: oye,
0: fan, mija. Ah, no, no, por
6: no
0: mentirosa.
6: Nada, no
0: ¿por quién
6: nada
0: votas? No, sí, ¿Los Ángeles o Aarón y su grupo Ilusión o Los Ángeles de Charlie?
7: Tres.
4: Aarón y su grupo Ilusión.
0: ¡Ya ganó, señoras y señores! Con el voto de la chica mentirosa que nos marca todos los que escuchan.

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2: Señoras y señores, el único hombre que le hizo plática a Paco de Miguel en la boda de Carlita.
3: ¿Sí platicaste con él o no?
4: Claro.
3: ¿Sí?
4: Que estaba arrinconado allá, me contaron que no, pues
3: sí platicamos.
4: Que no socializaba con nadie. Que está... Qué noches. Raro si Paco de Miguel es tan chistoso.
3: El único locutor que se lleva con toda la crema y nata de la farándula.
4: Claro. El único locutor que no pudo echar pasión después de la boda porque llevó al esposo. Entonces...
3: El único locutor...
4: Tenías que ir solo, Pablo.
3: Que no ocupo en la tina porque los dos son muy grandes. Sí. Entre tú y tu marido son no entraron muy altos. En el jacuzzi.
5: Esa tina no se prendió.
4: Las patitas de fuera.
3: Él es
4: Pablo Chagra.
5: Gracias, muchachos. Mi gente latino.

0: Me encantó la canción, Jesús, te quiero mucho. En la esquina, me encantó. En la esquina
1: ¿tú
0: azul.
1: ¿Tú lo quieres? ¿Eh? Pero yo lo amo.
0: Ah,
2: Jesús. No soy niña.
1: Aparte, dicen que Jesús es como un tazo. ¿Por qué, Pablo?
0: Estoy simplemente enferma de amor. Porque si lo volteas, te lo quedas, claro.
1: Exacto.
0: Oigan.
2: Ya está nada, ¿eh?
1: Está nada.
0: En la esquina azul. Tenemos esta batalla es de princesas pop. Y reyes tumbados. Ella es... Genios. Y Peso Pluma.

0: esquina. Azul, verde, amarilla. Oh, ¿qué color va? Ya
1: me... Mientras no digas roja, todos.
0: No, no, no. En la esquina amarilla. Ellos son Belinda y Junior H. Sí, Junior H.
1: Junior H.
0: La cuadrada.
1: No, Tito doble P.
0: Tito, Tito.
1: McCormick, McCormick.
2: Tonta.
1: Trépale, Jesús.
2: Mami, ya están lista, vámonos pa'l party.
1: Opérale si como quieres, si te pagara, Jesús.
0: Así que ya no usted, díganos por quién vota. Y recuerde que si usted no vota por Kenia, se bloquea su número de la base de datos.
1: Pero también Belinda y Tito doble P.
0: Porque ya tienen que votar, si no los bloqueamos. El show de la mejor, buenos días.
1: ¿Belinda no te llevas?
0: Sí, pero...
3: Hola, buenos días.
0: Pero, ¿cómo te llamas, preciosa?
3: Habla Luz.
0: ¿Cómo?
3: Luz.
0: Luz, ¿desde dónde nos llamas, Luz? Desde la CFE.
3: Santa Fe.
0: Santa Fe, muy bien. Oye, preciosa, ¿vas a votar por Kenia Oz o por Belinda?
3: Por Belinda.
0: Ay, me bloqueas el número de la base.
1: Oye,
0: de datos,
1: Luz,
0: que no vuelva a participar.
1: Oye,
0: en
1: Luz, ¿es cierto que estás muy frentona, Luz?
0: ¿Eh?
1: Porque cada día más cara.
0: Ah.
1: Sí, no, el recibo.
4: Mapache.
0: Mapache.
4: Termine sus batallas.
0: Mejor, buenos
4: nosotros
0: días.
4: No te interrumpimos en tus batallas.
1: ¿Quién porque habla? No quieres, porque no quieres, tú puedes.
0: ¿Quién habla? ¿Quién habla?
5: Hola, buenos días.
0: ¿Cómo te llamas?
5: Cristian.
0: Cristian, ¿desde dónde nos llamas?
5: Desde aquí de la GAM.
0: Eso, ¿tú qué escuchas?
5: La mejor 97.7.
0: Cristian, vas muy bien. ¿Por quién vas a votar?
4: Belinda, Belinda.
5: Por Belinda.
0: ¡Eso! No, otro que me vas a bloquear, te voy a encargar mi brinda.
1: Ya, ¿no?
0: Que no vuelva a participar
1: ya,
0: en regaladoras, que no pueda tener boletos.
1: No te preocupes, carnal.
0: Aquí está.
1: A las 10 te desbloqueamos.
0: Aquí está. Belinda y Tito doble P, lo que viene siendo La Cuadrada en el show.
6: ¡De la mejor!
0: Cuidado ahí por la Villa Basílica, lo que viene siendo Canal de Guadalupe. Cuidado.
1: Estás bien ronco, Pablo.
0: Está el tráfico espantoso.
6: 16 grados.
0: Virgo, si pasan por ti en una cuadrada, cuidado, porque entonces tú eres la redonda.
1: Estás bien menso. No,

0: explico. Pero no tanto, mija.
1: En un momento volvemos.
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3: Esto es el Chiquitín de Duro y a la Cabeza. Yo soy Miguel Ángel Fernández y te informo en un minuto. Y amigos de Duro y a la Cabeza, luego de la reforma antifraneleros aquí en la Ciudad de México, ya la Secretaría de Seguridad Ciudadana ha realizado 2,952 detenciones por el delito de obstrucción en modalidad de franeleros. Es una reforma que está impulsada por Clara Brugada y endureciendo sanciones con arrestos inconmutables de hasta 36 horas. China acelera la comercialización de robots con inteligencia artificial. Los llaman autómatas para uso doméstico, industrial y de servicios. Son modelos humanoides y cuadrúpedos tipo perrito robot y están diseñados para diversas funciones, labores domésticas en el hogar, en las oficinas y hasta tareas industriales peligrosas o de rescate de personas, pero ya puede usted comprar su robot en China.
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4: Muy buenos días, muchísimas gracias. Ya estamos de regreso con la información vial. Este lunes les mando un cordial saludo. Feliz inicio de semana. Encontramos carga importante sobre Avenida Insurgentes, especialmente de la zona de Buenavista hacia Reforma y dirección hacia el sur. En Periférico tenemos el avance lento desde Toreo hacia San Antonio, mientras que Viaducto presenta asentamientos desde Patriotismo hacia Calzada de Tlalpan. También en Circuito Interior tenemos tránsito pesado cerca de La Raza con avance rumbo al aeropuerto. En Calzada de Tlalpan hay avance complicado desde Tasqueña hacia el centro, así es que tome precauciones y salga con tiempo. En el metro tenemos alta afluencia en las líneas 2, 3, 8 y 9. Pantitlán, Hidalgo y Bellas Artes registran mucha gente en los andenes y correspondencias. Recuerde que este lunes no circulan los vehículos con engomado amarillo, terminación de placa 5 y 6, holograma 1 y 2. Y la frase de esta mañana, hay gente que acelera en la vida igual que en el tráfico y termina frenando de golpe. Mejor avanza seguro y disfruta del camino. Síganme en mis redes sociales como El Cheto Treviño y continuamos en el nuevo show de la mejor.

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0: Ya regresamos. El show de la mejor. ¿Sabías que? Con Cintia Urías en el show de la mejor.
2: Es que no me tienes paciencia.
3: ¿Tú también lo veías? ¿Sabías que la primera aparición del Chavo del Ocho fue el 20 de junio de 1971? Esto comenzó como un sketch dentro del programa Chespirito. Esto es la televisión independiente de México, titulado El Ropavejero, donde aparecieron El Chavo, Don Ramón y hasta La Chilindrina.
4: Tenía que ser El Chavo del Ocho.
3: Más tarde, el 26 de febrero de 1973, se estrenó como serie independiente, siendo este sin duda uno de los proyectos más representativos de Roberto Gómez Bolaño.
2: Pero fue sin querer queriendo.
5: El show. En el show de la mejor, las 9:04, 9:04, la temperatura.
6: 17 grados.
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7: Reforma va, sigue cargadito. 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
1: Oye, Pablo.
2: Pablito, platícanos todo. ¿Por qué estás tan ronco? ¿Por qué estás tan crudo? ¿Por qué estás tan adolorido de las piernas?
3: ¿Cómo te?
4: Tómale a tu...
3: Atreves.
4: A tu caguama.
3: Ahora sí es este...
4: ¿Sí?
3: Es agüita, no.
4: A
3: no,
4: tu
3: no.
4: Pulque.
3: Me voy a casar.
4: ¿Te vas a casar?
2: Felicidades, Pablo Chagra.
3: Gracias a todos ustedes por este momento. ¡No! ¡Qué bodón! ¡Qué cosa más sabrosa, tan bien hecha! La gente cuando es abundante, cuando hay presupuesto, cuando hay amor, se logran las grandes pinky bodas. Porque el fin de semana, como se los adelantamos, se casó Carla Díaz con Danny Days en San Miguel de Allende, Guanajuato.
4: ¿Y qué tal?
3: La verdad es que Carlita desde hace como... 8 o 9 meses, un día me dijo, oye, bebé, ¿qué vas a hacer el 9 de mayo? Y yo, no, fíjate que ahorita de momento la agenda no traigo nada, ¿qué va a pasar? Y me dijo, guárdamelo, por favor, ahí, mira, así, apártamelo. Y yo, bueno.
4: ¿Pero no te dijo para qué?
3: No, nomás me dijo, pero por favor, o sea, no lo puedes. Y yo, sí, claro. Y ya en diciembre me dijo, oye, sigue libre la fecha. Y yo, claro, hermana, ¿qué pasó? Me voy a casar, no puedes decir nada, por favor, lo vamos a mantener en secreto hasta poco antes. Y yo, va, bebé, pues se agendó
4: todo. No se le vaya a cebar, ¿ok?
3: No, sino, ¿sabes qué? Siento que, pues, de repente, y pasa, que bueno, sí pasó, que de repente ya como que había gente que como que se adelanta para cubrir cosas, para agarrar cosas, como raro, ¿no?
4: Ok.
3: Entonces, al final del día tuvo una callejoneada el jueves, el viernes descansaron, el sábado se hizo la gran boda, que fue ahí en la parroquia de las monjas, en San Miguel de Allende, y después la fiesta fue en el hotel Rosewood de San Miguel. Oh my goodness, caro. La verdad, grande colación.
4: Te vi muy guapo.
3: Muchas gracias.
4: Te veías muy bien, Pablo.
3: Muchas gracias, se les quiere. Y pues obviamente los grandes invitados, que eran, estuvieron las JNS, o sea, Melissa, Angie, Regina, acompañándola, para que no digan que hay bronca, que no se llevan y demás. Le dieron unas palabras muy bonitas a Carla. Después bailaron las canciones de las jeans, muy padrísimo, ahí enfrente de todos. Y bueno, también había, estaba Jordi Rosado, Roxana Castellanos, Mario Besares, Mariana Botas, Jessica Segura. Estaba Erly, Ricardo Peralta, Luis Torres, o sea, de verdad, mucha gente.
4: Ricardo Peralta, que lo vi bailando ahí con las jeans.
3: Sí.
4: Pero robando cuadro y todo. Se les quería meter el Ricardo. Espérate, Ricardo, hasta para allá tantito.
3: Esa es una fantasía, no es Hochis, momento, que dijeras tú.
4: No es como
3: bailar con las jeans.
4: Sí, claro. Sí, pero o sea, bien, porque aparte son muy amigos, él y Carla.
3: Sí, claro,
4: ¿no?
3: Todos.
4: A pesar verdad, de que la gente opine lo que opine.
3: El gran amor de la pareja, del matrimonio, Díaz. No, ¿cómo se? Days Díaz.
4: A ver, pero
3: Days,
4: yo
3: Díaz,
4: quiero saber.
3: ¿Qué pasó?
4: Lo que no se vio en redes sociales.
3: Fíjate que
4: ¿quién se emborrachó? ¿Quién se peleó con quién?
3: Espérate, esto no
4: ¿quién se arrinconó allá y no convivía?
3: Esto está fuerte, porque en la iglesia de repente yo empecé a ver así como de, no, que empezaron a mover y demás, pues porque Ventaneando se metió a la iglesia. Prácticamente dijeron, es la casa de Dios, todos somos hijos de él, vamos para adentro, ¿no?
4: Se metió.
3: Se metieron, pero así de que con micrófono en el altar y que ya ahí, ahora sí que casi transmitiendo en vivo y en directo para el canal. Entonces, la verdad, fue un poquito invasivo, a pesar de que las bodas, ¿cómo se dijera? En la iglesia no puedes prohibir la entrada a nadie, pero pues hay límites, ¿no?
2: O sea, ¿pero no estuvo vendida la boda?
3: Fue exclusiva de la revista Hola. No sé si estuvo vendida, pero.
2: O sea, no fue vendida para Ventaneando, no fue vendida para TV Azteca.
3: No, ni para Chismilén, ni para la mejor, para nadie. O sea, le dieron las fotos exclusivas del vestido porque lo hizo. Bueno, los tres vestidos los hizo Benito Santos, que estaban preciosos. Lo que le sigue, se veía como una princesa Carlita. Y entonces, pues ahí sí fueron a decirle a la gente Ventaneando, como de, oye, pues es un momento íntimo,
4: no
3: por
4: la
3: favor.
4: Mueles, ¿no?
3: Háganse para grabando allá. Toda la misa, todo el momento. Entonces fue como. De hecho, ellos me consta que les dijeron, si quieres podemos ver con Carlita, que les dé unas palabras, pero respeta el momento, ¿no? Entonces ya como que, pero ya eso ya se dieron cuenta hasta el final. Y entonces salieron. Al final, la verdad es que estuvo bastante amena la boda. Preguntan mucho en redes de Wendy y de Aldo, por Aldo Rendón,
4: no fue Wendy.
3: Y Wendy Guevara. Se quedaron sus lugares, porque en las listas estaban. O sea, en la lista.
4: Sí, decía la mesa ahí.
3: En la mesa de donde estaba Early, Ricardo y demás. Ahí estaba Wendy y acompañante, nunca llegó. Y en nuestra mesa estaba Aldo Rendón y acompañante, y no llegó. Ahí se quedaron los lugares. No sabemos qué pasó. No sé si ya dijeron ahí en algún en vivo por qué no llegaron,
4: no,
3: pero sí. Y es que, ¿sabes qué? Que además, la fecha, la Carlita como que te mandaba mensaje, te digo, desde hace varios meses, y después ya había una wedding planner que te daba seguimiento de dónde vas a quedar, si necesitabas algo.
4: Oye,
3: y
4: pero
3: demás.
4: Wendy estaba ahí en León, ¿no? Se le queda cerca.
3: Pues como no ahora, no sé, pero al final no sé si habrá pasado algo, no tengo idea, pero de que estaban sus lugares, ahí estaban sus lugares, no llegaron. Fuera de eso, la verdad es que muy buena pachanga.
4: ¿A qué hora terminó?
3: Baile. yo perdí temprano. Digámoslo de alguna manera.
2: ¿A qué hora perdiste?
3: Aproximadamente tú una AM. Es que la visa fue a las 3 de la tarde.
2: Ajá. Okay.
3: Y a las 4 y media ya estaba una recepción donde daban unas agüitas de tamarindo muy deliciosas. Y había gran variedad. Era como una variedad.
4: Con tonallita, ¿no?
3: Voy a probar uno de cada uno para ver cuál me cae mejor. Y ya de ese me sigo.
2: Ok.
4: ¿Y tú cómo andabas?
3: Así. Entonces, la verdad, ya a las 3, a la 1 de la mañana yo ya andaba muy cansado, muy bailado, muy sangoloteado. Y ya fue cuando me fui. Se quedaron, según yo, creo que hasta como a las 4. Y ahí ya dieron playeras así de sobreviví a la Pinky Boda.
4: Yo tengo una duda y a lo mejor te diste cuenta. No sé de quién vi el video por ahí en redes sociales. Y salía Paco de Miguel.
3: Ajá.
4: Que este chico influencer, sí. que es muy chistoso, a mí me cae muy bien, me río con sus videos. Pero salía así en la esquina, hasta la orilla, como que no convivía con nadie. O no se lleva con gente del medio.
3: Era un lugar muy grande.
4: O
3: sea, pues a lo mejor es de las personas que de repente se engenta y dice, con permiso. Pero sí se fue a sentar como ahí en una esquina con su novia.
4: Como Marisela sola con su soledad.
3: Y dije, ¿qué pasó? ¿Qué cena? Y no, ahorita vamos. Y dije, pero eso, y luego ahí les va otra. De repente venía Ferca, yo estaba saliendo del baño, venía Ferca. Y entonces yo volteé y le dije, ¿qué pasó? ¿A dónde tan sola? Y entonces Ferca nada más movió el pelo y atrás de ella venía Zoraida Gómez. Sí, Zoraida.
4: Sí, Zoraida, la hermana Gómez, de Eleazar.
3: De Eleazar, que voltea bien enojada y que me grite, ¿a dónde se le pegue su chingana? ¿Qué tiene? Y yo, me quedé así.
4: ¿Zoraida?
3: Sí.
4: Contigo.
3: Pero bien agresiva. Y de repente volteó y me dijo, ¡ay, no es cierto! Y yo, ahora, no sé si pensó que era alguien que de verdad estaba...
4: O andaban borrachas.
3: Andaba echándole su...
4: Andaban... ¿No le echaste todo el azar cuando estuvo en la granja? A lo mejor...
3: Sí. Tengo dos teorías. O pensó que era alguien que andaba ahí echándole como el perro a la Ferca y dijo, no molestes a mi amiga. Uh-huh. O pues nomás se me desconectó un poquito, ¿no? Entonces,
2: pues yo creo que fue más la desconectada y no ubicó quién eras, ¿no?
4: O pensó que eras mesero.
3: En una de esas, dijo... Entonces, pues pasó, digo, nada malo, pero ahí eso...
2: Es que dicen que andaba cobrando la entrada del baño.
4: También pesos. Andabas dando papelitos, güey.
3: Y les daba sus
4: chicles.
3: 6 cuadritos de papel. Eso bueno. Y, la verdad, pues, el gran
4: evento. En resumen, bien, o sea, fue una gran boda.
3: Gran boda, todos nos la pasamos y bailamos. Felipe es de la birria. Y pues nada, muy...
4: Oye, ¿no invitó a Pati Chapoy y a ellos? Porque los tuvo en Pinky.
2: No, porque nada más fue...
4: Y la entrevista fue muy chida.
3: Se invita a todos los que fueron a Pinky.
4: Estrella también.
3: Todo San Miguel.
4: Pero bueno.
3: Pero bueno, felicidades a Dani, a Carla, que se veían muy guapos y que sean muy felices. Y que sigan con los
4: besotes.
3: Éxitos. Que se van de luna de miel a Asia.
4: ¡Ay, qué padre!
2: ¿Hacia dónde?
4: Hacia China, dice.
3: Hacia Japón.
4: Hacia por allá.
3: Entonces, felicidades. Y, oigan, también hubo final. Se acabó lo que venía haciendo la maición. La mansión VIP.
4: Oye, le fue bien, ¿eh?
3: Le fue muy bien. Le fue muy bien. Números, se facturaron, perro. Le echaron ganas. Y la verdad...
2: ¿Quién ganó?
3: ¿Qué espera?
2: Ah.
3: Es sorpresa. Hay algo que yo la verdad anoche me dormí temprano, pero en la mañana vi los videos. ¿Cómo que una final de 15 personas? Que el que queda en 15 lugar eres tú, el que queda en 14 eres tú, el que queda en 13 eres tú. Estuvo padre llevarlos a todos hasta el final, porque pues, siempre hubo contenido, no se quedó aburrida las últimas dos semanas. Pero esa final así de, y tú eres el lugar número 11, lugar número 8, eres tú. Al final, los 5 lugares, digamos ya los más importantes, en quinto lugar quedó Eli Esparza, en cuarto lugar quedó Alfredo Adame, en tercer lugar quedó Katy Cardona, en segundo lugar el Mazatlán, y el primer lugar, y muy bien ganado, Sol León.
4: Muy bien, un aplauso a Sol León.
3: ¡Roberto!
4: Que lo hizo de maravilla, ¿eh?
2: O sea,
4: me encantó.
2: Sí, pero solamente fue el romance con Mazatlán, ¿no?
4: Claro que no. Hizo muchas cosas.
2: O sea, fue lo que más se volvió viral a través de redes sociales. Que
3: no fue lo que te salió a ti. Pero la verdad es que se aventó
4: tu algoritmo.
3: Sus grandes momentos, como cuando Jul dijo que saliendo se va a ir a con el de los tazos dorados.
4: Sí.
3: Porque dice que adentro la volvieron alcohólica. Entonces, la verdad es que, digo,
4: sí,
3: todo en tono de broma.
4: Dio
3: de qué hablar. La verdad, muchos nos cayó bien.
4: A pesar de que digan que quieren demandar la mansión, a mí se me hace que son muchas cosas originales. Si bien es cierto, parecía la casa de los famosos visualmente. Este rollo de que la gente pudiera pagar un mensaje en 5,000 pesos,
3: claro,
4: ¿no? Y entretener ahí a los habitantes y todo. Sí. Y de pronto se querían meter a bañar y mensaje para Aldo. Y tenían que salir. O sea, eso estuvo muy creativo y me gustó mucho.
3: Sí, tenían mensajes del exterior. Se enteraban de cómo estaban las tendencias. Hot Spanish entraba y era en directo todo desde adentro de la mansión. Entonces, creo que sí hay que cambiar cositas.
4: El que hubiera personas como de seguridad también estuvo padre. Sí. Que en su momento lo tuvo la Casa de los Famosos, la primera, que eran como unos conejos, ¿te acuerdas? Que entra, sí, recuerdo
3: pero
4: que
3: no
4: entraban,
3: interactuaban, nada más cambiaban cosas.
4: Entraban como a mover cosas.
2: Yo también yo veo esa parte bien porque interactúas con el público, le das su lugar al público y eso te hace parte de, ¿no? Como el participante número
4: claro,
2: quinceavo.
3: Sí, okay. Si eres parte del proyecto, okay, entonces está interesante y ya prometieron que regresa este mismo año.
2: No.
3: O sea, se van a aventar dos por año. Y al parecer, a finales, entre octubre y noviembre, tendrán la segunda temporada.
4: O sea, ¿podría competir con La Casa de los Famosos?
3: No.
4: Acabando La Casa.
3: Más bien va a competir con La Granja VIP.
2: Ah.
3: Ahí sí van a competir.
2: La Granja VIP. O sea, La Casa de los Famosos va a ser primero y luego La Granja.
3: Luego La Granja. Porque sería muy... No, no, sí, siempre pasa
4: así. Es que si compiten, gana La Casa.
3: ¿Qué crees? Que me enteré estando allá en San Miguel que van a coincidir dos semanas. El final de La Casa con el inicio de La Granja. Sí, van a tocarse.
4: No le va a ir bien a La Granja, entonces.
3: Pues yo diría que
4: porque al final de La Casa es cuando más se pone intenso todo.
2: Sí.
3: Pero, ¿no? Pues igual y en
2: pero
3: una
2: cada
3: de esas...
2: quien tiene su público, ¿no?
4: Y ojalá ya no ponga nada al Ramones, porque yo lo quiero mucho, pero no me gustó cómo hizo
2: si
4: la conducción.
2: No, se ve que lo amas, o sea, se ve
4: no,
2: que...
4: No, o sea, lo admiro, o sea...
0: Cállate, Mapache.
4: Ok, Carlito.
3: Yo supe que sí iba a seguir, entonces, ¿quién sabe cómo esté la situación?
4: Que metan a Jordi.
3: ¿Cómo está la cosa?
4: La gente lo quiere mucho.
3: Que se los prestamos, claro que sí. No, oye, Jordi, tiene una novia guapísima.
4: Ya aprendió a sumar, Jordi.
3: Ahí andaban, estaban en la mesa 19, la mejor mesa de la boda.
2: ¿Quién estaba en la mesa de Jordi?
3: Yo.
2: ¿Sí?
3: Estábamos Roxana Castellanos, Jordi, Mayito,
4: y no hablaron de los chismes de MBS.
3: Y de Garay.
4: Ay, que ya supe, enteraste que en los pasillos.
2: Oye, sí. Pregunta, ¿quién se llevó la liga, el ramo, quién la próxima
3: hasta
2: a casarse?
3: Hasta donde yo me fui, eso no había pasado.
2: O sea,
3: a
2: ¿no
3: donde
2: hubo?
3: Yo perdí, a donde se me acabó la transmisión, donde me fui a negros.
2: O sea, ¿no llegaste? Perdiste.
3: Ya no había aventado el ramo.
4: ¿Te fuiste con el negro? ¿Cómo?
3: No.
4: ¿Qué va? ¿Perdiste con el negro?
3: Se me puso negro todo, yo así, Fonyu, se me
2: desconectó. O sea, ¿ya no llegaste a esa parte de la boda?
3: Una disculpa, la verdad es que no. Pero bueno, así estuvo la cosa.
4: ¿Algún otro chisme?
3: Y sí, sigue haciendo historia. Yuridia, tu patrona, anunció que tiene una segunda primera fecha en el estadio GNP. Uh-huh. Es la primera mujer mexicana en llenarlo. Y no una, sino dos fechas. Abrió el 3 de septiembre para que estemos ahí, que en realidad va a ser la primera y la segunda va a ser el 4. Entonces, de no creerse ella misma, fíjate que el fin de semana también conviví con alguien de su equipo y me dijo, está que en shock. O sea, no tiene idea, no termina de procesar lo que está sucediendo. Está muy emocionada, mucho nervio, porque es un show totalmente nuevo, adaptado para este escenario que está espectacular y que seguramente será... ¿Productor puede decir será una pedilla?
4: Sí, pues ya lo dijiste.
3: A hacer la pedilla de pedillas, por no decir todo, totota. ¿No? Entonces muy nos bien. Vamos a poner muy así, Fonyu. El 3 de septiembre en el estadio GNP. La primera fecha voló con los boletos. Entonces ahora tiene su segunda fecha. Oye. Y ahí vamos a estar, patrona. Claro
4: muy
3: que
4: bien.
3: Sí.
4: ¿Nos vas a invitar? Oye, ¿ya viste la camioneta que le regaló Aarón Mercury a su mamá?
3: Ah, también le regaló
4: camionetones del Día de las Madres. Muy bien. Que ya le querían comprar la camioneta a Aarón en las redes sociales.
3: ¿Por qué?
4: Le preguntaban, ¿qué onda, Aarón? ¿Cuánto por el Kia?
2: Ay, no, mejor vámonos con
3: pero
2: música,
3: por el
2: Kia
3: se...
2: le sigues la corriente. Vámonos con algo de Yuridia, ¿les parece?
4: Yo se la andaba comprando el Kia, Aarón.
3: Ya venía con ustedes, ¿eh?
4: Aunque se me acaba ahí la quincena.
3: Todo. Bueno. Aquí en el show de la mejor, Yuridia y Ángel Aguilar.
4: 9:20.
3: Viaducto a tope. No se meta.
2: No pase por ahí.
3: No pase por ahí.

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4: querido Lick, ¿cómo estás? Buenos días, bienvenido a la cabina del show de la mejor.
5: Good morning.
4: Hoy, mira.
6: Pelo fresco, licenciado.
4: Enseñando pelo en pecho, Lick.
7: No, que, como un pelo en pecho.
4: Qué bien te ves.
6: Hombre, no lo había visto.
4: Ahí sí tienes pelo.
5: Qué bien te ves. Es,
7: en algún lado tenía que tener, ¿verdad?
4: Ya en paz. Oye, Lick, hablamos de un tema importante que a mucha gente le interesa: el reparto de utilidades.
7: Es correcto.
4: Porque todo el mundo lo habla, lo dice, hay muchos memes, pero no todos sabemos qué es el reparto de utilidades. Empecemos por ahí. ¿Qué es eso?
7: Claro que sí. Primero, ya es mayo. Mayo es la fecha límite que tienen las empresas, las personas morales,
4: mayo,
7: para dar reparto a sus trabajadores. Así es que toda la gente que nos está oyendo durante este mes, seguramente van a recibir o tienen que recibir esta prestación. Es una prestación laboral, es un derecho laboral, no está sujeto a la voluntad del patrón. Es importante aclarar, esta utilidad no es sobre lo que gana el patrón, porque muchas veces pensamos que lo que recibimos siempre es poco o pues no va acorde a lo que está recibiendo la empresa. Es la utilidad que se calcula respecto a mi declaración, ¿no? Los beneficios, la utilidad que representa en cuanto al impuesto sobre la renta. No es en todo lo que vendió, todo lo que generó la empresa, solo este beneficio respecto al impuesto sobre la renta. Esa persona moral, ese patrón, tiene la obligación de repartir el 10% de esa utilidad entre todos los trabajadores. Todos los trabajadores que hayan prestado sus servicios en ese ejercicio fiscal. Este mayo se está cumpliendo el ejercicio fiscal del año anterior, del 2025.
6: Se cierra esto.
7: Es correcto. Okay. Entonces, ahorita.
4: ¿Y es en un solo pago? Cubrirlo. O que te doy un poquito y
7: te puedo ir pagando, pero lo importante es que antes de que acabe el mes, esté cubierto en su totalidad esa prestación. No es te lo voy pagando, te voy dando abonos. Otros incluso le dan otro concepto para poderlo hacer en parcialidades. No, se tiene que pagar antes de esta fecha, de antes de que termine mayo.
6: ¿Y qué pasa? Perdón, no, si no te lo dan.
7: Si no te lo dan.
6: O sea.
7: Mira,
6: aquí. ¿Sabes qué?
4: No hubo. O una empresa puede salirse con la suya y decir. No hay para dar reparto.
7: Hay muchas situaciones. Si primero, podría. No te pueden decir no hay para dar reparto porque ya declaras, ya presentaste una declaración y ahí ya le estás diciendo a la autoridad que sí hay una utilidad. Ahí ya se está determinando que sí hay. No se vale decir no tengo o no hay. Dos, puede ser el caso que no te paguen nada, que no te den nada, absolutamente nada. Ese supuesto se da, sí, claro, pero hay que entender, hay muchas situaciones que pudieran ser excepción. Uno es que la empresa realmente no haya generado utilidades. Claro. Hay otros que reciben cantidades mínimas y siempre dicen, oye, es que debí haber recibido más, debí haber obtenido más dinero. Bueno, no, tú tienes un derecho como trabajador. El patrón, cuando exhibe esa declaración, la presenta a los trabajadores para que ellos la revisen y puedan ver si están de acuerdo o no con esa declaración. Oye, lo que estás comprobando como gastos no son ciertos, o los estás duplicando, o hay facturas que no corresponden, las inventaste, las creaste, etcétera. Y entonces se puede objetar ese informe.
4: Si una empresa se declara ante el SAT... en números rojos, como prácticamente en quiebra, lo que pasó recientemente con esta televisora de la Jusco, ¿puede en este caso no dar reparto de utilidades?
7: No, hay que revisar cómo declaro. Lo importante es la declaración que ellos hacen de impuestos.
6: Si ellos, es lo que te está diciendo el abogado, pues no le pone...
4: Sí, le pongo atención, pero me surgen dudas.
6: Ya lo anunciaron prácticamente. O sea, en un lenguaje más coloquial, ellos hacen su declaración, pero lo anuncian, los trabajadores lo revisan y ya ellos lo quedan pactado. Ahora, no es como que digan, ya no quiero...
5: Yo tengo una duda. Por ejemplo, si yo acabo de entrar, es como el aguinaldo, me toca poquito, no me toca, tengo que cumplir el año, es proporcional
7: es o es correcto.
5: Completo. Aunque yo entré apenas en enero.
6: Ayer.
5: Para abril, a mayo, que ya toca, ¿me toca lo de todo un año o cómo es?
7: Lo importante es cuánto tiempo estuviste trabajando. Aquí, para calcular la utilidad, se calcula el 50% es en base al salario que percibe cada trabajador. El otro 50% es de acuerdo al tiempo que estuviste laborando.
5: Okay.
7: Si tú laboraste 2 meses o 5 meses, no llegaste al año completo, pues obviamente va a ser proporcional esa parte al tiempo que estuviste trabajando. Okay. Hay gente que incluso ya no está trabajando dentro de la empresa. Se fue desde el año pasado o se fue a principios de este año, y entonces esos también
6: tienen derecho se
7: exactamente
6: el ciclo
7: hasta mayo, ¿no? Tienen que recibir un aviso.
4: ¿Qué tipo de empleados sí pueden recibir el reparto y qué tipo de empleados no deberían recibir el reparto?
7: Mira, la ley hace excepciones. Entre las excepciones, primero está los trabajadores domésticos, los empleados domésticos. Pues obviamente en la casa no hay utilidad, no se está produciendo, no se está generando ningún ingreso, por eso es que no se considera el tema de las utilidades. Otro caso de excepción, por ejemplo, son los trabajadores que están menos de 2 meses trabajando dentro de la empresa, que fueron contratados por tiempo determinado, trabajadores eventuales, que no cumplieron más de 2 meses. Aquellos que hayan cumplido más de 2 meses ya están generando ese derecho. Hay que entender, por ejemplo, hay empresas, la ley hace excepción también, las empresas de nueva creación en el primer año no generan utilidades. Las de nueva creación que inventan productos novedosos, productos nuevos, en los 2 primeros años no generan utilidades. Las instituciones de asistencia privada, por ejemplo, no generan tampoco utilidades. El IMSS tampoco genera utilidades, y todos estos organismos descentralizados del gobierno ¿no? que tienen como beneficio temas culturales, temas de salud, pues tampoco generan esa utilidad.
6: Yo tengo 2 preguntas. Una, si te quieren, o sea, no dar el dinero, pero te quieren dar algo en especie, o sea, la empresa, o sea, equipo.
4: Llévate
6: de
4: la computadora.
7: ¿Qué susto me habías metido, mi querido Chulo?
6: No, o sea, algo de la empresa, supongamos.
4: Llévate a Lupita, la secre.
6: Mercancía. ¿Cómo? Yo me refiero a mercancía. A otro tipo de cosas.
4: De pago.
6: Exacto. Que te quieran dar mercancía.
4: No. Una despensa.
6: Y ahora, esta empresa que se dedica, ¿sí lo puedo decir?
4: Sí. Dilo.
6: ¿Sí? ¿Van a generar utilidades o cambiaron las reglas?
7: Mira, ahí al final del día tendría que generar utilidad. ¿Y ustedes creen que Uber no genera utilidad?
4: Claro.
7: Por supuesto.
4: Claro,
7: y si estamos reconociendo los derechos de esos trabajadores, claro que tendrían derecho a poderlo hacer. Ahora, el problema es que, de acuerdo a la legislación para todos los trabajadores de plataforma, les dicen, oye, todas tus prestaciones laborales ya van incluidas cuando te pago. En el pago que te hago por el trayecto, por el viaje, por el servicio, por la entrega, ya está incluido el pago de esas prestaciones. Bueno. Obviamente está mal. O sea, si estás reconociendo un derecho de un trabajador, pues tendrías que hacer. Claro. Tendrías que hacer.
4: Y ahí tendría que ser el gobierno quien regule a las plataformas.
7: Sí, ¿no? Sin duda alguna. El tema es que esto fue una reforma reciente a los trabajadores de plataformas, donde ya se reconoce de derechos, pero esos derechos finalmente se ven mermados. Y dentro de la legislación de la reforma que existió, se hizo esta aclaración que ya van todas esas prestaciones incluidas.
4: Bueno, así mira, es. Tenemos audios, Lick, del público. A ver, vamos a resolver dudas. Hola.
3: Buenos días, mi Lick. Saludos Buenos para días. Todos. Yo tengo una pregunta, una duda. Soy trabajador de plataforma. ¿Ay, qué va a pasar, Lick, con las utilidades? ¿Es lo mismo que el aguinaldo o se maneja diferente?
4: No es lo mismo. Gracias.
7: No es lo mismo, pero al final con ellos sí va a pasar lo mismo. Ya estamos incluidos ahí y ya no tendría que generarse el pago de utilidad. Ese es el problema.
4: Venga, otro audio.
8: Hola. Buenos días, el show de la mejor. Licenciado, una pregunta. Yo entré en abril del año pasado y este abril cumplió 1 año.
4: ¿O sí?
8: Por ley me corresponde utilidades completas o parte proporcional.
4: ¿Y ya caminas?
8: ¿O sí, yo digo? Gracias.
7: ¿No? Ya tiene como lo... Gracias, muchas gracias. No, claro, como lo mencionábamos ahorita, va dependiendo del tiempo que estuvo trabajando ahí. Ahí tendríamos que considerar desde abril hasta diciembre cuánto es lo que le toca de utilidad. Ya no me interesa.
4: El corte es en diciembre.
7: Es en diciembre porque es el ejercicio fiscal. Claro. Ahora, va a tener derecho también a un tiempo ya desde enero, ya para el próximo año.
4: Por supuesto.
7: Respecto a las utilidades. Okay. Si es que hay utilidades.
4: Hay otro audio, el show de la mejor. Hola. Bueno.
9: Hola, buenos días.
7: Buenos días.
9: Quiero preguntarle a Enrique Mario. Yo estuve de incapacidad casi todo el año pasado y me dicen que como casi no labore, no me van a pagar utilidades.
4: Uy, mija, agradece que no te corrieron. Hay que aplicar. Porque te voy a decir una cosa.
6: Dale gracias que te pagaron tu sueldo. Hay gente que también luego se inventa enfermedades para ir a chambear.
4: Bueno,
5: pero por sus justificantes.
7: No, pero por lo que está diciendo, claro, dice que estuvo incapacitada. Es decir, que le dieron una incapacidad a la trabajadora. ¿Ahí qué sucede? Pues obviamente, como hay una incapacidad, no está trabajando, pero eso no le quita el derecho a recibir las utilidades. La relación
4: aunque ya
7: ahí,
4: no sea útil en este año.
7: No, bueno, está incapacitada, es muy útil, pero no está apta, que es diferente. Exacto. Para desempeñar el servicio. Entonces, okay, como no está apta, pues entonces tiene que...
4: ¿Qué pasa con la gente que renuncia, a lo mejor antes de mayo, pero que sí le correspondían las utilidades todavía de ciertos meses? ¿Se le tienen que pagar?
7: Se
4: las
7: da. Se le avisa, ¿sí se le avisa? Se le avisa para que venga a recogerlas y las pueda recibir.
6: O a los que corrieron de la empresa.
7: También, independientemente de que te hayan recorrido. Si se fueron mal, ojo, a lo mejor fuiste un holgazán, un flojo, un nada.
6: No vas a hablar.
5: ¡Cállate!
7: También pues, estamos esperando su llamada para que venga.
4: Se choqué una troca y...
7: Fíjate, esos casos que están pasando y que pasan realmente...
10: ¡Hay una serpiente en mi boca!
7: Entonces, aquí sí es importante. Vamos, vamos.
4: Hola.
11: Hola, Lick, muy buenos días. Yo tengo una duda. Yo trabajo como tal para una persona como chofer. Se puede decir sector privado. Tengo mi seguro social y todo. Pero yo llevo 8 meses laborando. Ahí, ¿qué procede?
4: Ay, becario, tenías que marcar para quejarte, de veras. Te extrañamos, becario.
7: 8 meses trabajando. Estamos de acuerdo que ya él trabajó 5 meses ¿sí? en este año. Los 3 meses que estuvo trabajando el año pasado, ahí tendría derecho de acuerdo a esos 3 meses que laboró en ese ejercicio fiscal. Solo a eso. No por todo el tiempo que lleva trabajando dentro de la empresa.
4: Ok.
7: ¿De perfecto. Lo importante aquí es cuánto tiempo estuve trabajando en ese ejercicio fiscal.
4: Okay. Lick, para concluir, si alguien no recibe su reparto a tiempo, ¿a dónde es el primer paso a seguir? O sea, ir directamente con el jefe, a RH, marcar un número para reportar la empresa. O sea, ¿qué hay que hacer?
7: Es importante denunciar.
6: Cálmate, papá, acabas de entrar y ya te quieres ir a quejar.
4: No.
6: O sea,
7: Estamos hablando de un supuesto, no me toca hasta el otro año. Fíjense, aquí lo importante es que la gente sepa, primero, que hay un término de prescripción. Se pierde ese derecho si no lo reclamas.
4: Okay.
7: Tienes un año, si estamos hablando que la fecha límite es el 31 de mayo, tienes hasta el 31 de mayo del próximo año para poder presentar tu reclamación. Si no lo haces, pierdes el derecho. ¿Qué tienes que hacer? Uno, acudir a la Procuraduría Federal de la Defensa del Trabajo a presentar una queja para que el patrón sea citado y aclare cuál es la situación. O, en su caso, demandar directamente ante un tribunal el pago de ese reparto de utilidades. Perfecto. Incluso se puede exigir al patrón que exhiba los documentos, su declaración, sus comprobantes, para que la autoridad pueda determinar si lo que él dijo es real, es cierto, y si lo que te están pagando efectivamente corresponde a lo que tienes derecho.
5: No, prefiero gastar más en abogados, que mejor de las utilidades y ya.
7: No, Pablo,
4: redes sociales,
7: no.
4: Lick, redes sociales.
7: Arroba Mario-Rebolledo1.
5: No, pues dije, mejor denlas.
6: El OnlyFans, a dar Pablo Chagra con la canción de ahorita.
4: El OnlyFans.
7: No hay todavía. El Tinder. Próximamente.
4: El Grindr, lo que sea.
5: Shakira. Y Fuerza Regida.
4: El jefe. En el show.
6: De la mejor.
4: Gracias, Lick.
7: Gracias.

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0: Así es como se vive la intensidad del fútbol, señores y señores. Y es que estamos a nada de arrancar con el Juego de las Estrellas y el Gel 2026. Nos vemos este 4 de junio. La cita de Estado Ciudad de los Deportes. Y tú puedes tener tus boletos de este lado. Compadre, ¿cómo te llamas?
1: Fernando.
0: Oye, mi Fer, ¿a quién quieres ver en el Juego de las Estrellas?
1: A la arrolladora.
0: Eso, de este lado, compadre. ¿Cómo te llamas?
2: Fernanda.
0: Muy bien, de este lado, compadre. ¿A quién quieres ver en el Juego de las Estrellas?
3: Al Bogueto.
0: Al Bo. Así rápido, fácil y sencillo, ganaron sus boletos. Sigue participando porque el día de hoy se llevaron un boleto cuádruple. 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
1: ¡Muchachos! ¡Estamos de vuelta! Oigan, tenemos a un señorón de la salsa con temas que usted conoce muy bien, como Han de Olvidarla, Pequeñas Cosas, Enamorado de Ti, Si Supieras y muchas más. Está con nosotros Willy González.
2: Un contento de estar aquí en la mejor FM. Bueno, con el Chulo, el Mapache
3: y Pablo.
4: ¿Cómo está Don Willy? ¿Cómo lo trata México?
2: Mira, estupendamente, muy bien. Estuvimos desde la semana pasada, estábamos trabajando radio, prensa y televisión, redes sociales. Sí. Y nos ha ido muy bien. Ayer estaba en TV Azteca, que eso es lejos.
4: Sí, al sur de la ciudad.
2: Y frío. Sí, hacía frío, sí.
4: ¿Sí o no?
2: Pero conocimos gente muy linda, muy muy bella allá, la gente muy amable, de verdad, muy contento estoy por esta nueva propuesta musical que estamos transmitiendo y llevándole a todo nuestro pueblo mexicano. El tema de José Feliciano, Paso la Vida Pensando,
4: ¿sí?
2: Que ha dado un giro extraordinario, no solamente en México, sino
4: carrera,
2: también en Ecuador, en Perú, en Estados Unidos y Costa Rica, España, está en el sexto lugar. Claro. La verdad que el tema ha sido uno de los temas que está vendiendo todo el catálogo.
1: Claro. Don Willy, ¿es la figura clave como de la salsa romántica de los 80s, de los 90s?
2: Y el único que queda.
1: Pues sí.
5: Sí, porque todos se mencionarlo.
1: Pero justamente...
2: el único que queda.
1: Justamente gracias a plataformas como TikTok y redes sociales, de pronto nuevas generaciones conocen y disfrutan de esta música y les encanta y reproducen y van también a los conciertos.
2: Eso es así. Estuvimos en Tlatelolco y eso fue un evento extraordinario. Nunca había visto tanta gente junta. Todo así como salchichas.
5: Sí. En México somos mitoteros, la verdad. Me encanta.
2: Muy sincero, y de verdad le agradezco al público que asistió al Centro de Convenciones de Tlatelolco, porque me sentí muy, muy bien cómo la gente cantaba mis canciones, la nueva propuesta musical que lo hicimos. De verdad que gracias, México, por abrirme las puertas, abrirme sus corazones con mis canciones.
5: Claro. México se sabe muchas canciones de Willy. Sabemos, cantamos, bailamos, romanceamos. Willy, ¿se sabe alguna canción mexicana? Hay algunas que digas, esa es la... Con esa me acuerdo de México. Esa es la que...
2: Sí,

0: Ese tema son muy
1: buenos. Está bien picado yo así. Por favor,
2: si no es concierto, si no es concierto.
3: Oye, aprovechando, no todos los días lo tenemos a Don Willy. Y quiero abrir las líneas telefónicas 55-52-63-0977 para que le pregunten algo a Don Willy.
2: Queremos que sea el público quien lo entreviste, porque el público mexicano te quiere mucho, Willy González. Gracias. El público. Así que vamos, que vamos con llamadas.
0: Todo lo que quieran.
2: Venga, voy a repetir lo que sea.
3: Los voy a repetir nuevamente. 55-52-63-0977. La llamada ya comienza.
2: Está la llamada. Atiende, Willy, comienza. Por favor, atiende la llamada.
0: Buenas tardes, buenos días.
4: Buenos días.
0: ¿Cómo estás? ¿De dónde me hablan? ¿Aló?
5: Ah, ok.
2: ¿Nos escuchas?
4: De Nicolás Romero, el Estado de México.
0: Ah, está lejos o cerca.
2: Ok, no, más o menos, más o menos. Aquí todo está lejos. En esta ciudad todo es lejos.
0: Y más con el tráfico.
2: Y más con el tráfico. ¿Cómo estás, corazón? Hazle tu pregunta a Willy González.
4: Ah, pues ¿cuándo va a haber algún concierto para irla a ver?
0: Bueno, estuvimos en Tlatelolco, estuvimos también haciendo varias actividades esta semana. Y esta semana tenemos otro evento. Flaco, ¿cuándo es? ¿Ah?
3: El Día de los Maestros.
2: ¿Dónde? En Tlatelolco.
3: En el centro de convenciones de Tlatelolco.
0: Para que asistan allá, los que no me vieron ayer, pues pueden ir.
2: Ya no hay boletos, pero yo tengo un revendedor buenísimo, mija, te lo voy a recomendar. Más caro, pero.
0: Con taquilla pirata.
2: Taquilla pirata, justo.
3: ¿Alguna cancioncita?
2: ¿Algo más?
4: Pues todas me gustan mucho.
3: ¿Cuál es tu canción preferida?
2: Para que te cante un pedacito, Don Willy, la de Pequeñas Cosas, Hazme Olvidarla,
0: Quiero morir en tu piel.
2: Cántelo un poquito,
3: Don Willy. ¿Se puede, Don Willy?
0: Por favor, enamórame.
3: Sí, pídeselo bonito.
2: Pídeselo bonito, mija.
4: Pues que sí, me encanta la canción de Pequeñas Cosas.
2: Un besito, a ver, mándale un besito, pues. Tú quieres ya gratis, mija, ¿no?
0: Ahí va, vamos a ver. Esta canción.
4: Gracias.
2: Dice que no, que ahorita te la ponemos. Ahorita te la ponemos.
3: Que no lo enamoraste.
2: Que no lo enamoraste. Que
3: ella quería que les mal enamorado.
0: Me ha decepcionado completamente.
2: ¿Qué pasó? Otra más.
4: Bueno.
0: Hola, ¿cómo estás? ¿Quién me habla por ahí?
6: Habla Brandon, de repente.
0: ¿De dónde de estado me hablan? ¿De qué sesión?
6: De aquí de San Vicente, Chicoloapan.
2: También, lejecitos. ¿Qué le quieres decir a Don Willy González?
6: ¿Qué canción es la que le ha enamorado o ha enamorado a una chica, a una mujer?
0: Ya, entre una situación bien peligrosa porque tengo a mi mujer ahí al lado. Pero es una de las canciones que he enamorado mi esposa durante 32 años y no pude reciclar una de las que tenía porque ya se la había dedicado a otra chica.
2: Claro, ok. Ya traía la historia.
0: Sí, porque la mujer mía me dice, si tú me cantas, no puedes escapar de mí. Esas mujeres, esas canciones recicladas, no, tiene que ser una nueva.
2: Claro, especial.
0: Entonces,
3: ¿y cuál fue? Le leyeron la cartilla.
0: Cuando estoy con ella... No tengo dilema, me falta su brazo y alcanzo una estrella. Uf. Cuando estoy con ella le hago el amor, me aferro a su brazo de tanta pasión. Cuando estoy con ella no hay nada mejor en nuestro universo cuando hacemos el amor. Amándonos. Y de hecho, de ahí en adelante, servicio al cuarto. Chica al tubo. Sí. ¿Tú sabes?
2: Ah, enamorar.
3: Sí, hay llamada. Buenos días, el show de la mejor. Comunico con Don Willy.
2: Se nos colgó, se nos fue. Una más. Ahí está,
3: 55-52-63-0977. Abrimos totalmente en vivo las líneas del show de la mejor, porque Don Willy está aquí ahí con está. Nosotros. Buenos días, el show de la mejor.
7: Será grabando la llamada.
2: Graba.
3: ¿Quién habla?
0: Muchacho, con cuidado.
6: Juan Carlos, el papi.
3: Te paso a Don Willy, mi querido Juan Carlos.
0: Juan Carlos, ¿cómo estás?
6: Hermanito. Bien, hermanito, un fuerte abrazo desde la Ciudad de México.
0: Muchas gracias.
6: Iztapalapa, un gusto y placer tenerte acá nuevamente. Y bueno, nada más para decirte que
8: venir a México, hermanito, y eres un orgullo para la Santa de esta Navidad.
9: Muchas gracias, que Dios te bendiga, bendiciones.
10: Qué bonito.
8: Gracias. Bueno, a ver si nos puedes ahí complacer con un pedacito de pequeñas cosas, ahora sí.
11: ¡No creo!
9: Cantame un cantito de pequeñas cosas,
2: vamos. Sí, eso quiere.
9: ¿Quiero que te la cante?
2: Sí, quiere que le cante un pedacito de pequeñas cosas.
9: Pequeñas cosas que vivimos tú y yo. Aquellas cosas que tiempo no olvidó. Aún están presentes, aún sigue latente tus recuerdos. Mi corazón.
2: ¡Bravo!
9: Eso, no he tomado café todavía.
2: Ya, sí, está muy temprano.
10: Una última. Ah, ya no
9: salí corriendo con un café y lo dejé ahí en el mostrador porque ni un sorbo.
10: Oye, una pregunta: si Willy González hiciera un dueto con algún cantante mexicano, hombre, mujer, que esté o que ya no esté, un sueño, ¿con quién sería? ¿O
9: mira,
10: con quién
9: hubiera sido? El que no está era José José.
10: Okay. Okay.
9: Que fue mi ídolo, fue el que me impulsó. Fue la inspiración mía para yo seguir cantando. Porque tenía unas canciones sentimentales, se venjaban mucho.
2: Te hubiera encantado cantar.
9: Ay, no, sería un honor. Y otro, pues aquí ya vivo, Manuel Alejandro. Me encantaría hacer un dúo con él.
10: Perfecto. ¿Quién gana es el público siempre?
2: ¿Quién gana es el público?
3: ¿No? Oigan, pues dale las gracias a don Willy González. ¡El aplauso,
9: Willy! Muchas gracias.
2: Esta es su casa. Venga cuando quiera, don Willy, por favor,
9: muchísimas
2: hombre.
9: Muchas gracias por recibirme y este público tan amable y tan gentil que me ha soportado 40 años.
2: Y más, y
9: gracias,
2: muchos más.
9: Gracias por recibirme en sus corazones con mis canciones.
2: Gracias. Willy González está en la casa. Continuamos en el show
11: de la mejor.
3: Gloria, ya nos vamos. Muchachos, ¿qué creen? Se terminó.
2: Ya se acabó el mapache.
3: Llega una hora antes, mañana, si quieres.
2: No tanto.
3: Muchísimas gracias, don Willy, muchísimas gracias, mi querido Pablito Chagra.
10: Muchísimas gracias, muchachos, a todos aquí en cabina, al Valle de México, a la Virgen de Guadalupe, a todo mundo, gracias, mapachito.
2: Gracias, público maravilloso, nombre de todo el equipo de producción, desde MBC Radio, este fue el show de la mejor. Hasta mañana, bye.
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2: ¡Qué vale, chavalos que están sintonizando la mejor Ciudad de México! 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
7: Me dijo del 7 y medio, ¿verdad?
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7: Yeah. 11 de la mañana con un minutote, señores, señores. Bienvenidos, pásenle de este lado. Soy Armando Solís, La Cochinilla. Y arrancamos hoy, lunes. Lunes 11 de mayo, siendo las 11 de la mañana con un minutote. Pásele, bienvenido a esto que es La Cochinilla al Aire. El día de hoy, el hashtag, híjole, cosas de mamá, cosas de mamá. Por ejemplo, guardar los frijoles en el topper del yogurt, ¿sí? Cosas de mamá, o regañarte y si lo encuentro yo, ¿qué te hago? Cosas de mamá. Participa, los 25 más chéveres se llevan boletos para el Juego de las Estrellas de Belgel 2026. Además, va doble porque va con el primer festival aerostático

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1: El día de hoy el hashtag frases de mamá. Por ejemplo, oye, ¿quién está calabrando, hermano? Es que mamá, déjate explico. ¡Ven para acá! ¡Ven para acá!

0: señores, 11 de la mañana con 7 minutotes, señores, señores, estamos en vivo a través de la mejor 97.7 y el día de hoy el hashtag cosas de mamá, por ejemplo, hacer magia con la lana. La neta que mira, que le deja el jefe el gasto y la mamá se magia con la lana para pues comprar despensa, hacer la sopa, la comida. O igual y se la anda comiendo el carnicero y por eso sale más barato el asunto, ¿verdad? Pero bueno, cosas de mamá. Mándame tu audio 5580032977. Ese es el WhatsApp. Y también participa porque mira, te vas a llevar conmigo boleto doble. Boleto para que te vayas al Juego de las Estrellas Divergel 2026 este jueves 4 de junio. ¡Guau! ¡Mijo! ¿Quién te consiente? Y además, boletos para que te vayas al primer Festival Aerostático San Martín de las Pirámides 2026 al Rescate de los Dioses. Y tú tienes que estar ahí. Es de que en este momento también, mira, se abre línea telefónica, me vas a dar boletos, y también te voy a poner tu compra y te voy a consentir y beso del grillo y todo el relajo, ¿vea? Márcale 55-5263-0977 porque esto es
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0: Venga, tenemos compra. Hola, hola. ¿Sí?
2: La mejor 97.7, la aquí mejor nomás estación de México.
0: Aquí nomás, compadre. ¿Cómo te llamas?
2: Javier Medel.
0: Mi querido Javier, ¿qué onda, hermanito? ¿Qué rola quieres?
2: Quiero la de Polvo Rosa.
0: Polvo Rosa, va. Nada más ayúdame a bajarle a tu radio y escúchame por tu teléfono. Oye, hermano, en lo que te ponemos tu rola, déjame decirte que tú, felicidades, ya tienes tus boletos para el Juego de las Estrellas de Ibelgel 2026, ¿va?
2: Perfecto, llevo toda la semana intentando que entre mi llamada y por fin.
0: Ya te entró, hermano, por fin te entró.
2: Ay, qué bueno.
0: Con la cochinilla. Además, te llevas pase doble porque te llevas también tus boletos para el primer festival aerostático en San Martín de las Pirámides. No nos cuelgues, ahí está tu rola. Seguimos al aire, te toman tus datos, hermanito. Así de fácil y sencillo ganó. No, hombre, imagínate. Suéltame la rola, 11 de la mañana con 9 minutotes. Señoras y señores, el hashtag del día de hoy: cosas de mamá, cosas de mamá. Por ejemplo, agarrarte de sparring si no haces las cosas bien. Ah, cosas de mamá, cosas de mamá. Mándame tu audio 5580032977. Tenemos boletos aquí nomás.

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0: señoras y señores, es momento de que le marques. 55-52-63-0977, porque eso es...
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0: Venga, y el día de hoy quiero que te lleves boletos para el Juego de las Estrellas Divergel 2026. Imagínate, la arrolladora Banda Limón, Banda Cuisillos, Brincos Dieras, Los Picus, El Gallo Lizalde, Lagrimita y Costel, Germán Montero, Horacio Palencia, Virlán García, Calle 24 y muchos más. Y tú puedes tener tu boleto. Si tu llamada entra, te llevas boleto. ¡Ulala! Y además, pase doble para el primer Festival Aerostático 2026 San Martín de las Pirámides al rescate de los dioses. ¿Tenemos llamada? Échamela. Hola, hola. ¿Sí? ¿Quién anda ahí? Hola. ¿Acaso eres tú o tú o tú? ¿Acaso eres tú o tú o tú? Ay, ¿nadie? No, bueno. Ya, cancela. Mejor entonces todo y vámonos. Apaga la consola y vámonos ya a descansar. Bueno. ¿Yu? Que conste que podías ganar y te perdiste, te fuiste. ¡Hola! ¿Sí? ¿Quién anda ahí? ¿Yu?
2: Hola, hola.
0: Hola, hola. ¿Cómo te llamas?
2: Hola, Paco.
0: Hola, Paco. ¿Cómo estás, Paco? Oye, ¿sí estás como Paco, Paco?
2: Pues estoy nervioso, pero...
0: No te pongas nervioso, Paco. Te voy a poner el nerviudo porque... Me quedé muy nervioso, Paco. Oye, Paco, ¿qué canción quieres, Paco?
2: De los Juegos de las Estrellas.
0: ¿Esa canción quieres?
2: Ah, no, no, no, perdón.
0: Estás bien sonso, mijo. ¿Qué canción quieres?
2: La de Como una Novela.
0: Oye, pero venimos de los Acosta ahorita, ¿no? Acaban de pasar. Otra, ¿qué te parece alguien del Juego de las Estrellas? Alguien que vaya a estar en el Juego de las Estrellas, mira. La Arrolladora, del Bebeto. ¿De quién?
2: Llamada de mi...
0: La Llamada de mi ex. Híjole, mendigo Paco infiel. Oye, carnal, pues no nos cuelgues, ya tienes tu boleto para el Juego de las Estrellas. Pase doble y además, pase doble para el primer Festival Aerostático en San Martín de las Pirámides. ¿Va, carnal?
2: Vale, muchas gracias.
0: Órale, mi Paco, ya te la chapa, que te la playa. Llega la Arrolladora Banda Limón, señores, señores. Híjole, qué... ¡Lota, papi! 11 de la mañana con 25 minutos. Estamos en vivo, estamos a través de lo mejor. Aquí nomás.

0: ando con la corona, mamacita.
1: A mí también una victoria, compadre. 8:28. ¡Ay, ojitos! Hijo, qué rolota. Ya me dio sed de la mala. Y es lunes. ¿Se vale? Sí, yo creo que se vale. @soylacochinilla. Así me encuentras en Instagram. @soylacochinilla. Voy a estar saludando a toda la banda. Y además, pues dime por qué tendrías que llevarte boletos para el primer Festival Aerostático San Martín de las Pirámides 2026. O para el Juego de las Estrellas. No sé, pídemelos. Tú pide, compadre. El día de hoy, 24 grados centígrados en el Gran Valle de México.

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1: 11 de la mañana con 32 minutos. Escuchamos al Jackie, señores, señores. Y ahora sí es momento de darte información importante. 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Vámonos a corte comercial y retachamos a lo mejor 97.7. Aquí nomás.
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16: Hola, ¿cómo están, muchachos? 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

6 de la mañana con 39 minutotes, el hashtag del día de hoy, cosas de mamá. Por ejemplo, tener el horno de la estufa lleno de bolsas y de trastes que ni siquiera ocupa, cosas de mamá. Mándame tu audio al 5580-032-977, los 20 audios más chéveres y lleva boletos para el Juego de las Estrellas.

señoras y señores, el día de hoy tenemos boletos para el Juego de las Estrellas Divel Hell 2026. Y además, por si no fuera poco, mira, carnal, le pongo aguacate. Yo quiero que te vayas también al primer festival aerostático San Martín de las Pirámides 2026, al rescate de los dioses. Participa en el hashtag y llévate tus boletos 5580-032-977.

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2: Y el día de hoy, señoras y señores, llegan dos grandes que se van a presentar en el Juego de las Estrellas de Belgel 2026. Ellos vienen a enfrentarse cara a cara, cuerpo a cuerpo, piel con piel, con el calzón.

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3: De campana a campana, de esquina a esquina. Vámonos, señoras y señores, que hay tiro. ¡Ping! Estamos en la casa de la música, la casa del boxeo. Tenemos llamada, round one. ¿Por quién va tu voto?
4: Con Bebeto.
3: Bebeto, acá dándole con todo, diciéndole tenga para que se entretenga Max Pedraza, dándole, brincando para agancharle ese trancazo que va directamente a la quijada. Segunda llamada, segundo voto, ¿por quién va tu voto? Sí, ¿por qué?
4: Hola, hola.
3: Hola, ¿por quién va tu voto?
4: Por Max Pedraza.
3: Max Pedraza dándole fuerte y contundente. Vaya juego de piernas, le avienta el recto, se lo cacha con la boca y le dice ¡mmm, chavocho! Última llamada, última oportunidad, venga, ¿por quién va tu botón?
4: Max Pedraza,
3: señoras y señores, que remonta, hace lo suyo, la tarjeta es de Don Lama, Lama la mitad.
5: 10 puntos para Max Pedraza, que lo hizo impresionante, contundente, fulminante, haciendo una estrategia de juego de piernas, de llaveo, que sin duda alguna se colgó al Bebeto de llaverito y lo hizo impresionante.
3: 11 de la mañana con 47 minutos. Esto es poco de lo que se vivirá en el Juego de las Estrellas Belgel 2026 en la casa de la música.

tanda de hashtags. Sí, manda el tuyo. 5580-032-977, el hashtag del día de hoy. Cosas de mamá. Los que ganen se llevan boletos para el Juego de las Estrellas de Belgel 2021.

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1: 11:54, señoras y señores. Escuchamos a Lenin Ramírez con todo lo bueno. Oye, imagínate esa rolita, pero en vivo, pero que sin el juego de las estrellas, en lo que están jugando unos, que Lenin esté cantando, mientras el Brincos Diera les hace chamoy y les pica el jundillo. No, hombre, imagínate qué chulada. Eso y muchas cosas más se van a vivir en el juego de las estrellas de Belgel 2026. Pero ahora ha llegado el momento de que escuchemos las babosadas de la gente, porque el hashtag del día de hoy es cosas de mamá, ¿sí? Y es que, a ver, todos hemos vivido cosas y sabemos cosas de mamá, y más la mamá mexicana. Por ejemplo, cuando invitas a alguien a casa y tu mamá luego lo que saca es el álbum de las fotos. Ay, mira, aquí su pajarito estaba chiquito. Ay, mira, así se le quedó, de hecho. Ya no creció más. Y ahí está bien grandote. Pero bueno, vamos, porque esto es...
0: el hashtag de hoy.
1: Venga,
2: buenas
1: el
2: tardes,
1: hashtag. Échalo. ¿Qué pasó?
2: Aquí participando en el hashtag.
1: ¿Va? ¿Va? ¿Hashtag?
2: Cosas de mamá.
1: Ajá.
2: El bájate de ahí que te vas a caer.
1: Que te bajes. Minutos,
2: te caes.
1: Te dije que te bajaras de ahí. Te dije que te bajaras.
3: ¿Qué onda, cochinilla? ¿Qué onda, cochinilla? Buenos días.
1: ¿Qué pasó, mi canal? ¿Qué pasó, mi canal? ¿Qué pasó, mi canal?
3: Tu compa Chilique reportándose. Cosas de mamá.
1: Ajá.
3: ¿Tú sabes por qué las mamás cuando están en casa no usan tenis, no usan tacones, no usan botas?
1: Ni
3: no, cochinilla. Usan chancla. ¿Por qué? Y nomás te pasas de lanza. Y de que te atinan, te atinan.
1: No,
3: donde
1: hombre,
3: estés.
1: Carnal, como Indiana Jones.
3: Te sales a la calle, cierras la puerta, avientan el chanclazo y entra por la pinche ventana y ¡zas! En la mera macetota.
1: Ay, ¿y sí? Ay, pero, mentira, ¿no?
3: ¿Qué le hacemos?
1: Sí,
3: cosas de mamá.
1: Cosas de mamá. Venga, uno más. ¿Qué dice la banda? ¿Qué dice la people? ¿Qué dice la
4: rosa?
1: ¡Saludos, mi canal!
4: Tener una bolsa para las bolsas.
1: ¡Ah! Eso es muy cosa de mamá. ¿Sí? ¿Tener una bolsa para las bolsas? Sin duda alguna. Aquí, esta bolsa es la de las... y este topper es la de los toppers. ¡No me lo agarres! Ah, sí, cierto. Venga, uno más. ¿Qué dice la banda?
5: ¿Qué onda, cochinilla? Buenos días.
1: ¿Qué trampa, mi carnal?
5: Con el hashtag cosas de mamá. Ajá. Compararte con el hermano mejor portado. Hombre, eso como cala. Cosas de mamá.
1: Son los que acaban en
5: saludos,
1: el tambo.
5: Saludos, cochinilla.
1: Saludos, carnal. Mira, son los que de niños son bien portados, el que sale en la escolta, el que nunca va a tener fallas ni problemas, pero después son los que acaban entambados, carnal. Son los que, ay, es que ayuda a tu hermano. No, mija, tú me lo consentías, ¿verdad? Ahora ni modo, aguántese, aplíquese. Venga, uno más. ¿Qué dice la banda?
6: Buenas tardes, cochinilla.
1: ¿Qué pasó?
6: Participando en el hashtag frases de mamá.
1: Ajá.
6: Si no te comes la comida, te voy a pegar.
1: No, y ahorita ya frases de niños. Te voy a echar al div, le voy a decir a mi abuelita, no me pelees, pero... que órale. Vámonos para allá. Venga, uno más. ¿Qué dice la banda? ¿Uno más? ¿No? ¿Hasta ahí la tanda? Bueno, si tu audio salió en este bloque, ¡felicidades! ¡Ya ganaste! Nos vemos en el Juego de las Estrellas Dive Ligel 2026 este jueves 4 de junio en el Estadio Ciudad de los Deportes. ¡Wow! Y además te llevas también tu pase doble para el primer festival aerostático San Martín de las Pirámides al rescate de los dioses. ¡Ay, muchachos! ¿Tenemos el extra, dice el Jesús? ¿O qué? A ver, échamelo. Venga, un pilón.
7: Cosas de mamá. Buenas tardes, aquí Diego Torres.
1: Ajá.
7: Cosas de mamá. Te lo dije. Te lo dije.
1: Te lo dije, te dije que mira, ahorita participes porque después vas a estar ahí ting, madre, mejor, ahorita participa, arroba soy la cochinilla, así estoy, vámonos a corte comercial, estoy, que me pases el DC que está allá, el que, si lo encuentro, ¿qué te hago?
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0: con 11 minutos, señoras y señores. Ha llegado el momento de que le marques 55-5263-0977, porque esto es...
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0: Venga, tenemos compra y además te llevas tu par de boletos para el Juego de las Estrellas de Belgel 2026. Y por si fuera poco, también para San Martín de las Pirámides, el primer festival aerostático en San Martín de las Pirámides, 2026 al rescate de los dioses. Venga, tenemos llamada. Échame. Línea telefónica 4853. Hola, hola.
2: Hola. Buenas tardes.
0: ¿Qué trampa, mi carnal? Buena tarde. ¿Cómo te llamas?
2: David.
0: Mi querido David, oye, hermanito, felicidades, ya tienes tus boletos. Híjole, chulada, así rápido, fácil y sencillo ganaste. Hermano, ¿qué rola quieres en la compra? ¿La de qué? ¿De cuál? ¿De qué?
3: Ándale, sí.
0: ¿Qué dijiste otra vez?
2: Ah, una de Rubén Blades se llama Amor y Control.
0: Oh, la, hermano. Esa no es canción, ese es himno. Te me persinas cada vez que digas esta rola, ¿ok?
2: Gracias,
0: hola, mi hermanito, no nos cuelgues. Ya tienes tus boletos. Así, rápido, fácil y sencillo. Mira, estas son rolas y no las que pone la bomba. Oye, no. Bueno, 12 con 13.

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3: 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Desde que te saluda su amigo La Máscara. 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Nosotros estamos arrancando este control remoto de 12 a 1 de la tarde. La regaladora de la mejor, la máscara, la bomba, aquí nomás.
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hashtag del día de hoy, cosas de mamá. Mándame tu audio al 5580-032-977 y participa. Por ejemplo, decirle, ¿y si lo encuentro, qué te hago? ¿Y si lo encuentro, qué te hago? Participa y tenemos boletos para el Juego de las Estrellas y Belgel 2026 y además para el primer Festival Aerostático 2026 San Martín de las Pirámides. Estamos en vivo, estamos ready, estamos aquí en la magia.

0: 12 de la tarde con 30 minutotes, 12 de la tarde con 31 minutotes. Ya mira, de este lado, compadre, te tengo información importante que tienes que saber. Y la pregunta del millón es, ¿ya tienes tus boletos para el Juego de las Estrellas Dive Gel y disfrutar de Ahí Te Va, la arrolladora Banda Limón, Brincos Dieras, Banda Cuisillos, Los Picus, Lagrimita y Costel, El Gallo Elizalde, Germán Montero, Horacio Palencia, Virlán García, Calle 24, Max Peraza, Lenín Ramírez, El Jackie, Víctor Valverde, El Bogueto, El Bebeto, Kevin AMF, Edwin Luna, Luis R. Conríquez, Javi, Luis Ángel El Flaco, El Mimoso y los que faltan, compadre? Bueno, ¿aún no? 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Sí, señoras y señores, y dicho lo anterior, ha llegado el momento de que escuchemos justamente a dos de las agrupaciones que se van a presentar en este Juego de las Estrellas Dibel Gel 2026, porque esto es
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0: Tenemos Cochi Versus, así es de que, señoras y señores, agárrense fuerte y contundente, porque llega con calzoncillo rojo el monstruo de las 16 cabezas. Ellos son la

0: este momento a 55 52 63 0977 y dime por quién va tu voto, por los Cuisillos o por el Arrolladora Van Der Mol. Pero esto lo lleva a cargo el zar del boxeo, el zar de la música. ¡Venga! De campana a campana, de esquina a esquina, se suben al cuadrilátero las dos agrupaciones. Tenemos primera llamada, primer round. ¿Por quién va tu voto?
1: ¿Sí? Buenos días, por el gusto de las 16 cabezas.
0: De las 16, meto. Ahí está la Arrolladora Van Der Mol dándole con todo. Venga, para que se entretenga. ¡Aja! Dando fuerte y contundente los golpes. Avientan el recto y avientan el jab. Pero tenemos segunda llamada, segunda oportunidad. ¿Por quién va tu voto?
2: Buenas tardes.
0: Sí, ¿qué onda, carnal? ¿Por quién va tu voto?
2: Voy por la Arrolladora.
0: Arrolladora Van Der Mol, señoras y señores, haciendo un knockout impresionante, contundente, fulminante, que ha acabado en este momento con las esperanzas de los Cuisillos. La tarjeta es de Don Lama. ¡Lama la mitad! 10 puntos para la Arrolladora Van Der Mol. Don René Camacho está festejando, está brincando, está con dos mujeres a su lado porque han ganado, pero la tarjeta la tiene el campeón de campeones, Julio César Chávez.
3: ¡Una vez felicidades a todas ellas en su día, compañero!
0: Es correcto, palabras precisas, justas, correctas, llenas de amor, como se debe de campeón de campeones, 12 con 35.

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1: Continuamos a control remoto a través de la mejor 97.7. Te saludo a tu amigo La Máscara. 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
6: Continuamos a control remoto a través de la mejor 97.7. Te saludo a tu amigo La Máscara. 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
1: Seguimos a control remoto con mis amigos de G500. Soy la máscara 97.7. Me acompaña Adrián Sierra, la bomba y la regaladora de la mejor. 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

0: 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Yo soy La Máscara 97.7. Estamos terminando este control remoto. Me acompañó Adrián Sierra La Bomba y la regaladora de la mejor. Aquí no más.
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2: El hashtag del día de hoy, señoras y señores. Cosas de mamá. Cosas de mamá. Y es que las mamás mexicanas son muy peculiares. Por ejemplo, el decirte, ¿y si le encuentro, qué te hago? ¿Qué te hago si yo lo encuentro? Ah, o por ejemplo, el, pásame el de ese. El de ese que está en esa. No, el otro. A ese. Ay, deja voy yo. Ah, cosas de mamá. Pero venga, vámonos, el primer audio. Y recuerda que si pasa tu audio tienes boleto para el Juego de las Estrellas Nivel Gel 2026 y para el primer Festival Aerostático San Martín de las Pirámides 2026. Venga, suéltamelo.
3: ¿Qué tal, cochinilla? Buenas tardes.
2: ¿Qué pasó? ¿Qué pasó?
3: Cosas de mamá.
2: Ajá.
3: Bájate, que te vas a caer.
2: Híjole, sí, carnal. O por ejemplo, enojarse si están trapeando. ¿Para qué te cuento cómo te va, hermano? Venga, uno más. ¿Qué dice la banda? ¿Qué dice la people?
3: High touch, cosas de mamá.
2: Ajá.
3: Cuando la mamá te dice, niño, no metas los dedos ahí en el contacto de la luz que te vas a dar, electrocutar, te va a dar un toque. Que no los metas, dice la mamá. Cosas de mamá.
2: Imagínate. Imagínate. Saludos, carnal. Por ejemplo, tener borrados todos los recuerdos de los regaños y las tranquisas que te ha metido. Sí, esas son cosas de mamá. Venga, uno más. ¿Qué dice la banda?
4: ¿Qué onda, cochinilla? ¿Cómo estás? Buen día.
2: ¿Qué onda?
4: Cosas de mamá.
2: Ajá.
4: Ven y te levanto. A ver, ¿qué te pasó? Ven acá, ven y te levanto. Cosas de mamá, ¿a poco no, cochinilla? Saluditos.
2: Sí, carnal. Sí, carnal. Por ejemplo, oye, no corres, God, que te vas a caer. No corres. Te caes. Te dije que te ibas a caer. Te dije. Ah, sí, cierto. Cosas de mamá. Venga, uno más. ¿Qué dice la banda?
5: Hola, hashtag cosas de mamá. Que te hagan un caldo bien caliente cuando estás sola, todo lo que da.
2: Sí, cierto. Por ejemplo, hacer mole de olla. Estamos a 45 grados centígrados. Ni ya en el infierno están así. O mole de olla, mijo. No, hombre. Champurrado. No, hombre. Cosas de mamá. Uno más. ¿Qué dice la banda? ¿Qué dice la people?
6: Hola, cochinilla. Hashtag Hola. Cosas de mamá.
2: Ajá.
6: Considerar toppers los botes de al litro de yogurt. Sale. Gracias a la mejor.
2: Tú llegas bien emocionado pensando, ay, mira, yogurcito, le voy a dar una... frijoles, rancios, echados a perder. Y ahí enlamados en el refrigerador, nada más, hermano. No, hombre, o cosas de mamá. Pegarte en sílabas. Pegarte en sílabas. Es muy de mamá. ¿Qué te estoy diciendo? ¡Ya! Ah, es muy de mamá. Pegarte en sílabas. Venga, uno más. ¿Qué dice la banda? ¿Qué dice la people? ¿Qué dice la raza?
7: Buenas tardes. Cosas de mamá.
2: ¿Ajá?
7: Te dije que esa no era una buena amiga. Y te lo comprobé ya. Que era una mala influencia. Bye.
2: Ya que te bajaron al esposo, ya te dijeron eso ya tarde, mija. Venga, uno más. ¿Qué dice la banda? ¿Qué dice la people? Hola.
8: Hola, cochinilla. Buenos días. Hashtag
2: Hola.
8: De hoy, cosas de mamá. Romperte un palo de escoba en la espalda y cobrártelo.
2: Sí, es cierto. Y todavía te dicen, ¿para qué lo rompes?
9: Me lo rompiste en el lomo, mamá.
2: Uno más. A ver, venga.
10: Hashtag de hoy, cosas de mamá. Tener el congelador, topper de yogur lleno de frijoles.
2: Sí, sí. Son del saco más viejo que había. Pero venga, uno más. ¿Qué dice la banda?
11: ¿Qué te dice? Ve por mis lentes. Están ahí, ahí. Pues ahí arriba, ahí, ahí arriba, ahí, ahí. Y nunca los encuentras.
2: Híjole, solamente ellas saben dónde está, cómo está y dónde lo dejaron. Pero bueno, hasta aquí el hashtag Cosas de Mamá. Felicidades, ustedes ya tienen sus boletos para el Juego de las Estrellas Nivel Gel 2026 y también para el primer Festival Aerostático San Martín de las Pirámides al Rescate de los Dioses. Muchachos, yo me despido sin antes agradecer a mi querido Dani Jesus, que andan en los controles, Brendita en los teléfonos, en la producción, Dani Jesus, Brendita la cochinilla. Y oye, como director general, Andrés Salazar el Topo. Te quedas en la hora regaladora con el Topo y con Rafita. Rafita y el Topo, aquí nomás, bye bye. Arroba soy la cochinilla, así estoy en Instagram. Arroba soy la cochinilla. Ya.
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¡Qué gusto saludarlos en este lunes 11 de mayo! Soy Rafa Valderrama, el patrón de las calles, y arrancamos la hora regaladora de 1 a 2 de la tarde. Te tengo un super mega notición. Mándame tus mensajes de audio al 5580-032-977 diciéndome ¡yo escucho la hora regaladora! Soy, dices tu nombre, y quiero boletos para el juego de las estrellas Dibelgel. Hasta las 2 de la tarde, recibimos tus mensajes de audio en la hora regaladora con los boletos para el juego de las estrellas Dibelgel.

0: ¿Me podrías regalar boletos para el juego de las estrellas?
1: Hola, la mejor, buenas tardes. Me gustaría que me pudieran regalar boletos para Diverfell. Muchas gracias.

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1: Oigan, estoy un poquito confundido. Ya no sé si este programa es la hora regaladora o WhatsAppeando, porque tenemos el buzón de audio hasta el tope. Todos quieren boletos para el Juego de las Estrellas Divergel 2026. Se aproxima la fecha y en el Estadio Ciudad de los Deportes tenemos una constelación de estrellas. ¿Quieres tus boletos? Pues mándame tu mensaje de audio gritando fuertemente. Yo escucho la hora regaladora, dices tu nombre y quiero boletos para el Juego de las Estrellas Divergel. Aquí nomás, a través de La Mejor. Manden sus mensajes.
2: Hola, buenas tardes. Mi nombre es Antonio Hernández y agradeceré que me regalen boletos para el Juego de las Estrellas. Gracias, saludos.

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0: Yo escucho La Hora Regaladora. ¿Me pueden regalar boletos para el Juego de las Estrellas? Mi nombre es Guillermo Castro.
1: Buenas tardes, Rafita. Regálame boletos

Oigan, chavalones, si le vieran la cara a mi querida Liz, que está escuchando todos sus mensajes de audio que están mandando al 5580-032-977. Todos quieren boletos para el Juego de las Estrellas Vive el Gel 2026. ¿Cuándo va a ser esto? Este 4 de junio en el Estadio Ciudad de los Deportes. Se han ido muchísimos, ¿eh? Y aprovecho para decirte, si ya no alcanzaste a mandar tu mensaje de audio, la regaladora de la mejor te tiene una sorpresita. 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

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Cáiganle a participar porque la regaladora de la mejor trae también los boletos presenciales para el Juego de las Estrellas. ¡Vive el gel 2026! ¿Qué onda? ¿Quién le va a caer al control remoto? Mientras tanto, seguimos recibiendo los últimos mensajes de audio aquí nomás en la hora regaladora. Pero de todos modos, no te pierdas todos los turnos de los programas de La Mejor, porque todos tenemos boletos para el Juego de las Estrellas. ¡Vive el gel 2026! ¡Vámonos ahora sí! ¡Fuga al control remoto, Chencho! Mi querido Dani y mi Liz, ahí les dejamos el changarro recibiendo los mensajes aquí nomás en la hora regaladora.

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1: Y amigos de Duro y a la Cabeza, luego de la reforma antifraneleros aquí en la Ciudad de México, ya la Secretaría de Seguridad Ciudadana ha realizado 2,952 detenciones por el delito de obstrucción en modalidad de franeleros. Es una reforma que está impulsada por Clara Brugada y endureciendo sanciones con arrestos inconmutables de hasta 36 horas. Vamos a la distribución de arrestos con el Ferras. ¿Cómo están las alcaldías, Ferras?
2: Carnalito, le informo al finísimo auditorio de Duro y a la Cabeza que la Cuauhtémoc está en cabeza con 1,398 detenciones, casi la mitad del total, y esto la convierte en la zona históricamente más conflictiva. También está la Benito Juárez con 336 detenciones de compañeritos y la Álvaro Obregón acumulando 185 casos. En las otras alcaldías también los andan correteando, pero más leve. Hasta aquí mi reporte, Miguelón.
1: Aunque esta cifra es menor a los 8,000 detenidos en administraciones anteriores, la zona centro sigue siendo el punto más crítico por la concentración de oficinas, turismo, cantinas, bares, eventos masivos.
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1: Amigas y amigos, y llegó, claro, mayo, el mes de las flores, del calorón y de esa hermosa tradición llamada a ver cuánto me toca de las utilidades y cuánto me pellizca el patrón. Para hablar del tema está con nosotros el hombre que ya hizo planes con un dinero que todavía ni existe, Godínez.
3: ¡Hijo, mano! Yo ya hasta separé la pantalla de 65 pulgadas, pero seguro la empresa me va a depositar un cupón de pizza y una pluma con el logo de la empresa.
1: Oye, Godínez, la Secretaría del Trabajo dice que desde la reforma del 2021 las utilidades están aumentando, bueno, muchísimo, y que ya es más justo el reparto.
3: Sí, claro, más justo. Antes nos explotaban con látigo, ahora con Excel. Ya me imagino al contador de la empresa diciendo: sí hubo ganancias, pero se nos fue todo en gastos operativos. ¿Y cuáles gastos? Tres retiros espirituales del director de la empresa en Cancún.
1: Bueno, pero las empresas están obligadas a pagarte las utilidades, el PTU este mes.
3: Y cumplen, mano, cumplen. Nomás que luego salen con sus trucos de época porfiriana. ¿Ah? Este año no eres empleado, eres colaborador emocional. O te pagan en monedita de la tienda de raya. ¡Felicidades, Godínez! Tus utilidades equivalen a dos tortas del vending y un termo corporativo.
1: Godínez, la Secretaría del Trabajo también dice que los trabajadores pueden denunciar irregularidades.
3: ¡Uy, sí, mano! Y al día siguiente, recursos humanos. ¡Godínez! ¿Por qué ya no te vemos comprometido con la filosofía de la empresa? Pues porque la filosofía no paga la renta, licenciada.
1: Gracias, gracias, Godínez. Y mientras millones están esperando un reparto justo, otros ya están preparando la clásica maroma contable para repartir, mire, pura tristeza. Seguiremos pendientes y ojalá que este año las utilidades no lleguen en abonos chiquitos y pellizcos grandotes.
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1: Y ahora vamos con Carmelita, que nos tiene un reporte rapidito, un caso bastante turbio allá en la colonia Roma Norte, una casa de citas. Carmelita, ¿qué pasó?
4: Ay, Miki, pues que la fiscalía de la CDMX ya vinculó a proceso a una mujer acusada de trata de personas con fines de explotación sexual. Presuntamente operaba una casa de citas en la Roma Norte desde hace años. Según las investigaciones, al menos 12 mujeres habrían sido explotadas ahí y las víctimas señalaron que la acusada se quedaba con parte de las ganancias. Ya la detuvieron y mientras sigue la investigación, se va a quedar en prisión preventiva.
1: ¡Qué cosa tan miserable! Bueno, ahí está el reporte y estaremos pendientes de lo que determine la autoridad.
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1: Ahora, el reporte del clima, vaya tormentas, el Tlalocman.
5: Soy muy man, soy el Tlalocman. ¡Yeah! prepárese para una semanita tormentosa. Está el clima. Y como dicen, que no se sorprendan, estamos ya en mayo. Y casi, casi en el inicio de la temporada recia de huracanes en el Pacífico, en el Atlántico. Así es que, pues está adelantando unos días nada más el jelengue y sí, efectivamente, lluvia a toda la semana, gente. No hay manera. Incluso hoy inauguramos con un tormentón que va a traer encharcamiento, caos. Y eso sí, descenso en la temperatura. Es que no se puede tener todo, gente. ¿Quieren calor o quieren lluvia o quieren frío? No se puede. Mejor estése pendiente del reporte con su dios del clima, el Tlalocman.
1: Bueno, y aquí aplica la trillada frase: aguas con las aguas. Y sígale informándose con Duro y a la Cabeza, sin censura.
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9: Esto es el Chiquitín de Duro y a la Cabeza. Yo soy Miguel Ángel Fernández y te informo en un minuto. Elementos de la Secretaría de Marina realizaron un operativo en una zona residencial de San Pedro Garza García, Nuevo León, el municipio más rico de todo el país. Esto como parte de una investigación relacionada
0: con una presunta red de huachicol fiscal
9: encabezada por el llamado Señor de los Buques. Autoridades del Estado de México detuvieron en Cuautitlán Izcalli al pastor Demetrio N., un ministro de culto señalado por su participación en el delito de violación en agravio de una mujer de su congregación. Una reunión familiar en Iztapalapa terminó en tragedia luego de que un grupo de sujetos armados
0: irrumpió en la vivienda que celebraban el Día de las Madres. Abrieron fuego contra los asistentes. El saldo:
9: 3 personas muertas y al menos 9 lesionadas de gravedad.
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0: 23 grados centígrados.

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0: ejemplo, y te das cuenta que todos los que están ahí se saben las canciones, sí conmueve, o sea, sí dices, es gente de la adictiva, están cantando, pues todas en peligro de extinción y después de ti quién y todo. O sea, eso se mira bonito en las presentaciones de lo que viene siendo, ¿verdad?, una banda. Estoy hablando de la adictiva, pero pasa con muchas otras. Por lo pronto, felicidades a la adictiva que tuvo un conciertote, ¿no? Así te lo llamo. Pues un baile, sí, pero la gente se reunió para corear sus canciones, no nomás para bailar. ¡Corta!
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0: 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No te despegues del 97.7 porque ya llega mi querida Laura G, Rosa Concha y Javier Conejo con la mejor información. Aquí nomás en este lunes 11 de mayo a través de La Mejor.
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2: 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Ya llegan los mejores de la tarde. Ella con toda la experiencia, juventud, conductora, locutora y empresaria también, ¿eh?
4: ¿Y el catálogo?
2: Es verdad. Ella es Laura G. Y no viene sola.
4: Oye, no me dejes.

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1: Yo les traigo todos los pormenores del concierto de Carlos Rivera en la Plaza de Toros, La México. ¿Quién fue? ¿Quién no fue? ¿Qué cantó? ¿Qué invitados tuvo? Todo el chismerío.
2: Peso Pluma y Kenia Os reciben en privado una invitada bien especial.
1: ¡Ya sé quién es!
3: ¿Qué hacía Junior H en la mañanera del pueblo? Aquí te contamos.
1: Oh, ah, sí, bueno, tenemos pase doble. Ay, es que yo los quiero, por favor. Pase doble para el concierto de Yuridia el 14 de mayo en el Palenque de la Feria de San Isidro Metepec. ¿Quieres? Pues nosotros te los vamos a entregar, así es que vayan juntando las palabras en la frase escondida. Tenemos invitadazo, Conejo. Este lunes, ¿quién está con nosotros?
3: Estará con nosotros Chuyi. Nos va a platicar todo lo que trae. Es un personajazo que todos ustedes obviamente lo conocen, y aquí nos va a platicar un poquito más de él, ¿eh?
1: ¡Ay, pues qué emoción! Camina con Laura y en cadena. ¡Comenzamos, comadre!
2: ¡Sí, belleza!
3: ¡Aquí nomás!
2: ¡Hermostras!
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1: Bienvenidos en Cabina con Laura G en este bonito lunes 11 de mayo. Yo nada más les pregunto,
2: ¿qué pasa?
1: ¿Cómo les fue celebrando a su madre, a su sacrosanta madre?
3: Una cosa muy hermosa realmente, la madre, que bueno, pues es tan indispensable en la vida de todos los humanos, si no, ¿dónde estarían los chancletazos, los
2: cinturonazos? ¿Qué le regaló a su mamá, señora Rosa Concha?
3: Le regalé mucho amor, que es lo más importante en este tipo de casos, ¿no? Y aparte recibir mucho amor de la máxima diva de la radio, la televisión y la cinematografía, perdóneme, pero discúlpeme.
1: ¿Usted qué le regaló? Recibí a mi mamá, comadre.
2: ¿Qué le regalaste, Lau?
1: No, pues que me venga a ver, si está bien caro el boleto.
3: Ay, pero a doña Sonia.
1: Mi mamá, ¿verdad?, está conmigo, a doña Sonia. Es más, mientras yo estoy platicando con ustedes, mi madre está cocinando.
3: Ay, qué bella.
1: Más feliz,
3: ay,
1: del mundo.
2: Es que muchos dicen.
1: No, comadre. ¿Qué pasa? Es como la comida de la madre.
3: Oye, pero estás muy contenta de recibirle y la pusiste a trabajar luego, ¿no, chicas?
1: Comadre,
3: por el amor de
1: Dios. Recuerde que acá no hay quien te ayude, comadre. Así es que uno tiene que aprovechar todos los...
2: La pregunta está en el aire. ¿La mamá le tiene que regalar al hijo porque gracias al hijo es mamá o el hijo porque es su mamá?
1: No seas así, por favor.
2: Podría
1: Oye,
2: ser.
1: Estás como mi hija. Ay, ¿por qué te tenemos festejar tanto? Y yo, ay, no mereces que te festejemos tanto. Y yo, oye, huerta canija, ¿qué te pasa? Bueno, ¿ustedes cómo lo hicieron? ¿Cómo disfrutaron a sus mamás? Platíquenos un poquito. Tenemos un regalazo. Boletos para el concierto de Yuridia. Conejo, Rosa Concha, esto no se ve todos los días.
3: Exacto. Dispénseme. Oye, pero ¿es para Yuridia la cantante o para la India Yuridia?
2: Yuridia la cantante, comadre. Señora, no la comediante.
3: ¿Por qué creen que la India Yuridia ya se estrenó como cantante? Pero ahorita les voy a platicar.
2: ¿Sí? Comadre,
1: Yuridia, 14 de mayo, en el palenque de la Feria de San Isidro, Metepec. Conejo,
2: mande.
1: ¿Qué tienen que hacer?
2: Tienen que... Tienen que completar la frase escondida. Me agarraste comiendo moscas. La frase escondida. Durante todo el programa hay una palabra escondida que usted al final tiene que completar la frase para que se lleve estos boletos que aparte son en la zona VIP de la Mejor FM. Y la primera palabra de la frase escondida es... ¡Ya!
3: ¡Ya! ¡Ya!
0: ¡Esa es la frase escondida!
3: ¡Ya! Dígala como usted quiera, ¿verdad? Pero ya.
1: Oiga, nada más una cosita, porque veo que muchas madres todavía siguen muy preocupadas por el tema de las escuelas. Todavía se sigue actualizando.
3: Hoy va a ser la junta de todos los secretarios de educación. Así que bueno, pues ya veremos cuál fue el resultado. Pero bueno, empecemos en el chisme cachetón, porque yo estoy
2: a ver qué trae, señora.
1: ¿Quién trae la más grande?
3: Pues yo no sé quién es la más grande, pero fíjense nada más que el fin de semana, mi querido Peso Pluma y Kenia Oz recibieron primero en la intimidad a una mujer.
2: ¡Ah, caray! ¿Cómo en la intimidad?
3: Beso de tres. En la intimidad de un camerino. ¿Saben quién fue?
2: ¿Quién?
3: La personalidad que iba a tener momentos más tarde, Peso Pluma, en el escenario. Escuchemos de quién se trata y reconozca que es Gloria Trevi. ¡Ay, qué estúpida!
4: Yo estaba muriendo por esta fecha, de verdad. Moría porque
5: vinieras. Yo estoy súper agradecido porque te admiro y te respeto. No sabes cuánto. Y te agradezco que te hayan echado la vuelta. Yo sé que no sabes lo que significa para mí, para todo México y para mi género regional mexicano, lo que significa esto. Y la verdad, estamos súper agradecidos de que estés acá y de que te hayas echado la vuelta.
4: Yo me emociono mucho, de verdad.
3: No. ¡Gloria Trevi, señora!
2: O sea, ¿pero la invitaron o ella quiso ir a ver a Peso Pluma?
3: No, ella fue a participar en este concierto que dio en Estados Unidos Peso Pluma, pero nadie nos la veía venir. Que sí es que unas horas antes, Gloria había puesto una historia de que estaba volando en un avión privado a una ocasión muy especial.
2: Okay.
3: Entonces empezó a especular por todos lados. Híjole, va a estar en México. Oigan, que va a estar no sé qué, que va a estar con los BTS, que va a estar no sé dónde. Y al final... apareció en el escenario de Peso Pluma cantándole Doctor Psiquiatra y el público enloqueció y Peso Pluma también se cayó al piso y todo lo demás, ¿eh?
1: Oye, ¿sabes qué? El apoyo entre los artistas es lo más bonito. A mí me encanta justo ver cómo se viaja, cómo se suben, cómo se... Por ejemplo, en el concierto de Carlos Rivera, que fue este fin de semana en la plaza...
2: ¡Que fue Yuri!
1: Estuvo Yuri, que bueno, siempre ha sido como bestie, así la mejor de Carlos Rivera.
2: Y las
1: Hash. Han hecho varias canciones. Las Hash estuvieron ahí, estuvieron muchos invitados nacionales e internacionales. Fue un exitazo y en primera fila su mujer... apoyando a su esposo. Y su hijo León también. Les mando un abrazo a toda la familia.
3: Oye, mi amor, y yo no sabía que este Carlos Rivera había sido locutor de radio, tú.
2: Sí, fue locutor de radio allá en Guamantla.
3: Bueno, pues no sé, pero fíjate que dice que cuando era locutor de radio y salieron las hash que todavía no eran muy conocidas, él las ponía, que tenía las complacencias.
2: Pues es que sí tiene voz de locutor de radio, Carlos Rivera.
3: Pues sí, pero que inventaba complacencias con tal de poner a las hash que a él le gustaban particularmente. Todavía no sonaban tan fuerte ni eran las hash que son ahora, pero que las ponía y se inventaba que alguien, el público, lo había pedido, fíjese.
1: Miren, no, nada más.
2: Tan bonito porque bueno, dato curioso.
1: Dato curioso, comadre. Gracias por aportarlo. A ver, ¿con eso traes más chisme?
2: Vámonos con más información porque la mañanera de este lunes 11 de mayo contó con invitados de la industria musical en México, y esto después de que la presidenta Claudia Sheinbaum presentó a Majo Aguilar y a Junior H con motivo de la presentación de la segunda edición de México Canta. Muchos se preguntan a través de las redes sociales y empiezan a comentar que por qué Junior H, si Junior H canta corridos tumbados y que supuestamente el gobierno de México actual está en contra de los corridos tumbados. Pues Junior H ya cambió esa faceta que tenía de cantar corridos tumbados y ahora se dedica a cantarle al amor, al desamor. Y estas fueron las palabras que dijo Junior en la mañanera del pueblo ahí con la presidenta Claudia Sheinbaum.
3: ¡Qué emoción!
6: Empecé muy joven en este camino. Hoy tengo 25 años y llevo casi 10 años haciendo música. Inicié a los 15 y nunca imaginé hasta dónde podía llegar. También quiero compartir con ustedes que en mis inicios algunas de las historias que contaba en mis canciones no sumaban al mensaje positivo que reflejan mis actuales composiciones, porque fui creciendo y entendí que la música, además de ser una forma de expresión, también implica una responsabilidad cuando te escuchan millones de personas alrededor del mundo. Cuando te conviertes en referente para muchos y muchas, entiendes que lo que dices sí influye en cómo se sienten, sueñan y, lo más importante, cómo construyen su futuro. También entendí algo muy importante: el talento mexicano para la música es único. Por eso el regional mexicano hoy representa a nuestro país en todo el mundo. Los grandes artistas mexicanos trascendieron por engrandecer a nuestra cultura.
1: ¡Bravo!
2: ¡Me pongo!
6: Oye, decidí evolucionar como artista.
1: Oye, pero ¿por qué suena como robot, Conejo?
2: Es que está leyendo. Él está leyendo.
1: ¿Qué? ¿Qué no hacen ese discurso?
3: Lo traían una hoja, printafor.
2: No sé si lo obligaron, pero la neta, el reconocimiento, porque que un artista se salga de su zona de confort para... al final, él se dio a conocer con los corridos tumbados y que ahora ya no cante corridos tumbados y
3: se
2: dedique...
3: Y que lo haga en la mañanera.
2: ¡Exacto!
3: ¡Ay, mi presidenta! Anda bien farandulera.
2: Bien por él, y que se dé cuenta que, claro, muchos niños escuchan la música de Junior H y que ahora pues ya no quiere dar ese mensaje que daba al principio,
3: cantaron,
2: ¿no?
3: Y todo, y también estuvo Majo Aguilar y una de la prensa le dijo: oye tú, Ángel Aguilar,
2: ¡ay, la patada!
3: Nomás que les iba a mandar el audio, pero se me perdió donde lo tenía guardado, pero sí le dijo Ángel Aguilar.
2: Pero bien por Junior H, esperemos que le vaya muy bien en esta faceta. Recuerden que va a ser parte de la edición número 2 de México Canta, que es un proyecto que tiene el gobierno de México.
3: ¡Ándale pues! Pues bueno, ahorita les voy a platicar más chismes.
1: Oigan, yo también les quiero platicar lo de Ludvika Paleta. La acaban de entrevistar. ¿Se acuerdan que dentro del episodio de Saskia Niño Rivera habían dicho que doña Carmelita Salinas, que en paz descanse, había practicado brujería?
2: Sí.
1: Bueno, también hay algunos usuarios que dijeron que Ludvika Paleta había practicado...
3: ¿Eh? O sea, como movió los labios, Jesús, el que estaba dando la información. O sea, en el podcast quitaron el audio en varias ocasiones. Ajá, de
1: bueno,
3: lo que nombró.
1: Pues entonces Ludvika Paleta había dicho, sin que mencionaron el nombre, muchos le estaban atacando. Ella había anunciado violencia digital. La acaban de entrevistar. ¿Qué dijo Ludvika Paleta? Escuchen esto.
7: Especulaba que supuestamente Beto había dicho que tú estabas dentro de toda esta historia que él contó. ¿Lo dejaste pasar o es algo que al final fue más viral?
8: Lo dejé pasar porque, digo, a mí en lo personal, yo no conozco a esta persona, no sé qué se dijo en ese podcast. A ver, hay tantas cosas que se dicen sobre mí que, pues, más bien uno tiene que decidir a quién le cree.
1: Yo también creo eso, comadre. De mí también se dice que soy un libro abierto donde mucha gente ha escrito.
3: No hagas caso, nadie.
2: Soy libro abierto.
3: Ay, pues vámonos con música, ya que andamos muy cantadoras.
2: Ya,
3: Totem Tlaxcalteca, ya, por favor.
2: Se llama ¡Vámonos! Cabrón y Medio, es Grupo Firme. Así se llama la canción, ¿eh? Así sí, ya. Ay. Música, quiero más en La Mejor.

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1: Oigan, a ver, vamos a hacer algo. Mándenos un mensaje de ahí desde casita y cuéntenos qué fue eso que su mamá resolvió antes que ustedes. Porque seamos honestos, las mamás ya no solo están en todo, también se adelantan. Antes de que salgas ya te dijeron si va a llover, antes de que preguntes dónde está ya te mandaron la ubicación. O sea, es otro nivel, te andan resolviendo. Miren, a mí me están resolviendo ahorita qué hacerles de comer a mis chicos. 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
2: ¡Gracias, Laura G! ¿Cuál va a ser la pregunta del día de hoy? ¿La que yo dije?
3: Ay, quiero que Laura hace chi.
2: No,
3: chi.
2: Laura G.
3: Laura G.
1: Yo quiero que me presuman. ¿Qué hicieron con su madre? ¿Cómo la festejaron? No sé. Que nos cuenten, porque todavía seguimos festejando a las mamás.
2: Y de pasada nos dice, si mamá,
1: todo el año.
2: Si mamá tiene que regalarle al hijo, porque gracias a nosotros son madres, o al revés, o sea, también se vale. Por ejemplo, es una justificación de que yo esta vez no le regalé nada a mi mamá.
3: Eres bien ojéis, de veras, con tu sacrosanta. Pero bueno, pues allá él y sus cosas. Señoras, señores, esto es la ruleta del boleto. ¡Ay, qué triste!
2: ¡Márquele! 55-5263-09 977, ¿qué dice el público? Bueno,
4: yo escucho en cabina con Laura allí.
2: ¿Y cómo te llamas, compadre?
4: Daniel.
2: Daniel, ¿en dónde andas?
4: Pues aquí, pues en mi casa.
2: ¿Qué hiciste este 10 de mayo, Daniel?
3: Sácalo, juega con él.
4: Aparte de ver la derrota de mis super águilas, pues. Ay,
2: gracias a Dios, oye.
4: Estuvimos en familia con mami, celebrándola, festejándola, y pues ni modo, hizo pasar el mal trago y la festejamos como se debía.
3: ¿Cómo que gracias a Dios? Tú también, pedazo
2: de
3: pedorro.
2: Gracias a Dios que perdió el América,
3: ¿pero
2: oye?
3: ¿Cómo es posible? Por el amor de Dios, pues yo soy americanista de corazón.
2: Estuvo mejor, señora.
3: Y quedaron empatados durante un buen rato. Yo dije, van a empatar, van a ganar, van a empatar.
2: Usted de amarillo nomás tiene la hepatitis, cállese.
3: Cállese, grosero, estúpido bestio.
1: Pues a todas las águilas del América, ¿qué les decimos, conejo? A ver, ¿qué les dices?
2: No, ¿eh? Pues que qué bueno, ya le tocaba a otro equipo, porque cada rato nomás les andan ayudando a ellos para que ganen, oye.
3: ¡Ay, miénteselo al conejo a través de las redes sociales!
2: ¡Arriba las Chivas!
3: ¡Arriba el América! Oh, pero no jugaron las Chivas.
2: No, pero las Chivas ya están en semifinales, señora.
1: Ándale. Bueno, pues entonces, ¿entra la ruleta del boleto o no entra la ruleta del boleto?
2: Sí, que entre, pobrecito, para ver a qué evento se va.
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2: Ya no serás un águila del América, ahora serás un alacrán musical o un ponzoña musical y te vas a ir a verlos el 16 de mayo al Rodeo Texcoco.
3: Sí, serás águila del América y también podrás ser de la dinastía Tuzantla o por supuesto pajarito de Tacupa.
2: Yo creo que ya quedó como pajarito de Tacupa, ya no es águila.
3: Águila de América, pajarito de Tacupa, 31 de mayo en la Arena, Ciudad de México.
1: Acceso doble para el mejor evento futbolero del año, ahí estaremos en primera fila. El Juego de las Estrellas, ¿cuándo? El 4 de junio en el Estadio Ciudad de los Deportes. ¿A dónde te mandamos?
3: El Juego de las Estrellas Dibelgel.
4: Vámonos al Juego de las Superestrellas.
1: Dibelgel. Ahí te vamos a ver, ¿eh? Ahí estaremos el 4 de junio.
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2: ¡Aquí nomás! Y arriba las Chivas, compadre. Gracias.
1: Conejo, ¿dónde vamos a estar la próxima semana? Tú ya me dijiste, me prometiste que me ibas a sacar a pasear.
2: Atención.
1: Y aparte que vamos a entregar boletos.
2: El próximo 19 de mayo, Laura G aterriza con muchos boletos del Juego de las Estrellas Dibelgel 2026 pendientes de la ubicación. Mientras les adelanto que es el si es jueves, ¿verdad? 19 cuando llegas.
1: No, conejo. Dijimos que el martes o miércoles.
2: Ah,
1: conejo.
2: Martes. El 19. El 19 hay boletos con Laura
1: martes
2: G.
1: Martes 19.
2: Porque
1: martes
2: trae muchos boletos. Muchos boletos.
3: Si yo soy la de que mueve el pandero en este programa, yo los conseguí. Así que
1: ya
3: bueno,
1: les
3: pues
1: estaremos
3: vamos
1: diciendo dónde.
3: Sí,
1: ya
3: vamos a seguir recibiendo llamadas y por supuesto vamos a decirles dónde más adelante. Bueno, buenas tardes. ¿Quién habla?
5: Hola, buenas tardes.
3: Hola, mi amor, qué pachu.
5: Hola, muchas gracias. Ay,
3: no, de nada, mi vida, no sé de qué gracias, pero...
2: No puedo cantar sin
3: llorar. Oye, mi amor, cuéntame, ¿a dónde te quieres ir en la ruleta del boleto?
5: Ay, quiero ir al Juego de las Estrellas.
3: Ay, te vas a ir al Juego de las Estrellas de Belkel 2026, mi amor, 4 de junio en el Estadio Ciudad de los Deportes.
2: ¿Cuántos boletos ocupas?
5: Cuatro
2: favor, boletos son para ti.
1: ¿Se los damos o no?
2: Cuatro son para ella,
3: se
2: claro que sí.
3: Se los damos, se los
1: ahí vamos
3: damos.
1: A estar, ¿eh?
5: Muchas
1: te mandamos
5: gracias,
1: besito.
5: Conchita, Laurita, les mando muchos besos.
3: Ay, lo dijeron, conejo.
2: Ay, ya te di los cuatro. Ya no te quiero.
3: Bueno, sándale, pues, mi amor. Que Diosito me la socorra, me la cuide, me la llene de bendiciones y me la regrese la virginidad.
2: Bueno.
1: Además, recuerden todo el elencazo que va a estar en el Juego de las Estrellas. Todo hola. Nuestro elenco.
6: Hola, hola, ¿cómo están?
2: ¿Quién habla? ¿Quién habla?
6: Pedro Páramo, el saludo para
2: el ¿qué pasó, compadre?
6: Quiero ver si me ganan boletos para el Juego de las Estrellas.
1: ¡Obvio! Claro. A ver, ¿a quién vas a apoyar? ¿A Luis R. Conríquez, a Xavi, a Luis Ángel el Flaco, al Mimoso, a Lenny Ramírez, al Jackie, al Bogueto? ¿A quién le vas a ir?
2: Emiliano Aguilar.
6: Ese es el tema, que a mi mujer le encanta el Bogueto. Sí,
2: va a ir a ver al Bogueto. De madrinas tenemos a los horóscopos de Durango.
3: ¡Ay, me fascinan! Va a estar buenísimo, mi amor. Así que no te pierdas la oportunidad de estar ahí. Ya tienes tus boletos, ¿sabes?
6: Muchas gracias.
2: Oh, muchas de nada. Te mandamos un abrazo y nos vemos en el Juego de las Estrellas Nivel Gel 2026. Hola.
7: Hola, buenas tardes.
1: Cuéntame, ¿a dónde te vamos a mandar?
7: A Rodeo Texcoco, por favor.
2: A los alacranes, musical y ponzoña musical. Muy bien.
7: Por favor, muchas gracias. Saludos a Laura G, al Conejo, a Rosa Concha. Los escuchamos del diario.
2: Gracias, compadre.
8: Hermosura.
3: Chúpale,
7: gracias.
2: Sigue marcando una más. 5552630977. ¿Para qué quiere boletos? Usted lo decide aquí nomás a través de La Mejor en Cabina con Laura G. Tenemos una llamada más. ¿Quién está del otro lado? La Mejor FM. ¿Quién habla?
9: Juan Solís.
2: ¿Cómo?
9: Juan Solís.
3: Juan Soler, el de las telenovelas.
2: Juan, Juan Solís.
1: Juan Solís.
9: Allí esté manejando.
1: Ándale, Juan. ¿A dónde te mandamos, Juan?
9: Alacranes.
1: Alacranes musical y ponzoña el 16 de mayo en el Rodeo Texcoco. Te los doy, pero a cambio dedico una canción. Llegan de mí para ti.
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1: A ver, ¿qué canción vas a dedicar en este bonito lunes 11 de mayo arrancando la semana?
9: Una canción de Grupo Firme.
1: ¿Cuál quieres?
2: Ándale, la del silencio.
1: La del mudo. ¿Quiere la del mudo?
3: Ay, me acuerdo de esa película del silencio y los inocentes. ¿Cómo me va a terror?
2: ¿Cuál?
1: Juan.
3: El silencio y los inocentes.
2: Ah, no, yo vi la de
1: Juan,
2: voces
1: dinos,
2: inocentes.
1: Juan. Se nos fue, pues fue una firme.
2: A ver, una de
1: Juan.
2: Firme. Alégale a Lumpire. Esa misma.
3: Ay,
2: vamos
3: yo
2: a
3: todavía
2: poner.
3: Me acuerdo. Ay, conejo, de veras.
1: A ver, dilo, conejo. A Lumpire.
2: Alégale a Lumpire.
3: Ay, no, de veras.
1: Ay, conejo.
3: Siempre en mi corazón, ese momento, cuando me borren la memoria.
2: Oye, es que era nueva. Lo, yo ni sabía.
3: Era nueva tú. Ah, la canción, claro.
2: Sí,
3: que
2: la
3: sí.
2: Canción.
3: Vamos
2: aquí
3: con
2: nomás.
3: A Lumpire.
2: A la mejor.

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1: Estamos de regreso en cabina con Laura G. Y atención, atención, este sábado, este sábado, 16 de mayo, la energía se prende desde temprano en la explanada de la Alcaldía Álvaro Obregón, porque a partir de las 9 de la mañana llega Zumbanda, un evento donde la música, el ritmo y el baile se viven al máximo. 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
2: Antes del personaje de hoy, otra palabra más de la frase escondida. La siguiente palabra es T. T.
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2: La primera pista, ¿quién la da?
1: Ay, yo la doy. A ver, recuerden adelante. Que es nuestro Adivina Quién. Recuerden.
3: Un bolero. Ándale.
1: Yo la digo, ok. Interesante. Su palabra más reconocida mundialmente es interesante punto de vista.
3: Muy bien, bueno, pues por otro lado, tenemos de que es de Guadalajara, Jalisco, para el mundo. Y si tuviera un hermano Jochis, yo digo que se llamaría el Ejotito.
2: ¡Ay, ahora! Y la última, es uno de los máximos goleadores en la historia de la selección mexicana. ¿Quién es? ¿De quién se trata?
1: Otra. Fue novio de una chica que hoy es muy famosa. Muy famosa. Tiene un podcast que se llama Se Regalan Dudas. Es una de las conductoras más queridas en México. ¿De quién estamos hablando? Nos vamos a ir a un corte comercial. Queremos que nos digan. Y este personaje misterioso acaba de decir que se va a ir a jugar a otro club. Yo pensé que así iba a retirar y no. Vámonos a un corte. Regresamos.
2: Aquí nomás.

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2: A ver, les dimos diferentes puntos importantes para que ustedes adivinen de quién estamos hablando. La primera pista es interesante. Se hizo muy famoso con esta frase, interesante.
3: Interesante punto
4: de vista. ¿Y usted, señora?
5: Oiga, bueno, pues ahora les voy a decir la pista mía, que, bueno, es un gran jugador de fútbol de Guadalajara, Jalisco, para el mundo.
4: Esa no había dicho, tramposa.
2: No digo esa, señora.
4: Esa no había dicho.
5: Y si tuviera un hermano, Jochis, hacia allá iba de Jalisco para el mundo, y si tuviera un hermano, Jochis, se llamaría El Ejotito.
4: Ok. La última es uno de los máximos goleadores en la historia de la selección mexicana. ¿De quién se trata?
2: ¿De quién se trata? Se van a ir al Consejo Mundial de la Lucha Libre. Ay, no, y tuve mucha polémica y un momento ahí bien complicado en su vida. ¡Hola!
5: Es que las redes no son lo de él, ¿eh? Las redes no son lo de él.
4: ¿Quién habla?
2: ¿Quién habla?
6: Jesús.
4: Jesús, ¿adivina quién, Jesús?
6: Es el Chicharito Hernández.
4: La respuesta es...
2: ¡Correcta!
4: El Chicharito Hernández. Muy bien, compadre.
5: Y aquí lo homenajeamos como futbolista, porque como influencer, ay, para mí...
2: Ay, no,
5: está
2: tiene buenas puntadas. Tiene buenas puntadas, comadre. ¿Saben que a mí me tocó cubrir el Mundial de Sudáfrica? Y era el hit el Chicharito. Era cuando estaba en su mero apogeo, en su top. Nos trajo buenos recuerdos. Bueno, te vas a ver la lucha, ¿ok? Al Consejo Mundial de Lucha Libre.
5: Que por cierto, sí, tuvieron los BTS, oigan.
4: ¿En dónde?
5: En el Consejo Mundial de Lucha Libre.
4: ¿Fueron al Consejo Mundial?
5: Los BTS que andan ahora, sí que haciendo.
2: Sí, fueron, comadre.
5: Fueron,
4: no, porque en uno de sus conciertos salieron con máscaras, ¿no?
5: Sí,
4: y
5: pues
4: con la chamarra del Místico.
5: Al Místico, okay. Fueron a verlo, fui y lo saludó y estuvieron ahí con máscara.
2: Bueno,
5: primero, después de la guitarra, estuvieron ahí en el Consejo Mundial de Lucha Libre.
2: Es
5: la mejor
2: que ya saben que puros internacionales. 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
4: Muchas gracias, Laura G. Ahora sí, tenemos un invitado bien especial, un invitado que hoy nos trae sorpresas y grandes noticias para la gente que escucha La Mejor FM. ¡Está con nosotros! ¡Chuyín! ¡El Chuyín! ¿Cómo estás, compadre? ¡Bienvenido!
7: Muy bien, ¿cómo está la gente? La mejor.
2: Pues no, hombre, pues estamos bien contentos, bien locos, bien felices contigo.
7: Bien locos, esa es mi frase ahí, los locos nunca mueren.
4: Justo, los locos nunca mueren es tu álbum que estás promocionando, de tu debut.
7: Así nomás, mi primer disquito.
5: Oye, cuéntanos, ¿cómo te
2: cuéntanos
5: sientes?
2: Cuéntanos de ti, Chuyín, sí, naciste en Nayarit.
7: Sí, yo fui nacido en Nayarit y crecí ahí con mi compa Jesús de la Fuerza Régida.
2: Ajá.
7: Ahí crecí con él, unos 3 añitos llevo.
4: Ok, oye, pero al principio te vimos como un muñeco justo de estambre y ahora has crecido tanto, mi querido Chuyín.
7: En 3 añitos.
4: ¿Cómo surge esta idea de que este personaje cobre vida, compadre, cante y le lleve mensajes al público?
7: Pues la verdad no me puedo tomar todo el crédito ahí.
2: ¿Entonces?
7: Mi compa Jesús de Fuerza Régida le regalan un mono de estambre hace 3 añitos en Tepic, Nayarit.
2: Ajá.
7: Y él decidió de ese momento, le voy a dar vida.
4: Ok.
7: Y yo fui el...
5: El ganón, el
4: tú fuiste la vida.
7: Sí, yo
2: oye,
7: Chuyín,
2: pero te voy a decir una cosa, mire, dale tips a la Rosa Concha. Tú nada más así, sentadito, tienes 476 mil seguidores en Instagram, 13 millones de oyentes mensuales en Spotify, 2.69 mil millones de reproducciones en YouTube. ¡Ya quisiéramos tener esos números tuyos, Chuyín!
7: No, qué chulada, la verdad mi público me ha recibido muy bonito y por eso estamos aquí, la verdad.
5: Oye, Chuyín, pues bueno, y cuéntanos de repente cómo se te da esta idea de entrarle a la música con todo.
2: Que ya nos dijo que fue idea del de Fuerza Régida,
7: sí, pero
2: señora.
7: Mira, él me eligió por una razón, porque ¿por él ya sabía que me gustaba escribir
4: tenía
7: música.
4: Tenía talento.
7: Sabía que me gustaba cantar. Sabía que traía todas las ganas.
2: No es una vida fácil, Chuyín.
7: No es nada fácil. Aquí se gana a base de trabajo. Y sabía que yo no me iba a rajar. Y creo que por eso estamos aquí. Oh my
2: God. Chuyín, creciste en la calle, estuviste internado en rehabilitación. Platícanos un poco.
5: Mira, Rosa Concha y Chuyín, los dos tuvimos ánimo.
4: Los locos nunca mueren.
7: Sí, pues mire, yo realmente nací y fui directo a la gira con Jesús. Así que nací y directo de gira a gira. Y por un tiempito el anexo, pero ya estamos bien.
2: ¡Te perdiste, Chuyín! ¿O qué fue, Chuyín? ¿Qué te faltó, Chuyín? ¿O te perdiste en el camino?
7: ¿Sabe qué me faltó? Me faltó no desbloquear mi Ubi. Y por eso me hallaron. Me torcieron a media pachanga. Era como las 5 de la mañana.
5: Y te anexaron, mi Chuyín.
7: Yo no quería que la pachanga pare.
5: Y que llega la patrulla espiritual. ¡Ay,
2: a mí me amarraron! ¿Y qué aprendiste en rehabilitación, Chuyín?
7: Ah, cómo ser más discreto.
4: Okay. Oye, casual. Ese es buen punto.
7: Sí,
2: casual. O sea, no aprendiste a encontrar tu fuerza interior.
5: También.
2: No. Nada de eso. Aprendiste a cómo ser más discreto.
7: Claro que sí.
4: Y aparte, Chuyín nos trae sorpresas porque también aquí en cabina con Laura G en exclusiva es confirmado para el juego de las estrellas Divergente 2026. Chuyín estará presente también, compadre.
7: Me voy a aventar de defensa para que se alisten los del otro equipo. Vino cabezón.
5: Ay, qué rico. Ay, me siento.
4: No, señora, no. Oye, ¿con quién te gustaría estar? ¿Con las bandas o con los norteños?
7: La verdad, el grupo que me acepte, yo jalo.
4: Ándale, me gusta. Mira, podría estar con la Arrolladora. Lo veo con Luis R. Conríquez y con el
2: Jalo. Claro,
7: mi compa Luis, me llevo muy bien con él, jalao.
5: Ay, me encanta.
0: Ah, qué amiguito.
2: Oye, Chuyín, ¿qué proyectos tienes a futuro? O sea, ya vemos que tienes gente que te sigue, estás teniendo mucho éxito. Platícanos más de este nuevo proyecto.
7: Pues la verdad, sí, tengo mi proyecto que estoy promoviendo ahorita. Acaba de lanzar hace unos 2 días, así que está muy fresco ahorita.
2: Y los locos rolita. Nunca mueren.
7: Así nomás, los locos nunca mueren. Y espero, pues, llegar a cada rancho. Es mi objetivo, yo quiero llegar a cada rancho.
4: Venga.
7: A cantarla. A todo mi público, quiero encontrarlos y cantarles ahí donde están.
4: Así va a ser. ¿Y de este álbum todas son composiciones tuyas, compadre?
7: La verdad, todas son composiciones empezadas o en colaboración, así juntitos. Todas las rolas tienen mi pluma ahí.
4: ¿Cuál es la que más te gusta?
2: ¿O cuál es la que más te llega o con la que más identifica tu gente?
7: Mira, les voy a decir la de Olvídate de mí, porque esa la rolita ahí tiene un 100% mío, así que...
4: Olvídate de mí, ¿cómo va? ¿De qué trata?
7: Mira, esa rola se trata de que en lugar de decirle a mi morrita que voy a cambiar, le digo, no voy a cambiar, olvídate de mí.
4: ¡Ah! ¡Ándale, muy bien!
2: ¡Chuyín! ¡Hay que cambiar, Chuyín! ¡Y más si la quieres!
7: Es que es el primer disco, en el primer disco...
4: No, no estabas cambiando, tú...
7: Yo me quería beliquear un poquito, así que...
2: Chuyín, entonces vamos a ver el 4 de junio en el Juego de las Estrellas. Bienvenido al gran elenco. Tienes un público que te quiere mucho. Queremos escuchar el primer sencillo de este material. Preséntalo aquí en cabina con Laura G. Chuyín.
7: El primer, como el primero de la orden, el que yo quiero.
2: El que quiera.
4: A ver, ¿cuál quieres?
7: Mira, les voy a enseñar una rolita. Se llama El Problema Eres Tú con mi compa Oscar Maedón.
5: ¡Ok! ¡Ay, no más!
4: ¿La escribieron los dos?
7: Esa rolita la escribí yo y...

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1: ¡Qué buenísima está la rola de Tuyín! Síguelo a través de sus redes sociales. ¡Ay, tiene más talento que muchos otros!
2: Ya ves, Conejón, definitivamente. Claro que sí, comadre, usted sí que sabe. Oye, pues si no vamos a tener el gran juego de las tres, dime el gel.
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3: Gracias, Laura G, por la información. Vámonos en este momento porque llega la última palabra de la frase escondida. Apúntele bien, por favor, porque la última es olvidé.
2: Ya la
1: olvidé.
0: Olvidé. 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
1: Ya olvidé.
3: Bien fácil.
2: Olvidé, ya está. Oigan, es el momento en que usted se reporta al 5552-630977 y nos dice la frase completa.
3: Para que se vaya a ver a Yuridia.
1: Al palenque. Una de mis canciones favoritas de Yuridia. Aparte voy a decir una cosa, Yuridia tiene una forma de atrapar el público
2: maravillosa.
3: Qué agonía yo.
2: Oye, y ya me dijeron que es la primer mujer en hacer sold out en el Estadio GNP, que va a estar más adelante.
1: Ya abrió una segunda fecha.
2: Ya abrió
1: una segunda fecha.
3: Y también fue la primer mujer en llenar la Plaza de Toros, la México. Entonces,
1: híjole.
3: Bueno.
4: Hola, buenas tardes.
3: ¿Quién habla? ¿Quién habla?
4: José Ramiro.
3: José, ¿tienes la frase escondida?
4: Oh, sí, ya te olvidé.
3: La respuesta es...
2: ¡Correcta!
1: ¡Qué rápido! ¡Qué rápido!
3: No. Para estos boletos, échale más palabras y difíciles como parangaricutirimícuaro o algo así.
2: Oye, bueno, es que es una gran frase, es una gran canción de Yuridia y con la cual la identificamos.

0: gracias, mi amor, por estar con nosotros.
1: Pero
0: y
1: ahora
0: participar.
1: Cántanos. Cántanos un pedacito, sí, ya te olvidé.
0: Sí, que cante, que cante.
2: Ya te olvidé.
0: Déjala.
2: Ah, no, ya te olvidé.
1: Ajá.
2: Es que soy muy penoso.
0: Bueno,
2: la de Ángel.
0: No se apague,
2: la de
0: Ángel.
1: A ver, échale, échale.
0: Yo te hago los coros.
2: De nuevo tú. Te cuidaste en mis alas. Ay, me pone nervioso.
1: Ay, ya, mijo. Voy a dormir.
3: Ya tienes tu boleto doble para ir a Yuridia. Te mandamos un abrazo.
0: Gran regalo, gran programa, pero se tiene que acabar.
3: Ay, comadre, no, que no se nos acabe, por favor. Pero gracias por habernos acompañado en esta bonita tarde. Les deseamos, mire, les mandamos polvitos mágicos para que la pase espectacular. Esta fue una producción de la mismísima Liz Trujillo bajo la dirección de nuestro jefazo, Andrés Arazada del Topo. Yo soy Laura G, Dani estuvo en los controles.
1: Y mi querida Andy en las redes sociales, yo soy Javier el Conejo.
0: Yo estuve en la micrófona y también estuve en la reitina, soy Rosa Concha.
3: Me parece a Chuyín usted, Tomás. ¿Ah? Tiene la misma
0: qué
3: cara.
0: Qué hermoso, me encantó.
1: Ah, yo pensé que en lo de rehabilitada.
3: ¿También? No, también. ¡Adiós! ¡Bonita tarde!
4: Ándale, que sé bien.
5: Te quiere tu compa Pesito.
0: Chao.
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0: Conejo. Por hoy, esto fue todo.
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2: Cuatro dieciséis.

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0: Soy Miguel Ángel Fernández y te informo en un minuto. Y amigos de Duro y a la Cabeza, luego de la reforma antifraneleros aquí en la Ciudad de México, ya la Secretaría de Seguridad Ciudadana ha realizado 2,952 detenciones por el delito de obstrucción en modalidad de franeleros. Es una reforma que está impulsada por Clara Brugada y endureciendo sanciones con arrestos inconmutables de hasta
1: 36 horas.
0: ¡China acelera la comercialización de robots con inteligencia artificial! Los llaman autómatas para uso doméstico, industrial y de servicios. Son modelos humanoides y cuadrúpedos tipo perrito robot y están diseñados para diversas funciones, labores domésticas en el hogar, en las oficinas y hasta tareas industriales peligrosas o de rescate de personas, pero ya puede usted comprar su robot en China.
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6: Las 5:1.

0: chamacos! 5:11, iniciando semana, arrancando con Tokio, con Toño, Pepita y Flor, obviamente a través de la mejor FM 97.7. Oigan, vamos a estar complaciendo 5552630977 y a través del WhatsApp con nota de voz 5580032977. Un abrazo para toda la gente que hoy se dio cita con nosotros en el Parque Bicentenario en punto de las 8 de la mañana. Gran convocatoria que hicimos. Estuvo espectacular. Muchísima raza ya tiene sus boletos para el Juego de las Estrellas Dibelgel y queremos que tú también te los lleves. Así que si aún no tienes tus accesos pendientes de los puntos en donde estará la regaladora de la mejor, también a través de los programas como el Show de la Mejor, La Hora Regaladora, En Cabina con Laura G. Y pues también a través de la app de La Mejor, descárgala y chécalo porque ahí también tenemos muchísimos, pero muchísimos boletos, ¿va? Mientras tanto, vamos a complacer 55-52-630-977, 55-52-630-977 y con nota de voz, 55-80-032-977. Te acompaño hasta las 7 de la noche. ¿Qué hola? ¿Quién habla?
1: Bueno,
0: me escuché doble, triple, cuádruple. Carnal, bájale tu radio y escúchame a través del teléfono, porfis.
2: ¡Ah, se mamó!
0: ¿Cómo te llamas? ¿Cómo te Juan. Llamas, papi? Bueno.
1: Juan.
0: Ah, Juan, el del zaguán, carnal. ¿Qué trampa, Juan? ¿Qué canción te pongo, Juan? Pero escúchame
1: de...
0: Digo, por el teléfono, ya hasta me estaba confundiendo. ¿Cuál?
3: Oh my God.
1: ¿Una de la arrolladora se podrá de las viejitas?
0: Claro, de las viejitas y de las jóvenes. ¿Cuál te gusta de las viejitas, papi? Tú dime, tú pide. Juan, ¿te gusta la de Compárame?
1: Esa está bien, me parece, la de Compárame.
0: Ah, ándale esa. Va, te la pongo, carnal. Por cierto, la arrolladora Banda Limón de Don René Camacho estará con nosotros en el Juego de las Estrellas Dibelgel. Si tú quieres boletos, pendiente, porque la neta, esto se va a descontrolar. Va a estar chévere, nice, ¿eh? Vámonos, que la música es la arrolladora Banda Limón de Don René Camacho. Se llama Compárame. Cuando nos escuches la voz, 5:13. Buenas tardes.

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9: Muy buenas tardes, ya estamos de regreso con la información vial de este lunes. Les mando un cordial saludo. Ojo porque se reporta un percance en Calzada Ermita Iztapalapa a la altura de Avenida Santa Cruz Meyehual con la alcaldía Iztapalapa. Encontrarás buen avance en el eje 3 poniente de Ejército Nacional hacia Circuito Interior. Se restablece la circulación en Río de la Plata a la altura de Río Atoyac en la colonia Cuauhtémoc, luego de presencia de manifestantes. En el metro tenemos alta afluencia en las líneas 2, 3, 8 y 9. Pantitlán, Hidalgo y Bellas Artes registran mucha gente en andenes y correspondencias. Recuerda que este lunes no circulan los vehículos con engomado amarillo, terminación de placa 5 y 6, holograma 1 y 2. Hay gente que acelera en la vida igual que en el tráfico y termina frenando de golpe. Mejor avanza seguro y disfruta del camino. Síganme en mis redes sociales como El Cheto Treviño y continuamos con mi carnal El Chencho. ¡Vámonos!
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1: Vámonos con música. Llega el charro de Huentitán, Vicente Fernández y Alejandro Fernández. Se llama

0: mucho.
1: ¡Vámonos! Con complacencia, muchachos. 5552-630977. Vámonos con una rolita. Recuerda que el juego de las estrellas de Belgel ya está a la vuelta de la esquina. Y obviamente tenemos boletos. Tenemos muchísimas, pero muchísimas sorpresas para esa noche espectacular que arrancamos en punto de las 7 de la noche el próximo jueves 4 de junio.
0: Duro, va a estar duro.
1: Ándale, sí va a estar. Así voy a andar yo, carnal. Duro, duro. Oh, duro. My God. Es más, destápate una. Vamos a empezar. Vamos a arrancar. Son las 5 ya con 29 minutos. Hora centro de la Capirucha. En un rato más también mi carnal el Cheto Treviño con el reporte vial, ¿eh? Mientras tanto, pues te metemos una cancioncita. 55 52 630 977. Y también a través del WhatsApp 55 80 032 977. Si es a través del WhatsApp, tiene que ser con nota de voz. Te recuerdo también parte del elenco que tendremos ya pues en el juego de las estrellas de Belgel, ¿eh? Confirmadísimos. Luis R. Conríquez, el Javi, el Flaco, Edwin Luna, Kevin, AMF, el Bebeto, el Bogueto, Víctor Malverde, el Jackie, Lenin Ramírez, el Mimoso, Max Peraza, entre otros muchachos.
0: Ay, hasta se me fue la voz de estar diciendo tanta cosa, ¿eh?
1: ¡Vámonos con música! Ay, ya, me equivoqué por acá, ¿verdad? ¡Vámonos con música, muchachos! Estamos complaciendo, estamos atendiendo. Por acá dice Chencho, ponme una canción, por favor. Ponme la de Mi Razón de Ser de la banda MS. Va, te la pongo en este instante. Saludos para toda la gente que me sigue a través de redes sociales. En especial para la banda que me sigue a través de Instagram. Yo soy el Chencho para Lore. Te mando esta canción, sota, mi amor. Que me la pide a través de Instagram, ¿verdad? Pero recuerda que, pues, obviamente tiene que ser a través de... Igual sea la mejor, tú. ¡Vámonos, qué música! ¡Buenas tardes! ¡Aquí nomás, papá!

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10: 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Oye, me uno a la fiesta y a las celebraciones de Pancho Barraza con sus 35 años. Que tiene sold out donde se presenta. Neta, Pancho, que eres un ejemplo. No, no lo digo así en mal rollo. O sea, la gente que está empezando su carrera y quiere mirar cómo se ven 35 años de trabajo, ahí están. De tropiezos, de levantones, de éxitos, de saber qué es esa palabrita, el éxito tan horrorosa, pero a la vez tan correteada, el éxito. Pues no sé, que nos lo diga Pancho Barraza en sus 35 años de aniversario, qué chulada, y con toda su música maravillosa. Ese es el éxito. Seguir y seguir y seguir. ¡Corta!
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0: calorón y ahorita está haciendo frío. Ahorita le encargamos ahí al Cheto que nos diga la temperatura. Es más, se las digo yo porque esperamos al Cheto. 20 grados. ¡Ay, ahora! ¡Vámonos con música! A ver, de este lado, son las 5 ya con 50 minutos.
1: Oh, my God.
0: En la Ciudad de México, destápate una, Dani. Sí, siempre así hace como que frío, carnal. Y digo, el calorcito también, ¿verdad? Aplica. Y es lunes. A ver, por acá tenemos audio. Buenas tardes. ¿Qué bolas? ¿Quién habla?
2: Hola, buenas tardes. ¿Podrían complacerme con la canción de Valió la Pena Equivocarme de La Arrolladora, por favor? Muchísimas gracias. Un saludo a todos.
1: ¡Ay, ay, ay, ay, ay, ay!
0: ¡Va, me late! Con la Arrolladora Banda Limón de Don René Camacho. Esta canción me gusta, me encanta. Se llama Valió la Pena Equivocarme. 5:50. Estamos arrancando semana, muchachos. 11 de mayo del 2026. En vivo, como se hace la radio. ¡Ahora es que música! Buenas tardes. Manda tu audio, pide tu rola. Y te la pongo al instante aquí, nomás.

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